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0: noches, bienvenidas y bienvenidos a La Hora Nacional. Qué gusto poder acompañarles una vez más en este espacio donde México se escucha, se comparte y se reconoce a través de su cultura y su gente. Y hoy me acompaña en la conducción María Luisa Peralta. María Luisa, bienvenida, hola.
1: Qué gusto y muchas gracias también por compartir este espacio. Esta semana arranca el Mundial de Fútbol 2026 y empieza la cuenta regresiva. Les presentaremos la banda sonora. Con música, emoción y el espíritu de millones de aficionados, comienza a sentirse la fiesta más grande del fútbol.
0: Sí, fiestón loco. Les vamos a platicar de las cuatro jóvenes mexicanas que ya tienen asegurado su lugar en algunos de los partidos más importantes de la Copa del Mundo 2026.
1: El fútbol va más allá de la cancha. Es un espacio de encuentro, expresión artística y transformación social. Les contaremos cómo las mujeres a lo largo de la historia han luchado por tener un lugar en el fútbol femenil.
0: Vamos a platicar sobre la exposición Nahuales en la cancha de Filogonio Naxi, artista plástico oaxaqueño reconocido a nivel mundial, que convierte la cancha en el espacio de un ritual colectivo desde donde el mundial se resignifica desde una raíz indígena.
1: También tendremos recomendaciones culturales, deportivas y de entretenimiento en la Ciudad de México con nuestra chilanguía.
0: Periodista, escritora y cronista imprescindible de México. Hoy recordaremos a una mujer cuya voz ha marcado la historia cultural del país, Helenita Poniatowska.
1: Esta noche también conoceremos todos los detalles de la convocatoria México Canta por la Paz y contra las Adicciones con Miguel Trujillo, presidente del Consejo Mexicano de la Música.
0: Y tendremos información útil sobre los programas Jóvenes Construyendo el Futuro y la entrega de tarjetas para la beca Rita Cetina. Así que comenzamos. El Mundial de Fútbol no solo se juega en la cancha, también se vive en las calles, en las reuniones con amigos y, por supuesto, en la música. Les presentaremos la canción de Julieta Venegas rumbo a la Copa del Mundo 2026, un tema que busca capturar el papel de las mujeres, la energía, la diversidad cultural y la pasión que se vivirán en México, Estados Unidos y Canadá.

0: Mi nombre es Daira Yaretzi Díaz García. Soy de Oaxaca, de la costa, orgullosamente. Practico el fútbol desde los 4 años. Gracias a Dios tuve la oportunidad de tener un hermano que me entrenara. Y estar aquí es un honor y un privilegio conocer a la presidenta, a Fiarlín, a la Rita, a las juezas. Y estoy muy agradecida primeramente con mi Dios y con la presidenta, porque es algo grandioso y maravilloso lo que está haciendo con las mujeres. Y quiero decirles que crean nada más. Crean que todo es posible, porque para el que cree, todo es posible. Gracias.
1: Bueno, yo soy Carla Peña, tengo 23 años, soy freestyler, fútbol profesional. La verdad es que me da mucho gusto estar aquí, me da mucho gusto que hayan hecho esta convocatoria. La verdad es que nos sumamos cada vez más mujeres y me sorprende que seamos muy jóvenes las que ganamos. Y lo único que espero es que más niñas se sumen y que luchen por sus sueños. Porque mira, hoy estamos aquí y es algo que nunca me hubiera imaginado.
2: Mi nombre es Yolet Cervantes Cuasquegua, tengo 21 años, soy del municipio de Tlaquilpa, del estado de Veracruz. Querida presidenta Claudia Sheinbaum Pardo, muchísimas gracias por tomarnos en cuenta y por ser una de las afortunadas de estar en un evento muy importante como es el Mundial de Fútbol. La admiro y la respeto demasiado por ser la primera mujer presidenta de nuestro bello país. Creo que no hay palabras para decir ahorita en este momento cómo me siento. Estoy muy emocionada. Gracias, realmente gracias por tomarnos en cuenta. Que sigamos impulsando el fútbol femenil, porque todas las mujeres tenemos nuestros talentos, cualidades, y qué bueno que se puedan dar a conocer. Muchísimas gracias.
3: Presidenta Claudia, muchas gracias por esta oportunidad. Soy Briana y de verdad estoy, primero que nada, muy agradecida. Mi sueño siempre ha sido estar en un partido de un mundial y pues ahora se me cumplió. Muchas gracias a las juezas también. Desde muy chiquita juego fútbol, desde los 5 años. Recuerdo haberlo hecho con mi hermano, con mis primos, con niños, principalmente con hombres. Y creo que este tipo de concursos abre la oportunidad para que se siga impulsando el fútbol femenil. Muchas gracias a todos y que vivan las mujeres y que siga creciendo este proyecto a nivel nacional que es el fútbol femenil. Muchas gracias.
4: Durante muchos años las mujeres tuvieron que abrirse camino en espacios donde incluso se les negó el derecho a jugar fútbol de manera profesional. Sin embargo, con esfuerzo y talento lograron transformar la historia de este deporte.
5: Hoy, las futbolistas mexicanas inspiran a nuevas generaciones y forman parte fundamental del crecimiento del fútbol femenil. Esta cápsula nos recuerda a algunas de las mujeres que ayudaron a cambiar las reglas del juego.
6: El fútbol lo han practicado hombres y mujeres desde la segunda mitad del siglo XIX. Cuando el juego empezó a popularizarse en el Reino Unido y en otras partes del mundo. En México, el primer torneo se llevó a cabo en 1902 y 40 años después se instauró la primera liga de fútbol profesional varonil. En contraste, el fútbol femenil quedó durante mucho tiempo como una práctica amateur. Se empezó a imponer la idea de que este deporte no era apropiado para mujeres desde un punto de vista moral y de salud, bajo afirmaciones médicas falsas. Incluso algunas federaciones nacionales de fútbol prohibieron la práctica femenil. Sin embargo, en las calles y escuelas, las mujeres continuaron practicando el deporte. En la década de los 60, empezaron a proliferar equipos y ligas femeniles en la Ciudad de México y en diferentes estados de la República. El Club México, el Nacional, Gacelas, Cachorras, Margaritas y Tapatías dieron espacio a niñas y adolescentes para jugar de una manera más organizada. En 1969 se instauró la Liga América y en 1970 se constituyó la Asociación Mexicana de Fútbol Femenil. De ese impulso salió el equipo nacional que representaría ese mismo año a México en el primer Mundial Femenil de la historia, organizado en Italia. Las mexicanas tuvieron, sin embargo, dificultades para encontrar un lugar donde entrenar antes del Mundial. Sufrieron para conseguir uniformes y para reunir el dinero de los vuelos. Sin reconocimiento oficial, las jugadoras partieron a Europa, donde obtuvieron el tercer lugar al derrotar a Austria e Inglaterra. Destacó especialmente la actuación de Alicia Vargas, quien fue apodada por la prensa italiana como la Pelé mexicana. Un año después, en 1971, México fue la sede del segundo Mundial Femenil. En el torneo participaron jugadoras de Argentina, Inglaterra, Francia, Italia y Dinamarca. Los partidos se realizaron en Guadalajara y la Ciudad de México. Los Juegos de las Mexicanas, incluyendo semifinal y final, registraron cerca de 90.000 espectadores en el Estadio Azteca y fueron un éxito desde el punto de vista comercial. El éxito del torneo contrastaba con la situación de las jugadoras, quienes jugaban y grababan comerciales sin cobrar, a pesar de que tenían que cubrir los gastos de su preparación y equipo, y en varios casos habían tenido que pausar sus estudios o trabajo. Ante esa injusticia, las jugadoras mexicanas exigieron una compensación e incluso contemplaron no presentarse a la final contra Dinamarca. Así, Guadalupe Tovar declaró ante la prensa que el comité organizador ha ganado miles de pesos con este campeonato y a nosotras no se nos ha estimulado en nada. A pesar de que la cuestión salarial no fue resuelta, tanto personas particulares como empresas ofrecieron premios para las futbolistas mexicanas, que reflejaron estereotipos de los roles de género de la época. De 100 a 500 pesos por gol, una recámara, libros de cocina, bolsos de mano, portafolios, cámaras fotográficas y viajes. El fútbol femenil enfrentó además la crítica de una parte de la prensa deportiva, centrada en la técnica y la preparación física de las jugadoras. Asimismo, otras publicaciones prefirieron sexualizar los cuerpos de las futbolistas en vez de destacar su faceta deportiva. A pesar de los prejuicios y la hostilidad, que aún perduran, las jugadoras pioneras de los mundiales de 1970 y 1971, Irma Yolanda Carmina Gutiérrez, Elvira Aracén Sánchez, Juana Irma Chávez Barrera, Guadalupe Tovar Ugalde, Elsa Huerta Méndez, Alicia Vargas Ángel, Silvia Zaragoza y Marta Coronado, entre otras, abrieron el camino para el reconocimiento social del fútbol femenil en México.
5: El fútbol también puede convertirse en arte, memoria y símbolo colectivo. Y eso es justamente lo que propone la exposición Cascarita Llanera, Nahuales en la cancha.
4: El artista oaxaqueño Filogonio Naxin transforma el imaginario futbolero desde las raíces indígenas y convierte la cancha en un espacio ritual lleno de identidad y de color. Vamos a conocer esta propuesta.
7: Estamos en tiempos mundialistas y futboleros, y eso hace que el fútbol sea parte de toda la colectividad y que también se pueda transformar en arte y en memoria. Por eso hoy vamos a hablar de una exposición. Se trata de Cascarita Llanera, Nahuales en la cancha.
8: Así es, y el artista oaxaqueño Filogonio Naxin transforma el imaginario futbolero desde las raíces indígenas y convierte la cancha en un espacio ritual lleno de identidad, de tradición y de color. Filogonio, bienvenido a la Hora Nacional, qué gusto tenerte por acá.
9: Tenda nunga tsinu atukwanda gune na hisa no mate chiranga kwasinya hu kwanda nga nika tu ya hu kwinyishino kwani si ya no fe ni ana shinanda shinu ya na shinanda inuma. Antes que nada, pues un saludo en mi lengua materna, que es la lengua mazateca del estado de Oaxaca, principalmente en la Sierra Mazateca. Yo me dedico a la pintura, al dibujo y al arte y a esta manifestación. Y ahorita pues estamos en este tiempo tan emblemático, histórico, que es el Mundial. Por eso puse a mis nahuales a jugar fútbol también.
7: Qué maravillosa idea y qué maravillosa historia estás contando, porque es parte de toda nuestra cosmovisión también, ¿no? Y traerla a algo tan contemporáneo como el fútbol debió ser una revoltura de ideas ahí en tu cabeza. ¿Cómo llegamos a esta obra?
9: Todo mi trabajo siempre se ha manifestado a través de los animales, partiendo desde las leyendas, los cuentos de la cultura mazateca. A raíz de eso es como empiezo a fusionar estos seres fantásticos y también los nahuales. Para nosotros tiene que ver con una deidad que te protege desde que naces, ajá, durante tu vida. Pero es una deidad que no se ve, sino lo sientes como persona, ya que sea cada quien lo puede adquirir por un ritual o simplemente el animal que te guste más.
7: Esto está en el centro de la Ciudad de México, lo podemos visitar en la Secretaría de Educación Pública, ¿cierto?
10: Se inaugura el 9 y ya para el público abierto a partir del 10 de junio ya se puede pasar a visitar esta exposición en el Museo Vivo del Muralismo.
7: Oye, ¿habías pensado alguna vez trabajar con el fútbol, tú como artista?
10: No, aquí una buena pregunta. Ajá. No, creo que más bien mi trabajo es como una línea del tiempo. Siempre voy abordando temas de lo que va pasando
7: coyuntural,
10: en todos los eventos, tanto social o lo que vaya pasando, siempre voy registrando esta parte de mi trabajo. Entonces, cuando anunciaron el año pasado, es cuando surge esta idea de cómo resolverlo, pero justamente siempre hago a partir de estos nahuales. Lo único que es fusionarlo directamente, porque en realidad yo no uso boceto ni bosquejo. Wow. Todos los trabajos directamente, cuando empiezo a trazarlo, es como vayan a surgir y como quedan las piezas como tal cual yo lo quiero.
7: Inspiración y talento, maestro Cha.
11: Totalmente, ¿eh?
7: Oye, Filogonio, muchísimas gracias por visitarnos. Por favor, recuérdanos dónde podemos verlo y hasta cuándo.
11: En redes sociales.
7: También.
10: Pues los invito a que pasen a partir del 9 de junio en el Museo Vivo del Muralismo, que es de la Secretaría de Educación Pública. Ya estará abierto para que puedan apreciar este tipo de trabajo, y también los invito a que me sigan en las redes sociales como @filogonionashin. Nashin se escribe Naxin y es en mazateco, que significa venadito.
7: Bravo. Ah, mira, qué bonito. Y que vivan los artesanos y las artesanas.
10: Que viva México y que sigamos disfrutando de esta cosmogonía y de todas las culturas que existen en México, que es lo que nos hace como la riqueza de México, más que nada.
11: Muchísimas gracias, y muchísimas gracias a todos ustedes por estar con nosotros aquí en La Nacional. Por favor, no se vayan.
5: La capital se prepara para recibir a visitantes de todo el mundo con actividades que combinan deporte, cultura y entretenimiento. Entre las principales opciones destaca el Fan Fest FIFA 2026 en Campo Marte, donde habrá experiencias deportivas, gastronómicas y espectáculos musicales.
4: Es una oportunidad genial para poder vivir la pasión mundialista desde diferentes perspectivas. Vamos a ver y escuchar qué nos tienen preparado en esta ocasión Germán Gastelum y Orlando Vaz.
12: Bienvenidos amigos y bienvenidas, ya estamos en pleno Mundial 2026, así que la pasión futbolera se vive al máximo en cada rincón de la capital.
4: Y el momento más esperado llega el jueves, el 11 de junio, con la inauguración del Mundial 2026. México frente a la selección de Sudáfrica en el legendario Estadio Ciudad de México.
12: ¡Qué nervios! Y para quienes quieran vivirlo en comunidad, el partido también se transmitirá gratis en la mega pantalla del Zócalo Capitalino, convirtiendo el centro histórico en una gran tribuna.
4: Los días 9 y 10 de junio llega México Vibra 2026 al Auditorio Nacional con artistas como, chéquense nomás, Alejandro Fernández, Carla Morrison, Vandel Recodo, Tim Rich, el sonorense Karim León, acompañados por la Orquesta Sinfónica de Minería.
12: Y el 10 de junio la energía se multiplica con un concierto de rock alternativo en el Metropolitan, además de una presentación masiva al aire libre en el Monumento a la Revolución.
4: Suena bien, ¿eh? Ahí también va a haber fiesta, así que esos días la ciudad no solo vibra, literalmente suena como estadio lleno en cada escenario. Además, el 13 de junio a la 1 de la tarde, a las 13 horas, el Paseo de la Reforma será escenario del desfile La Pelota Vuelve a Casa. Y en sábado, increíble, una celebración que recorre la historia y la pasión del fútbol.
12: Así que ya saben, una ciudad entera celebrando el deporte que une al mundo con arte, música y cultura en cada esquina.
4: No cualquier ciudad es la sede de la
12: Chilanguía.
4: Chilanguía.
12: ¿Y del Mundial?
4: ¡Sí, sí!
5: Hablar de Elena Poniatowska es describir a una de las figuras más influyentes de literatura y el periodismo mexicano. A lo largo de décadas ha documentado acontecimientos fundamentales de nuestra historia, dando voz a quienes pocas veces ocupaban los titulares.
4: Reconocida por muchos como la décima musa mexicana, su obra ha dejado una huella profundísima en generaciones de lectores. Hoy conoceremos parte de su legado, su compromiso con la memoria colectiva y la importancia de su trayectoria en la siguiente cápsula.
13: Elena Poniatowska es una periodista, escritora, cronista y activista mexicana de origen francés polaco, destacada por su profundo compromiso con los que menos tienen y un agudo oído para escuchar las voces del pueblo. Nació el 19 de mayo de 1932 en París, Francia. Sus primeros años transcurrieron en el contexto de la Segunda Guerra Mundial. En 1942, debido a la invasión nazi a Francia, Elena y su familia se trasladaron a México como refugiadas. Mi mamá me dio el mejor regalo, un país, declaró décadas después. Su formación formal fue breve. No pudo costear la universidad y optó por estudiar taquigrafía, una herramienta que más tarde definió su método de trabajo, la escucha atenta y la transcripción fiel de los testimonios de la gente. En 1953 se inició su actividad en el periodismo, oficio que la llevó a ser una de las mejores escritoras de género testimonial. En 1968 sucedió uno de los episodios más trágicos de la historia contemporánea de México, la masacre estudiantil del 2 de octubre. A partir de los testimonios de sobrevivientes, familiares y estudiantes presos en Lecumberri, Elena publicó en 1971 La noche de Tlatelolco, una obra que se convirtió en un referente generacional. Hasta la fecha, es uno de los libros más leídos en México sobre la represión contra los estudiantes. Tras los sismos de 1985, Elena documentó el surgimiento de una sociedad civil autoorganizada en su libro Nada, Nadie, las voces del temblor. Décadas más tarde, relató el movimiento de resistencia pacífica tras el fraude electoral de 2006 en Amanecer en el Zócalo. Elena Poniatowska también es narradora de las figuras femeninas más importantes del siglo XX mexicano, entre ellas Tina Modotti, Leonora Carrington y Las Siete Cabritas, Frida Kahlo, Nahui Olín, Pita Amor, Rosario Castellanos, María Izquierdo, Elena Garro y Nelly Campobello. Elena Poniatowska ha recibido numerosos galardones a lo largo de su carrera, en especial el Premio Cervantes, y es doctora honoris causa por múltiples universidades nacionales e internacionales. Sobre su experiencia como periodista y escritora, Elena ha dicho: le debo todo al periodismo, incluido mi amor a México, porque me obligó a conocerlo. Elena Poniatowska se ha sumado también en distintos momentos a la lucha por la justicia social y la defensa de la soberanía de México. En 2008 participó en el movimiento de las Adelitas, conformado por miles de mujeres que se movilizaron para impedir la privatización del petróleo. Por su intensa labor cultural, periodística y política, Elena Poniatowska se ha consolidado como una figura clave dentro de la historia de México y Latinoamérica. Y a sus 94 años, sigue escribiendo, cuestionando e impulsando que todas y todos contribuyamos a la defensa de la soberanía del país.
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16: Y ya iniciaron las audiciones para la segunda edición del concurso México Canta por la Paz y contra las Adicciones. Vamos a ver y escuchar lo que nos comentó Miguel Trujillo, presidente del Consejo Mexicano de la Música, a un servidor y a Orlando Abasso.
17: La música siempre ha sido una herramienta muy poderosa para contar quiénes somos, y en México, nuestro país, además de acompañar nuestras fiestas y tradiciones, también ha servido para construir comunidad, transmitir emociones y abrir conversaciones importantísimas.
18: Y de todos esos temas y emociones nació un concurso binacional que se llama México Canta por la Paz y contra las Adicciones, que en este año llega a su segunda edición. Y para saber más, hoy nos acompaña Miguel Trujillo, que es el presidente del Consejo Mexicano de la Música.
19: Orlando, ¿qué tal? Al público, buenas noches. Este año va enfocado solamente a la música tradicional mexicana, regional mexicana, y también hubo una reducción en edades. El año pasado fue de 18 a 34, este año es de 18 a 29 años. Esta fue una decisión con la Secretaría de Cultura, son las edades en los programas para los jóvenes adultos,
18: okay.
19: 18 a 29, entonces fue alineémonos a esas edades Y el género, pues seguimos con el dedo en el renglón de hacer canciones que no hagan apología al crimen, al delito, que no lo glorifiquen.
18: Hay muchos cambios en México Canta. La vez anterior hubo 6 semifinales, en esta ocasión se reduce a 2, pero una es en Estados Unidos, la otra es en Sinaloa. Hay mucha descentralización, pero también quiere decir que hubo eco en todos lados.
19: Totalmente, y fíjate que la primer semifinal va a ser el 23 de agosto en Los Ángeles, en el famosísimo Teatro Million Dollar, y después el 30 de agosto en el Esperanza Iris en Mazatlán, y la gran final va a ser el 13 de septiembre en el Auditorio Nacional. Cerramos en el Zócalo.
18: ¿Qué?
19: Y dice de septiembre.
18: ¿Cómo lo? ¿En serio?
19: Los ganadores se van a presentar en el gran evento del 15 de septiembre en el Zócalo, así que estamos muy muy felices. Le pedimos a todos los intérpretes o cantautores que por favor se inscriban en mexicocanta.gob.mx. Tienen hasta el día 10, es miércoles 10 de junio, para registrarse, de los 18 a los 29 años, que canten música regional mexicana o tradicional mexicana.
18: Ahí le van unas fechas a toda la audiencia para que se las aprendan. El anuncio del semifinalista de Estados Unidos sale el 24 de julio, para que estén ahí atentos si es que ustedes se inscriben. Y el anuncio de los semifinalistas de México sale el 31 de julio. Todos atentos, todas atentas, porque México Canta está de regreso.
19: ¿Qué tal, eh? Estamos muy felices y yo creo que esto, como va a seguir por muchos años más, pero es importantísimo que todas aquellas personas que tienen este talento, esta inquietud de cantar, de presentar su proyecto, que utilicen México Canta como un escaparate para poder llegar a las personas.
8: La gente es talentosísima en nuestro país. Pero viste hace rato cantautores,
19: claro,
8: autores, cantantes,
19: intérpretes, claro.
8: Y la música mexicana está evolucionando todo el tiempo.
19: Y es muy importante también mencionar, este es para solistas, para duetos o para grupos. O sea, que pueden participar en cualquier configuración.
18: Oye, Miguel, ¿tienen redes sociales?
19: Sí, igual estamos en todas las redes sociales como México Canta y nos pueden buscar y ahí pueden estar pendientes de toda la información.
18: Pero claro, oye, es importante decir algo, que lo crean. Yo fui testigo de primera mano de...
8: Bueno, sí, tú estuviste ahí, al pie del cañón, sí, claro.
18: Realmente las historias son conmovedoras y cambia vidas. Ahí tiene a Sergio Maya girando. O sea, si les dan seguimiento, si ustedes quieren inscribirse, háganlo, tienen hasta el 10 de junio.
19: Sí, imagínense, o sea, tener todo este proceso, que queden entre los finalistas, que pasen a la final y coronar toda esta etapa presentándose en el Zócalo. Digo, aparte que van a pisar un escenario que es tan importante, sí, como el Auditorio Nacional. O sea, hay muchos artistas que tienen sus carreras y que no han podido tocar en el Auditorio Nacional, ¿no? Y que estos 3 ganadores, 7 semifinalistas se puedan presentar en el Auditorio Nacional es algo muy, muy bonito.
18: Miguel, seguiremos informando a lo largo de este proceso de México Canta.
19: Pues muchísimas gracias y no dejen de inscribirse, por favor. Las inscripciones cierran el 10 de junio.
8: 10 de junio, muy bien. Y ya lo saben, por favor, no se vayan. Esto es La Hora Nacional, quédense con nosotros.
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5: Hemos llegado al final de esta primera media hora en La Hora Nacional, pero todavía tenemos mucho por compartir.
16: Y nos vamos con una frase de la escritora Rosario Castellanos que dice: la cultura no es un adorno, es una necesidad, porque entender nuestra historia, escuchar nuestras lenguas y abrir espacios a nuevas voces también es construir comunidad.
5: No se vayan, que ya volvemos, pero antes les mandamos saludos a Gemesa Electrificaciones en Toluca, Estado de México, José Luis Hernández Álvarez, Rafael Vázquez Castro, Francisco Segura, Raúl Robles en Fresnillo, Zacatecas.
16: También a Cecilio Godínez en Dolores Hidalgo, Guanajuato, Gabriel Dávila allá en Torreón, Coahuila, a Verónica Muñoz Centeno, Paloma Espinosa y Cris de Pachuca, Hidalgo.
5: Gracias por escribirnos, escucharnos y por ser parte de esta comunidad que construimos entre todas y todos. Recuerden que también estamos en YouTube, Facebook, Instagram, TikTok, X y Spotify.
16: Y también nos pueden contactar en el siguiente número, apúntenle: 55 34 83 42 39, o enviarnos un correo a lahoranacional@segov.gov.mx. Les deseamos a todos una gran noche y una excelente semana. 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

0: ya estamos de regreso en esta segunda parte de la Hora Nacional. Muchísimas gracias por continuar con nosotros.
1: Hablaremos del Día Mundial contra el Trabajo Infantil, una fecha que nos recuerda la importancia de garantizar infancias libres, seguras y felices.
0: Los niños Miranda Juárez y Damián Rodríguez nos presentarán a otra infante para enseñarnos un saludo en su lengua materna en nuestra queridísima sección La Hora Naime o La Hora del Corazón.
1: También tenemos un tema importantísimo: ¿cómo prevenir el cáncer de próstata?
2: Sí.
1: En la música nos acompaña el cantante regiomontano Castro.
0: Y les hablaremos de la obra de teatro La Alacena, un emotivo monólogo que retrata la vida y obra de la pintora jalisciense María Izquierdo, revelando su historia en voz de la propia artista sobre el escenario.
1: Y tenemos una entrevista con el gran actor César Bono. Comenzamos con esta siguiente media hora.
3: Hola, ¿cómo están? Yo soy Castro, esto es Pestaña y estamos en la Hora Nacional.

0: 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Por eso, cada 12 de junio se conmemora el Día Mundial contra el Trabajo Infantil.
1: Es una fecha que nos invita a reflexionar sobre la importancia de proteger las infancias y garantizar condiciones dignas para que niñas y niños puedan crecer, jugar, aprender y desarrollarse plenamente. Escuchemos esta cápsula preparada por la Secretaría del Trabajo y Previsión Social.
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1: Y en la hora online seguimos aprendiendo de esa diversidad gracias a las voces de niñas y niños que comparten palabras, saludos y expresiones en sus lenguas originarias. Vamos a escuchar a nuestro compañero Orlando Abad y a los niños Miranda Juárez y Damián Rodríguez.
3: Es la hora Naime, tiempo de aprender del futuro de México y por supuesto nos encontramos con Damián y con Miranda. ¿Cómo estás, Miranda?
4: Bien, Mayepe.
3: Mayepe, Miranda, qué bueno que nos acompañas esta noche.
4: Sí, claro.
3: ¿Y cómo estás, Damián?
5: Bien, en Ajmera.
3: En Ajmera. Oye, Damián, felicidades, fue tu cumpleaños apenas.
5: Sí.
3: ¿Cuántos cumpliste?
5: 11.
3: 11 años. ¿Y qué hiciste?
5: Fue a comer alitas, obviamente.
3: Todo rico. Oye, también fue el tuyo apenas, me contabas. Sí. ¿Y tú qué comiste ese día?
4: Yo comí hamburguesas.
3: ¿Muy rico?
4: Sí.
3: Pues aprovechar también para mandarle una felicitación a todos los niños y niñas que cumplen años esta semana. ¿Cómo ven?
4: Pues sí.
3: Pues sí. Y además hoy vamos a aprender algo nuevo con Damián, ¿cierto?
5: Sí.
3: ¿De qué nos vas a platicar hoy, Damián?
5: Pues de la lengua mazahua.
3: ¿Qué hay que saber?
5: La lengua mazahua es una lengua que se habla en principalmente en el Estado de México y parte de Michoacán. Esta lengua cuenta con dos variantes, la del occidente y la del oriente. Esta lengua cuenta con más de 130,000 habitantes y hablantes también. Esta lengua pertenece a la familia del otomangue y esta lengua está en peligro de desaparición.
3: Vaya, eso sí que es triste, como siempre nos lo cuentas bien. ¿Cuánta información te grabaste? Muy bien. Será un buen momento para enviar a la cápsula, ¿no?
5: Sí.
3: Te toca.
5: No, pues, como decimos todas las horas, Naime, a la cápsula.
3: Y seguimos en la hora nacional.
4: Adiós.
6: Kili, hola, mi nombre es Lupita Sánchez Camilla. Soy del barrio Santa Juanita, el depósito de San José de Rincón, Estado de México. Bienvenidos a la hora Naime, tiempo del corazón. Hoy vamos a aprender los saludos en la lengua ñar. Acompáñenme. Kimi, Kimi. Otra vez, Kimi. Recuerden todas las mamás y papás enseñarles a los niños y a las niñas lengua materna. Muchas gracias por todos los saludos y bendiciones a mí. Muchas gracias. Los quiero. Muchos corazones.
0: En nuestro país, el cáncer de próstata es uno de los más comunes. Cada año se diagnostican más de 25,000 nuevos casos y lamentablemente alrededor de 7,000 ocasiones terminan en un fallecimiento. Por eso es importantísimo prevenirlo. Vamos a ver y escuchar la entrevista que hicieron María Luisa y Orlando.
7: El cáncer de próstata es una de las enfermedades que más aquejan a los hombres.
1: Para ayudarnos a entender mejor este tema, nos acompaña la doctora Ana Scabuzzo, uróloga del Departamento de Urología Oncológica del Instituto Nacional de Cancerología. Muchas gracias, doctora, por estar aquí el día de hoy con nosotros.
8: Buenas noches a todos. Muchas gracias por la invitación a nombre del Instituto Nacional de Cancerología por sensibilizar acerca del cáncer de próstata.
1: Doctora, para comenzar, ¿qué es exactamente el cáncer de próstata y qué tan frecuente es actualmente en México?
8: El tumor de la próstata es la neoplasia más frecuente en el género masculino. Es una neoplasia que justo del órgano que es típico del hombre, el órgano que está abajo de la vejiga, un órgano que es el aparato genital reproductor, que puede enfermarse no solo de patología maligna como cáncer de la próstata, sino también por crecimiento, se puede enfermar por engrandarse. Es el tumor más frecuente actualmente.

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2: Con la edad, es decir, es más frecuente los hombres adultos mayores, porque por eso decimos mayor de 50 años, y la familiaridad, sin olvidar la etnia, o sea, los hombres que son de descendencia africana tienen más riesgo de padecer de cáncer de próstata. Pueden presentar cáncer de próstata ya en edad temprana.
3: ¿Qué avances hay en cuanto a tratamiento? Porque es importante checarnos y que si es a tiempo, se trate a tiempo, porque hay gente que igual por el temor o por desconocimiento como que lo va dejando pasar.
2: Exacto, Orlando. Dijiste una cosa muy importante. En los últimos 20 años, ha habido muchos cambios en los tratamientos. Hemos tenido nuevas armas para luchar contra este cáncer. De hecho, la mortalidad ha sido disminuyendo en los últimos años. Porque si detectado a tiempo, si se hace un diagnóstico precoz de esta enfermedad, se puede ofrecer un tratamiento con intención curativa. Es decir, el paciente puede ser sometido o a tratamiento quirúrgico o a tratamiento localizado como radioterapia. Y también en las fases más avanzadas en las cuales el tumor se ha salido del órgano, se ha dado sus metástasis, tenemos hoy en día muchas armas para poderlo combatir.
3: Cualquier cosa lo podemos checar en la página del instituto, ¿verdad?
2: Exacto. En la página del instituto hay una sesión dedicada a Opus, que es el programa que tenemos en el instituto, que se dedica a hacer el diagnóstico precoz de cáncer de próstata y a tratar de forma multidisciplinaria el tumor de la próstata.
3: Perfecto, pues ya lo sabemos.
4: Continuamos con la Hora Nacional.
5: Hoy abrimos el telón para hablar de La Alacena, una obra que invita a mirar hacia adentro, a los recuerdos, a lo que guardamos. Es un monólogo sobre la pintora mexicana María Izquierdo.
6: Está escrito y dirigido por Tania Huntington y protagonizado por Adriana Moles. Y para conocer más de esta propuesta escénica, nos acompañan aquí en La Hora Nacional.
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6: Hoy vamos a hablar de La Alacena, una obra que nos hace mirar hacia adentro. Es un monólogo sobre la pintora mexicana María Izquierdo.
4: Sí, que está escrito y dirigido por Tania Huntington y protagonizado por Adriana Moles. Tania nos acompaña en La Hora Nacional. ¿Cómo estás? Bienvenida.
8: Ah, pues encantada de estar aquí. Mil gracias por recibirme en La Hora Nacional.
6: Es un gusto que estés aquí con nosotros. Cuéntanos un poco de La Alacena, ¿no?
8: Bueno, en realidad es una obra unipersonal que busca un poco revelar la gran figura que era María Izquierdo, porque yo siento que mientras mucha gente conoce muchísimo acerca de ciertas pintoras, María Izquierdo es una figura muy sorprendente y muy importante. Entonces pensé, pues ya era hora de darle también su hora sobre las tablas.
6: Si no mal recuerdo, María Izquierdo fue la primera pintora que expuso fuera de México, ¿no?
8: Así
6: y a gran escala, además. Uh-huh. Eso es un gran logro, y más si estamos hablando de algo que sucedió a finales de los años 20, principio de los años 30.
8: Totalmente. La primera mujer en exhibir su obra en una exhibición individual en los Estados Unidos, uh-huh. ¿no? Allá en Nueva York.
4: ¿En qué parte de la vida de María Izquierdo se cuenta esta historia? Porque pues hay gente que prefiere en ya años posteriores hacer un recuento de la vida, o quizá una María Izquierdo más joven. Cuéntanos qué María Izquierdo es la que nos habla en La Alacena.
8: El concepto que manejamos es que aparece María en el limbo para contar su vida entera al público. Así que empezamos literal en la infancia y vamos como uniendo episodios y están ligados a objetos y utilería. Y además, esos objetos que fueron diseñados por una joven artista excepcional, Yurama se llama, se parecen a los motivos pictóricos de María Izquierdo, ¿no? Entonces, como si sacara de una alacena pintada por ella objetos relevantes que nos remiten a estos como momentos biográficos.
4: No, padrísimo.
6: No, y además tú diriges y la dramaturgia también es tuya, ¿no?
8: Así es.
6: ¿Por qué hacer esto acerca de María Izquierdo?
8: La idea surgió de parte de una invitación de una joven titiritera que se llama Marisol Curvier, que estaba ahí en la Escuela de Teatro en Jalapa, y se sacó jóvenes creadores para hacer algo sobre María Izquierdo. Me pidió el guión, lo hice con muchísimo gusto, pero a la hora de ver el resultado pensé, estuvo espectacular, pero no puedo dejar de pensar que esto funcionaría muy bien con una actriz, para lo que viene siendo la empatía con el público, la relación directa y todo eso. Entonces decidí volver a montarla ya como obra unipersonal o monólogo.
4: ¿Cómo hiciste para saber qué entraba, qué no entraba, qué era lo que sí o sí se tenía que contar?
8: Como que se cobró una relevancia interna, porque además...

0: Partimos como del ámbito del circo, porque María Izquierdo, si conocen su obra pictórica, amaba el circo. Es un tema que viene de una manera recurrente, entonces pensé, pues dentro de esa arena o rueda cabe todo, ¿verdad? Y elegí además que fuera una obra que tuviera muchísimo sentido de humor.
1: Claro.
0: Y así como mantener al público y llevarlos pues desde la risa hasta el llanto y todo lo que viene de por medio. Claro, para eso se necesita una actriz formidable, y afortunadamente Adriana Moles es esa actriz.
2: ¿Por qué dirías tú que la gente tiene que ir a ver esta obra acerca de María Izquierdo?
0: Pues yo siento que la gente que la ha visto hasta el momento, que incluye pues un público muy variado y que incluye a la nieta de María Izquierdo, por cierto, wow, que la vino a ver, ella estaba fascinada, ¿no? Porque dijo que sí, le parecía que esta actitud tan jalisciense, tan resiliente.
2: Es que esa es otra cosa también.
0: De que María Izquierdo sufrió tantas cosas, pero nunca se quedó para abajo, nunca se dejó tirada, sino que siempre seguía por delante, como que ese es el mensaje que queremos mandar.
2: Muy claro. Bien.
1: ¿Y dónde podemos ir a ver este mensaje? ¿En qué teatro, qué días y hasta cuándo están?
0: Estamos en la Sala Novo todos los sábados, de este sábado hasta mediados de junio, hasta el 13 de junio.
2: ¡Ay, en Coyoacán!
0: En Coyoacán, sí, bien, mira. En la del Carmen, digamos, ahí.
2: Ajá, sí, sí, sí.
0: Y a las 6 de la tarde. Y como ya sabrán, la Sala Novo también ofrece todo tipo de opciones de descuentos para estudiantes, gente de la tercera edad, etcétera. Así que pues esperamos que se animen a venir a ver a María Izquierdo en todo su esplendor.
1: Pues qué ganas de ir a verla. Muchísimas gracias por acompañarnos.
0: Están invitados, ¿no? Y muchas gracias por recibirme.
2: Al contrario, Tania, muchísimas gracias por visitarnos todos nosotros. Un gustazo, y un gustazo que sigan con nosotros. Por favor, no se vayan.
3: Y tenemos una entrevista con el gran actor César Bono.
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2: Bueno, pues hoy tenemos el honor de recibir a un verdadero pilar de la actuación en México, nuestro país, un hombre que ha marcado generaciones con su talento, con su carisma y con su trayectoria, el primer actor, César Bono, y nos da muchísimo gusto tenerlo con nosotros para platicar de uno de los montajes favoritos del público.
1: Sí, que es Defendiendo el Cavernícola, ¿no? Una obra que a lo largo de los años se ha convertido ya en un clásico del humor. César, muchas gracias por estar aquí, qué honor que nos acompañes en la obra nacional.
5: El honor es para mí. Y ya he estado en estos años de actor otras veces en la Hora Nacional, y de verdad que es un honor para la gente cuando te invitan a un programa, porque no cualquiera.
2: Y además que vengas a hablar de Defendiendo al Cavernícola, una obra que lleva ¿cuántos años en cartelera, César?
5: Si Dios me da vida para el 11 de octubre, son 25 años.
1: 25 años.
5: Estrené el 11 de octubre del 2001.
2: Y el teatro, además, es difícil que una obra dure tanto tiempo en cartelera.
1: A ver, cualquier proyecto, 25 años para cualquier proyecto es una eternidad.
5: Sí. Aparte de los años, lo que hace muy especial el proyecto del Cavernícola es que estoy yo solo. Y algo que es curioso es que me dicen, te voy a ver en la obra y luego te veo en el camerino. Y digo, no tengo camerino. Me dice, ¿cómo no tienes camerino? No tengo. ¿Sabes por qué?
2: ¿Por qué?
5: Porque entro a escena y no vuelvo a salir. ¿No? ¿Para qué quiero camerino?
1: Y te vas a tu casa.
5: Sí, ¿no? Sí. Nomás me quito una camiseta que uso de Animal Print. Me la quito y ya estoy para irme a la casa.
1: Oye, César, ¿qué crees que tiene el Cavernícola que ha logrado estar tanto tiempo vigente?
5: Mira, el autor, que es un neoyorquino, el cuate este se llama Rob Becker, y es un cuate como de 2 metros y con cuerpo como de fútbol americano. Él ya llevaba 12 años y medio en Broadway. Nos decían, bueno, si el gabacho lleva 12 años y medio en Broadway, ¿ustedes cuáles son sus expectativas? Y los tres, al unísono, decíamos, durar la mitad. Que después de la entrevista, entre nosotros tres decíamos, ¿a poco crees que 6 años? Y ninguno creía, ninguno. O sea, nomás dio sicones. Ojalá la mitad, no, hombre, una obra en México, 6 años, jamás. Héctor Bonilla, que todos lo recordarán.
2: Sí, claro, gran director, sí.
5: Y gran director, le decían, ve a ver la obra en Nueva York, porque este cuate, el Rob Becker, está grueso, lleva 12 años y medio. Y decía, no voy. Y decía, ¿por qué no vas? Y decía, porque yo la voy a hacer mejor.
1: Ah, ¿qué tal?
5: ¿Y qué creen? Fui yo a Nueva York. Le decían que ahí estaba el Cavernícola mexicano. Y entrando, me dice, oye, ¿qué director tan bueno tienes? Y digo, ¿por qué? Y dice, porque hizo algo que a mí no se me ocurrió, que es lo siguiente. Él, para que tú estrenaras su obra, te exige que pongas un video donde él sale con su esposa. Tú nada más quitas a la esposa de él y pones a la tuya. Todo eso, dijo Héctor Bonilla, en lugar de imaginarlo, voy a poner a su esposa en videos. Entonces, aparte del video que te exige Robecker, dejo a mi esposa muchas veces que me insulta y cosas increíbles dentro de la obra. Y lo vio él y dijo, ¿cómo no se me ocurrió?
1: Claro.
5: Le hablé a Héctor y le dije, qué chingón, ay, perdón.
2: Qué chido.
5: Pero, qué chido eres, porque sí lo hiciste mejor.
2: En esta obra que lleva ya más de 20 años, pues obviamente ha habido cambios. ¿Cómo los logran ya sin la presencia de Héctor? ¿Tú tienes algo que ver ahí, los guiones, la situación mundial en México?
5: Cuando un libreto es bueno, ni le quites ni le pongas. Mentira de que los actores se nos ocurren cosas muy buenas. No. Los que son muy buenos son los escritores, no los actores. Defendiendo al Cavernícola funcionó muy bien, gracias a Robecker y gracias a Héctor Bonilla, que la dirigió muy bien, pero no a César Bono.
2: No, maestro.
5: No, te lo juro, mira, los actores somos pesados en el sentido de somos inmortales. Inmortales, nomás los personajes. Cuando César Bono esté muerto y alguien ponga Defendiendo al Cavernícola, la obra va a seguir vigente y yo ya voy a estar en otro lado. Brinco diera y yo.
2: Maestro, pues mire, aquí en nuestros corazones va a vivir por siempre y los de muchos mexicanos. Muchas gracias, César Bono.
5: Gracias a ustedes.
2: Y gracias a ustedes, no se vayan.
5: Que estén bien. Gracias.
6: En Monterrey sigue creciendo una nueva generación de artistas que están mezclando géneros y sonidos para crear nuevas propuestas en la música mexicana. Hoy vamos a platicar con un cantante y compositor que poco a poco ha ido armando su proyecto musical.
2: Él es Víctor Hugo Castro Estrada, mejor conocido como Castro, con Z, eso es muy importante. Artista regio montano que está presentando nueva música y arrancando una etapa muy importante en su carrera. Castro, bienvenido a la Hora Nacional.
7: Muchas gracias, pues muy contento, gracias por recibirme aquí y pues emocionado porque traemos nueva música, una nueva etapa independiente y pues emocionado por este nuevo camino.
6: Sí, es que además es padre cuando músicos que han tenido un camino largo para llegar a donde están, están contentos y tranquilos en el lugar al que llegaron, ¿no? Entonces, sí. Queremos pedirte un poquito que nos platiques cómo empezaste y cómo llegaste hasta acá.
7: Pues mira, yo empecé, o sea, en la música desde la casa, o sea, en mi familia todos son músicos o cantan o algo hacen relacionado a la música, entonces siento que caminar, aprender a comer, a hablar, fue lo mismo que aprender a hacer música y pues bueno, todo eso ya cuando estaba en la secundaria empecé a escribir porque me enamoré y...
2: ¿De la música o de alguien? ¿Escribiste canciones?
7: De alguien y de la nada salió como que se me ocurría hacer canciones.
2: Ajá.
7: Y luego mi papá ahí me empezó a... Mi papá era el mayor de sus hermanos y a él le tocó la generación que no lo dejaron ser músico y como que no, eso no, y así. Luego su hermano menor, sí, también quiso hacer lo mismo. No lo dejaron, pero a él sí no le importó, se dedica a la música... Y es Charlie, que es lo que estaba platicando.
2: Es tu tío Charlie de Jumbo.
7: De Jumbo,
2: bajista,
7: sí.
2: Bajista de Jumbo, sí, ajá.
7: Y pues ya el hecho de Charlie, pues como que en la... O sea, en la historia de la familia, como que abrió la puerta de que sí podíamos hacer música, ¿no? Entonces ya yo en la secundaria, yo escribía, mis amigos se sabían mis rolas, en los recreos me cantaban las rolas, así. Pero no había ninguna intención de hacer música como tal, como afuera, nomás era de cotorreo, en la carne asada o así, y mis amigos fueron
2: los... ¡Qué planazo, ¿no?
7: Claro, uh-huh. ¿No? Y mis amigos me decían de que, oye, ¿por qué no estás haciendo de qué música? ¿Por qué no lo sacas? Y ya fue hasta como la prepa que decidí sacar mis primeras canciones, me vengo para acá a la Ciudad de México, y empieza como este camino más como profesional desde esta parte, o sea, me tocó colaborar con artistas que yo creo que en la independencia no sé qué tan rápido los hubiera conocido, pero en el primer disco tuve ahí colaboración con Leonel García, que mira, pues para mí era como que...
2: ¿De Sin Bandera?
7: De Sin Bandera, sí, con Leonel, con Bruces, otro artista de mi generación.
2: Buenísima, sí.
7: Con
2: genial.
7: Marisa Moore también.
2: Ah.
7: Y pues bueno, esas fueron mis primeras tres colaboraciones de ese álbum, que, no sé, a mí me, pues me hacían muy contento, ¿no? Y yo creo que más que si la canción tenía éxito o no, yo el simple hecho de sentarme en una sala a escribir con esos autores, pues era bien chido. Y... Yo creo que la primera vez que salí de Monterrey para para acá a la ciudad, mi depa estaba vacío, no tenía ni un mueble, pues fue cuando hice la collab con Leonel.
2: Pero mira, mucho bla bla bla y poca música.
6: Solo dinos antes de que nos interpretes unita canción, ¿cómo se llama el disco?
7: El disco se llama Matea.
6: Buenísimo. ¿Está en plataformas?
7: Ya está en plataformas. Sí, Matea son las 5 emociones que tenemos: miedo, amor, tristeza, enojo y alegría.
2: Ah, wow.
6: Padrísimo.
2: ¿Tus redes sociales cuáles son?
7: Castro con Z, en todas las...
2: Perfecto. Pues ahí está Castro. Muchísimas gracias por visitarnos aquí en La Hora Nacional.
7: Muchas gracias.
2: Gracias a ustedes y no se vayan, que viene lo bueno.
7: Ah, muchas gracias.

0: Y como decía Bill Shankly, ex entrenador escocés de Liverpool FC, algunos creen que el fútbol es cuestión de vida o muerte. Yo les aseguro que es mucho más serio que eso. Una frase que con ironía y pasión refleja la intensidad con la que este deporte se vive en todo el mundo.
1: Y es que en esa intensidad se entiende que el fútbol no solo se juega por un equipo o por un país, sino por la emoción, la esperanza y los sueños de millones de personas que lo sienten como propio.
0: Y así, con esta reflexión nos despedimos. Muchísimas gracias por acompañarnos en esta noche en la Hora Nacional. Sigan disfrutando de esta pasión del fútbol y de la semana futbolera. Hasta la próxima.
1: Nos vemos y escuchamos el próximo domingo. Buenas noches.
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0: en punto, panorama informativo 88.9, información que sirve. Yo soy Alejandro Villalbazo, en X, en TikTok, arroba Villalbazo 13. Es lunes 8 de junio, Iñaki Manero. ¿Cómo estás, Iñaki?
1: ¿Cómo estás, Alex Villalbazo, Alex Cervantes, amigos de la República Mexicana, de todas partes, por Eje Radio? Gracias por iniciar la semana en panorama.
0: Los mensajitos son al 5582558 9, es nuestro WhatsApp, estamos ahí en contacto, en comunicación, para lo que quieran, gusten y manden. Un día con lluvia, otra vez, será un día con lluvia, por lo menos en el Valle de México, y nos dice el pronóstico que a partir de la tarde se nos va a caer otra vez el cielo en varios puntos de la Ciudad de México y del Estado de México, y que será un día lluvioso en general en la República Mexicana y aquí.
1: Sí, sí, de hecho eso es lo que nos está indicando el pronóstico, por lo menos aquí para el Valle de México. Digo, ya sabemos que la meteorología no es una ciencia exacta, pero ha sido clarito la tendencia desde la semana pasada, ¿no? Y todas las semanas así, la semana siguiente igual. Entonces vamos a tener, por ejemplo, para lo que nos espera en fútbol esta semana, un 70-80% de posibilidad de lluvia en el Valle de México, y de esa no nos escapamos.
0: Sí, no, para nada, y de aquí al jueves en la cuenta regresiva faltan 3 días para que empiece el campeonato, pues sí sigue la misma, incluso para ese día hay pronóstico de lluvia, a la misma hora del partido, que es a 1:00 p.m, hay pronóstico de lluvia en el Valle de México. Ya estaremos platicando ahorita en el recorrido por la República Mexicana, porque se esperan lluvias intensas en buena parte del país. Tráfico y clima cada 15 minutos, Mónica Villalobos.
2: Alejandro, gracias. Muy buenos días. Hoy no circulan autos con holograma 1 y 2 de verificación engomado amarillo. Terminación de placa 5 y 6. En unos minutos, más información.
1: Muchas gracias, Moni. Vámonos con el panorama. Acapulco se mantiene en alerta roja, hablando de meteorología, ante el avance de la tormenta tropical Boris. Esta podría tocar tierra hoy lunes cerca del Aeropuerto Internacional de Acapulco, y se están pronosticando lluvias también torrenciales, fuertes vientos, oleaje de hasta 5 metros de altura, por lo que las autoridades pidieron extremar precauciones. También fueron suspendidas las clases en varias regiones de Guerrero, cerrados los puertos de Acapulco y Zihuatanejo a la navegación, y habilitados 34 refugios temporales. Además, personal del Ejército, de la Marina, de la Guardia Nacional y la Comisión Federal de Electricidad están manteniendo operativos de vigilancia, perifoneo y atención a la población en zonas consideradas de riesgo, lo que no se hacía antes, ¿verdad? En Oaxaca también se mantienen medidas preventivas ante el efecto del sistema. Las autoridades ordenaron el cierre del puerto de Bahías de Huatulco para embarcaciones menores y mantienen vigilancia en municipios costeros por el pronóstico de lluvias intensas, oleaje elevado y posibles inundaciones. Protección Civil exhorta a la población de ambas entidades, Oaxaca y Guerrero, a evitar cruzar ríos o calles inundadas, mantenerse alejados de zonas con riesgo de deslaves y atender las recomendaciones oficiales, además de mantenerse lejos de la costa, pues a manejar con mucha precaución por todas estas autopistas. Los integrantes de la coordinadora, hablando de mal tiempo, reforzaron su plantón en el centro de Ciudad de México, siguen sus vacaciones a León Luna.
3: Para mantener sus plantones en las cercanías con el Zócalo del Centro Histórico de la Ciudad de México, este fin de semana, la Coordinadora Nacional de Trabajadores de la Educación comenzó con algunos relevos. Y es que el pasado viernes, ante la falta de acuerdos con el gobierno federal, los líderes de secciones solicitaron el apoyo de más integrantes para que se sumen a las movilizaciones de este lunes, donde no descartan llegar al Aeropuerto Internacional de la Ciudad de México y al Estadio Azteca. Esto a solo 3 días del inicio del campeonato de fútbol. La secretaria de Gobernación, Rosa Isela Rodríguez, informó que los maestros ya tienen una propuesta para resolver el tema de ingreso, pensiones y promoción a la labor docente, por lo que los llamó a concluir su protesta. 88.9 Noticias, Alemao Luna.
1: Bueno, recuerda que en nuestra página, que es www.889noticias.mx, encuentras más sobre este y otros temas de tu interés. Y estas protestas y bloqueos de la coordinadora, pues desde luego ya están pasando factura a la actividad económica. María Inés Camacho.
4: En la Ciudad de México, el plantón instalado en el corredor del Centro Histórico y el Zócalo genera pérdidas estimadas de entre 70 y 100 millones de pesos diarios, con afectaciones directas entre 4.000 y 4.500 establecimientos. A ello se suman impactos en Oaxaca, donde se estiman pérdidas de entre 20 y 30 millones de pesos diarios, Guerrero con alrededor de 10 millones diarios, Chiapas con aproximadamente 15 millones diarios y Michoacán con cerca de 10 millones de pesos al día. Así lo estimó la Concanaco, quien explicó que el impacto no se limita a ventas no realizadas, también hay retrasos logísticos, pérdida de productividad, cancelaciones turísticas, desabasto, presión sobre servicios públicos y daño reputacional para México. Explicó que las afectaciones económicas ampliadas por bloqueos y movilizaciones de la CENTE podrían ubicarse entre 200 y 260 millones de pesos al día en la Ciudad de México, Oaxaca, Guerrero, Chiapas y Michoacán. Para 88.9 Noticias, María Inés Camacho Romero.
1: En Coahuila, la coalición Unidad Democrática de Coahuila se perfila para ganar los 16 distritos de mayoría relativa en la elección para renovar el Congreso local. La participación ciudadana alcanzó el 50.7%, superando la registrada en los comicios legislativos de 2020. Con más de 684,000 votos, equivalentes al 55% de la votación, la alianza PRI-UDC mantiene una amplia ventaja sobre Morena y Partido del Trabajo, que alcanzaron poco más del 26% de los sufragios. Los cómputos oficiales van a iniciar el próximo 10 de junio. Tras esta jornada, dirigentes del PRI se declararon vencedores, mientras que Morena, como siempre, denunció presuntas irregularidades. Vamos a los deportes. Alex Cervantes.
5: Muy buenos días, Iñaki, amigos. Gran lunes para todos. Estamos a tan solo 3 días de la inauguración de la Justa Futbolera 2026 y la selección mexicana será abanderada esta tarde en el Centro de Alto Rendimiento. El próximo jueves enfrentan a Sudáfrica en el Estadio Ciudad de México. Actividad de los rivales de México en el Grupo A. Sudáfrica continúa con los entrenamientos a puerta cerrada en Pachuca. Empataron a un gol contra Jamaica. Corea del Sur realizó su segundo entrenamiento en Verde Valle. Su principal preocupación es la altura y la humedad. Y Chequia viaja este martes a Guadalajara, donde el jueves hará su presentación enfrentando a Corea del Sur. Iñaki, amigos, hasta aquí la información deportiva. Regresamos con más en media hora.
1: Muchas gracias, Alex. Alex Villalbazo, Alex Cervantes, Iñaki Manero en Panorama Informativo en 88.9 Noticias. Información que sirve por iHeartRadio. Moni Villalobos, tráfico y clima cada 15 minutos. Hola otra vez, Moni.
2: Hola, Iñaki, gracias. Muy buenos días. Les recuerdo que siguen obras en Avenida 503 y Avenida 508 al Eje 4 Norte. En unos minutos más información.

0: buenos y lluviosos días para empezar esta semana, este lunes 8 de junio, nos dice el meteorológico. Cuidado con las lluvias porque serán torrenciales en Guerrero y en Oaxaca. Serán intensas para Jalisco, Colima, Michoacán, Chiapas, todo eso en la franja del Pacífico. Del otro lado en el Golfo, también en Veracruz, pasando por Puebla, llegando también al norte por San Luis Potosí y metiéndose a Tamaulipas. Todo eso sur, centro y norte de la República Mexicana, con lluvias intensas y torrenciales para este lunes 8 de junio. Vamos a empezar el recorrido por la República Mexicana. En Guadalajara, Jalisco, 16 grados. Martín Beltrán, ¿cómo estás, Martín?
1: Efectivamente, 16 grados, con cielo nublado y lluvia. De hecho, llovió toda la madrugada. Este día la máxima será de 26, con pronóstico de lluvia por la tarde y noche. En Gómez Farías y Teocaltiche se registra la mínima con 7. La máxima será en Autlán, Navarro y Puerto Vallarta con 37 grados. Este es el panorama.
0: Y la de 8, Martín.
1: Un juez de control vinculó a proceso penal a los dos adolescentes que participaron en un violento asalto a una tienda de abarrotes en la que uno de ellos sometió con un cuchillo a un adulto mayor y otro se apoderó del dinero. Se trata de un menor de 17 y otro de 13. Ambos se viralizaron después de que se difundió el video en el que se aprecia que uno de ellos con cuchillo en mano forcejea con un hombre de 72, el dueño de la tienda de abarrotes en la colonia Jardines de la Cruz, en Guadalajara. Este es el programa.
0: Recuérdenos las edades de estos hijitos de la chingada, Martín. ¿Dijiste cuántos?
1: 17 años, que pasará solo 5 meses en el tutelar, y 13 años que estará en resguardo en su casa bajo responsabilidad de sus padres.
0: Fíjense, nada más que acúsenlo con su abuelita y con su mamá. Fueron a meterle un cuchillo, bueno, traían un cuchillo en mano, atacan un abuelito en una tienda de abarrotes, y el de 17 años, pim, pipe, 5 meses nada más en el tutelar. Y el de 13 años, como está más chiquito, bebé, se va a su casa, bajo resguardo de sus papitos. Los hijitos de la chingada. Gracias, Martín Beltrán, desde Guadalajara, Jalisco. En el bello y devastado puerto de Acapulco, 25 grados, Adriana Covarrubias. Buenos días, Adriana.
2: ¿Qué tal, Alejandro? Buenos días. Buenos días, auditorio. La máxima será de 28 grados. Hay lluvia en esos momentos en Acapulco, pero hay pronóstico de lluvia en todo el estado de Guerrero.
0: ¿Y la de 8, Adriana?
2: Te comento que el presidente ganadero de Coajimiculapa, municipio de la región de la Cosa Chica de Guerrero, Agustín Morán, y su esposa, Rocío Castro, fueron asesinados a balazos por sujetos armados el día de ayer domingo. Esto en medio del crecimiento de la violencia en dicho municipio de la región de la Costa Chica. El ataque se registró al mediodía cuando conducían un automóvil sobre la carretera Acapulco-Pinotepa, quienes fueron interceptados por hombres armados y dispararon contra las víctimas. Los agentes de seguridad encontraron el automóvil donde viajaba la víctima con un impacto en la parte de enfrente. Y ese suceso de violencia se registra en medio del asesinato también del activista e investigador de la Suprema Corte de Justicia de la Nación, Sael Silva, quien fue también asesinado la noche del viernes por sujetos armados. Ese es el reporte.
0: Gracias, Adriana Covarrubias, desde el bello y devastado puerto de Acapulco. 22 grados en Tuxtla Gutiérrez, en Chiapas. Fer Cantón, ¿cómo te va, Fer?
3: ¿Qué tal, Alex? Muy buenos días. Hoy en Chiapas habrá lluvias puntuales intensas y temperaturas de hasta 40 grados. En Tuxtla Gutiérrez, el cielo nublado y una temperatura con de 32 grados como máxima, con probabilidades de lluvia por la tarde. Así el clima en Chiapas.
0: ¿Cuál es la de 8, Fer?
3: Una mujer indígena permanece desaparecida desde la tarde del pasado jueves, luego de ser arrastrada por la fuerte corriente de un río en el municipio de San Pedro Chenaló, en la región Altos de Chiapas. Tras el reporte de la desaparición, familiares solicitaron el apoyo de elementos de protección civil, autoridades comunitarias y pobladores, quienes iniciaron de inmediato la búsqueda de esta mujer. Este domingo, las brigadas de búsqueda recorrieron diversos puntos del río Jordán, a la altura de la comunidad Los Chorros, donde se concentra el operativo, y pues las labores se han intensificado debido a las condiciones climáticas que, pues bueno, permitieron el acceso a las zonas que anteriormente eran de difícil acceso precisamente por el tema de las lluvias. Así el panorama es de Chiapas.
0: Gracias, Fer Cantón, desde Tuxtla Gutiérrez, allá en Chiapas. 6:15, una pausa.
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2: Primer traguito de café que nos tomamos con calor lluvia en la República Mexicana, porque ya les hablaba de las lluvias para hoy en el país. Intensas, muy fuertes, fuertes, pero también hay que hablar de otra cosa muy interesante. Yo nunca había visto, nunca, en todos estos años, que el meteorológico nos dijera que las olas van a ser hasta de 5 metros. Nunca. Sí, de 2 metros y medio, sí de 3, pero de 5 metros. Bueno, pues olas de 5 metros es el pronóstico para las costas de Michoacán, Guerrero y Oaxaca. Así es que nada más abusados y hay que tener mucho cuidado. Y del otro lado, el calor. En el país el calor continúa, temperaturas de los 30 a los 45 grados en 26 estados. Así de contrastante estará el día. Los 45 grados abusados, Baja California, Sonora, Chihuahua, Durango, Sinaloa, Guerrero y Oaxaca. En el recorrido por el país estamos en Cancún, Quintana Roo, 28 grados. Carlos Mendieta, ¿cómo te va, Carlos?
3: Alex, muy buenos días. Así es, amanecemos con un calorón tremendo, mucha humedad también, al menos tenemos el 85% de humedad en este momento. Te platico que la máxima de 32 grados centígrados para las 12 del día. Ojo, está pronosticado lluvia. Durante toda la semana pasada se pronosticó lluvia, pero casi no está lloviendo, Alex, en la zona norte del estado de Quintana Roo, al menos aquí en Cancún.
2: La de 8, Carlos.
3: Mira, el creciente arribo de sargazo a las costas del Caribe mexicano, pues está considerado por los empresarios ya una situación grave. De hecho, le piden a las autoridades federales que lo clasifiquen como un desastre natural debido a las afectaciones económicas que está generando a los destinos turísticos. Propiamente fue el Consejo Coordinador Empresarial de la Riviera Maya el que hizo este señalamiento, y es que consideran que se necesitan aún más recursos, se han invertido recursos, pero necesitan aún más recursos para atajar el problema, que bueno, ya empieza a verse con un poco más de abundancia en las playas del estado. Así el panorama.
2: Gracias, Carlos Mendieta, allá en Cancún, Quintana Roo. 18 grados para Xalapa, en Veracruz. Verónica Huerta, ¿qué hay, Vero?
4: Sí, Alejandro, amanecemos con 18 grados en Xalapa, tendremos una máxima de 23 y hay pronosticadas lluvias durante todo el día. Es el tiempo, Alejandro.
2: La de 8, Vero.
4: Un total de 8 policías de la Secretaría de Seguridad Pública Estatal fueron detenidos por la Agencia de Investigación Criminal y la Secretaría de la Defensa Nacional, señalados por su probable participación en los delitos de secuestro agravado y tortura cometidos en 2023 en Xalapa. Alejandro, quiero decirte que se llevaron a cabo operativos de manera simultánea en los municipios de Xalapa, Jilotepec, Cuitláhuac, Veracruz y Naolinco, y ahí fueron cumplimentadas las órdenes de aprehensión en contra de estos 8 elementos. Los acusan de haber detenido a personas en el año 2023, las privaron durante 24 horas y después las liberaron, pero sin embargo, o sea, las liberaron y ahora los señalan por secuestro agravado y tortura. Esa es la información, Alejandro.
2: Bien, nada más rápido, Vero. ¿Y de Roxana qué hay?
4: Bueno, pues ya pasaron prácticamente 6 días de la privación ilegal. No se ha dicho nada. Seguimos en las mismas, que continúa un operativo en el sur de Veracruz para poderla localizar. Y pues que bueno, durante la gira de trabajo de la presidenta Claudia Sheinbaum, los familiares de Roxana Guzmán se manifestaron. La presidenta los escuchó y aseguró que lo principal es localizarla a la comunicadora. También quiero decirte, Alejandro, que pues a través de cámaras de vigilancia de diferentes lugares del sur de Veracruz pudieron dar seguimiento al vehículo donde presuntamente fue privada de la libertad Roxana. Es decir, encontraron el vehículo, pero a Roxana no.
2: Sí, 6 días. Gracias, Vero Huerta, desde Xalapa. Y en Veracruz, 6 días de levantón de Roxana Guzmán y no hay noticias. Para la Ciudad de México, René Ponce, 14 graditos, René.
5: ¿Qué tal, Alejandro? Pues mañana bastante agradable, 14 grados. Para la tarde, una máxima que se espera alcance entre los 26 y 28 grados centígrados. Va a seguir la lluvia, Alejandro.
2: La de 8, René.
5: pues derivados de un dispositivo de búsqueda, personal de la Secretaría de Seguridad Ciudadana Capitalina uniformados detuvieron a 3 sujetos relacionados con un robo de dinero en efectivo a 2 personas, una pareja. Ellos iban a comprar un vehículo que se ofertaba en redes sociales, fueron citados en calles de la colonia Consejo Agrarista Mexicano, esto en la alcaldía Iztapalapa. Se detalla que tras el reporte de robo en proceso, esto en el cruce de las calles Segunda Cerrada de Fresno y Encino, uniformados entrevistaron con estas personas que les dijeron que fueron citados en este sitio para la compra de un vehículo, pero fueron sorprendidos por 5 sujetos quienes con un arma de fuego les quitaron el dinero. Los detenidos fueron 3 hombres de 23, 24 y 25 años, quienes afortunadamente junto con el dinero recuperado fueron puestos a disposición del Ministerio Público. Hay que tener cuidado, Alejandro.
2: Gracias, René Ponce, desde la Ciudad de México. 12 grados para Toluca en el Estado de México. Sonia Vilchis, ¿qué hay, Sonia?
4: Gracias, Alejandro. Muy buenos días. Excelente inicio de semana. Comentarte que hoy Toluca registrará una temperatura máxima de 18 grados. Será un día parcialmente nublado, acompañado de lluvias y rachas de viento de 3 kilómetros por hora, Alejandro.
2: ¿Y la de 8?
4: Comentarte que comuneros del municipio de Huixquilucan mantuvieron un bloqueo total sobre la carretera México-Toluca a la altura de la Marquesa, lo que provocó severas afectaciones viales y kilométricas filas de automovilistas varados. La movilización se concentró en los límites con Ocoyoacán, donde los manifestantes impidieron el paso de los vehículos como medida de protesta para exigir la intervención de las autoridades. Los inconformes protestaron contra el avance de la tala ilegal y demandaron detener la expansión de desarrollos inmobiliarios dentro de la región. Alejandro, así la información.
2: Gracias, señor Vilchis, allá en Toluca, en el Estado de México. 10 grados en 12 grados, ay, perdónenme, anoté mal, 12 grados para Querétaro. Karina Huitrón en la Karina.
0: ¿Cómo estás, Alejandro? Buenos días. Así es, tenemos una mínima de 12 grados y se espera una máxima de 24. El cielo está bastante nublado y se esperan precipitaciones durante el día.
2: ¿Y la de 8, Karina?
0: Te platico que en un contexto nacional marcado por casos de reclutamiento de menores por parte de grupos criminales, en Querétaro se realizará una reforma para endurecer las sanciones contra quienes involucren a niñas, niños y adolescentes en actividades delictivas. La propuesta busca castigar a quienes los recluten, financien, capaciten o utilicen para fortalecer las estructuras criminales. Esta iniciativa será presentada en próximos días por el gobernador del estado al Congreso local. Así el panorama desde Querétaro.
2: Buenos días, Karina Buitrón, allá en Querétaro. Son las 6:25. Una pausa. 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

0: 6:30, panorama informativo 88.9, información que sirve. Yo soy Alejandro Villalbazo, en X, en TikTok, arroba Villalbazo 13. Los mensajitos en el WhatsApp 5582-55889. Muy buenos días a todos ustedes que están despertando 6:30 de la mañana con nuestra dulce y tierna voz que está sonando ahorita la alarma de su teléfono celular o de su despertador, si es que todavía es la antigüita la despertada, y están haciéndolo con nosotros a través de Panorama Informativo 88.9, información que sirve, a través de iHeartRadio, que nos estén agarrando por ahí, con esta gran herramienta, esta aplicación maravillosa que es iHeartRadio, que además es gratis, totalmente segura. Bueno, pues a través de iHeartRadio nos pueden agarrar en cualquier parte del mundo, ahí nos pueden estar sintonizando, escuchando. Muy buenos días a todos ustedes. Lluvia para hoy en la República Mexicana, así de fácil, lluvia para hoy en todo el país. Se formó la tormenta tropical Boris, que sería pues la primera tormenta tropical de la temporada. Está en el Pacífico, afectando principalmente, bueno, está frente a las costas de Guerrero, pero afecta prácticamente a todo el país con sus lluvias para este lunes 8 de junio. En el recorrido por la República Mexicana, ya nada más nos falta ir al norte del país. Jorge Maldonado, desde Monterrey, Nuevo León, 24 grados. Jorge, buenos días.
1: Buenos días, Alejandro, con un cielo completamente nublado a las horas de la mañana. Espero una temperatura máxima de 30 grados y sin descartar la lluvia durante la tarde noche y un 30% de posibilidades de lluvias muy fuertes para la Sultana del Norte.
0: ¿Y la de 8, Jorge?
1: Lo que sería como un paseo dominical para cuatro integrantes de una familia terminó en una lamentable tragedia allá en el municipio de Cadereyta, Jiménez, Nuevo León. ¿Qué fue lo que pasó? Pues bueno, el papá y la mamá y dos niños, dos menores de edad, salen de casa con la intención de irse a la región citrícola a pasear. Al momento de querer integrarse, Alejandro, a la carretera Cadereyta Allende, el conductor lo hace imprudentemente sin hacer alto, y eso ocasionó que una camioneta se impactara de frente, Alejandro. Cuando llegan los paramédicos de la Cruz Roja y también de Servicios Médicos de Cadereyta, lamentablemente la mamá y uno de los hijos de tan solo 8 años, que está ahí el papá, pierden la vida. El papá y otro de los hijos de 8 años quedan gravemente lesionados, Alejandro.
0: Bien, gracias, Jorge Maldonado, desde Monterrey, Nuevo León. Así el recorrido por la República Mexicana, el clima y la de 8. Tráfico, clima cada 15 minutos. Mónica Villalobos.
2: Alejandro, gracias. Les comento que se implementan carriles reversibles en Doctor de la Loza y su continuación Fray Servando Teresa de Mier, de Topacio Doctor Vértiz, así como en circuito interior de la Raza Leibnitz y de Alfonso Reyes a Benjamín Franklin hasta las 9:00 a.m. En unos minutos más información.
3: Gracias, Moni. Vámonos con el panorama. Autoridades federales aseguraron en Baja California una aeronave que transportaba droga. Nene Ponce.
4: La Secretaría de la Defensa Nacional informa que en Mexicali, Baja California, personal del Ejército, Fuerza Aérea, Guardia Nacional, Fiscalía General de la República, Secretaría de Seguridad y Protección Ciudadana y policías estatales y municipales de Baja California lograron asegurar una aeronave tipo Cessna 206 que transportaba 24 kilogramos de cocaína, 24 cargadores y 377 cartuchos. En el aseguramiento de la aeronave participó el Centro Nacional de Vigilancia y Protección del Espacio Aéreo de la Secretaría de la Defensa Nacional, dos aeronaves de ala fija, un helicóptero Black Hawk de la Fuerza Aérea Mexicana en apoyo y coordinación con las unidades del ejército. Se destaca que además de los trabajos de inteligencia militar central, se contó con información por parte de autoridades de Estados Unidos. Para 88.9 Noticias, René Ponce Hernández.
3: En Jalisco, las escuelas de educación básica van a operar con normalidad hoy lunes. ¿Por qué esta aclaración, Martín Beltrán?
5: El gobierno de Jalisco decidió cancelar como día de asueto el 8 de junio, instaurado durante la administración de Enrique Alfaro para conmemorar el aniversario de Jalisco como estado libre y soberano. La administración del gobernador Pablo Lemus señala que no será día de asueto. Las actividades escolares serán presenciales en planteles de educación básica de todo el estado. La Secretaría de Educación Jalisco tomó y ajustó la determinación con el fin de favorecer el cierre ordenado del ciclo escolar y garantizar la continuidad de los programas educativos. Las clases ordinarias concluirán el 30 de junio. Para Panorama Informativo desde Jalisco, Martín Beltrán.
3: Y en más, aquí en 88.9 Noticias, por fin abrió la calzada flotante de Tlalpan, pero desde luego no como se esperaba. Joana Flores.
6: Aún con trabajadores afinando detalles, este domingo la jefa de gobierno Clara Brugada inauguró el jardín flotante Tlalipan y encabezó la reapertura del metro San Antonio Abad.
7: No solo entregamos el PAD, entregamos todas las obras que incluyen la rehabilitación de la línea 2 del metro, que en estos próximos días vamos a seguir entregando estación por estación.
6: Son 1.8 kilómetros del parque elevado entre Pino Suárez y Chabacano, aunque por ahora solo se puede ingresar por Pino Suárez y San Antonio Abad, ya que no está concluida la conexión con Chabacano. Brugada Molina pidió disculpas a los que se vieron afectados por las obras.
7: Pedir disculpas a todas las personas que por esta obra pues sufrieron.
6: Para 88.9 Noticias, Joana Flores.
3: Bueno, y en el panorama de los espectáculos y del chisme, Peso Pluma y Kenia Oz sorprendieron a sus seguidores, tronaron. Lalo González.
8: Esta es la crónica de un truene anunciado. Se trata del romance entre Peso Pluma y Kenia Oz que llegó a su fin. La noticia fue confirmada el sábado por la mañana en un comunicado firmado por ambos cantantes y que difundieron a través de sus redes sociales. Desde la semana pasada comenzaron los rumores sobre la separación de la expareja. El viernes por la noche, cuando Kenia llegó de España al Aeropuerto Internacional de la Ciudad de México, fue asediada por la prensa. Entre lágrimas, ella pudo subir a su camioneta y abandonar el lugar. Ante esto, la cantante publicó este mensaje: acabo de salir del aeropuerto y el acoso mediático ya llegó a otro nivel. Para 88.9 Noticias, Lalo González.
3: 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Vámonos a los deportes, Alex Cervantes.
9: Muchas gracias, Iñaki. Tenemos los resultados de partidos de preparación previo a la fiesta futbolera 2026. Colombia derrotó 2-0 a Jordania. Croacia supera a Eslovenia 2-1. Marruecos y Noruega empataron a 1, mientras que Ecuador derrotó 3-0 a Guatemala. Para este lunes, Países Bajos se mide a Uzbekistán, Francia contra Irlanda, Perú, España, en el Estadio Cuauhtémoc de Puebla a las 20 horas. Alexander Zverev conquistó su primer título de Grand Slam al ganar el torneo de Roland Garros, tras derrotar al italiano Flavio Covelli. El alemán se impuso en un emocionante partido de 4 horas y 16 minutos. Por su parte, la rusa Mirra Andreeva es campeona tras vencer a la polaca Maja Szwalińska. Esta tarde reanudan las finales en el básquetbol de la NBA con el juego 3 entre los Spurs de San Antonio y los Knicks de Nueva York, quienes llevan ventaja de 2-0. Hasta aquí los deportes.
3: Muchas gracias, Alex. Alex Villalbazo, Alex Cervantes, Iñaki Manero en Panorama Informativo en 88.9 Noticias. Información que sirve por iHeartRadio. Moni Villalobos, tráfico y clima cada 15 minutos. Adelante, Moni.
2: Hola, Iñaki, gracias. Les aviso que sigue cerrada la circulación de Calzada San Antonio Abad entre Fray Servando Teresa de Mier y Juan E. Hernández y Dávalos, en ambos sentidos debido a obras. Las alternativas, el eje central y los ejes 1 y 2 Oriente. En unos minutos, más información.
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3: Vámonos, Alex, si me permite, con mucho gusto, la trivia del viernes, y platicábamos el sobrenombre de una selección internacional de fútbol. Está relacionada con otro deporte completamente distinto. ¿Cuál es? Pues bueno, estamos hablando de la selección de Croacia. Y a esta selección de los Balcanes le llaman rocasti, ajedrecista. Pues como otro deporte, sí, el ajedrez es un deporte. Por la camiseta, cuadros rojos y blancos, tomada del escudo de su país, semejando un tablero de este deporte intelectual. Entonces, los rocasti, los ajedrecistas, así le llaman, así como a la de Brasil, la verde amarela, en fin, a la de Bélgica, los Diablos Rojos. Así todos tienen su sobrenombre, y esta es la rocasti, los ajedrecistas. Vámonos con la trivia de hoy, y fíjense cómo muchas veces también la automatización, en la cual mucha gente está en contra, puede llegar hasta a salvar vidas. Y hay una manera, hay algo que antes hacíamos con las manos, y hoy ya no, afortunadamente, y que ha salvado miles de vidas en el mundo desde que fue inventado a principios del siglo XX, estamos hablando por ahí de 1903. ¿Qué es? Ayúdanos con esta trivia, www.889noticias.mx, WhatsApp 5582-5589 y el TalkBack a través de iHeartRadio. Y es algo de lo que también mucha gente se queja y que hay que cuidar y que hay que darle mantenimiento, porque si no, no funciona así solito. La respuesta en dos horas, en una hora. Pistas para esta trivia que está automatizada.
0: A ver.
3: Sí, señor.
0: Hay que darle mantenimiento.
3: Sí. Hay que darle mantenimiento constante.
0: Ok. Y eso antes lo hacíamos con las manos.
3: Eso
0: se automatizó y eso que está automatizado hay que darle el mantenimiento.
3: Bueno, lo hacían nuestros bisabuelos, nuestros tatarabuelos con las manos.
0: Ok. ¿Sí?
3: Y es parte de una nueva tecnología que llegó con la vuelta del siglo XIX al siglo XX. Y había algo que se hacía con las manos, que ponía en peligro a toda la gente. A muchas personas los ponía en peligro por hacerlo con las manos. Porque descuidabas otras cosas.
0: Peligro de un accidente.
3: Peligro de un accidente, sí, sin duda. Peligro de muerte incluso. Grave.
0: ¿En dónde se hacía eso?
3: Eso se hacía en lugares. Porque
0: no das
3: pues tampoco te la voy a regalar.
0: No me dije en dónde se hacía.
3: ¿Dónde se hacía?
0: Podrías haber dicho, no sé.
3: Así es.
0: En la casa.
3: En ciudades.
0: ¿En ciudades?
3: En ciudades. En ciudades, en el campo, en el desierto.
0: Sí.
3: Bueno. En la montaña.
0: Ok. Está bien, le pienso, porque ando.
3: ¿De plano?
0: Sí, no, seco de ideas.
3: Pero sí, esta persona que lo inventó, pues vio que la gente lo hacía con las manos. Y dijo, no, pues no es posible, porque están descuidando otras cosas importantes. Entonces, a ver, me aplico.
0: Ok.
3: Y lo hizo, lo que es observar, ¿no? Finalmente.
0: Qué bonito es observar.
3: Sí, claro. ¿Te das cuenta mucho?
0: Sí, sí, sí. ¿No? Ok.
3: Las grandes ideas, los grandes inventos que parece que siempre lo hemos tenido, ¿no? Dentro de su gustada ficción parece que siempre estuvo ahí, ¿no? Tiene su origen. www.889noticias.mx 5582-5589 el Talkback Project Radio. La respuesta en dos horas, 6:41.

0: en la madrugada. ¿Qué nos cuenta René Ponce? Adelante, René.
1: ¿Qué tal, Alejandro Iñaki? Pues la noche de ayer se registró la caída de un árbol, esto en la avenida 608, en la colonia San Juan de Aragón, perímetro de la alcaldía Gustavo Amadero. Este derribó parte de una malla ciclónica de una barda perimetral, pero cayó también sobre un auto que iba pasando, una familia que iba en este automóvil, se llevó pues un gran susto. Afortunadamente no pasó a mayores, todo quedó en daños en el vehículo. El enorme árbol cayó en parte del toldo, ya afortunadamente de la parte trasera, lo que evitó que pues generara algunas lesiones a los tripulantes. Mientras tanto, cerca de la medianoche, un trabajador de la construcción cayó de una altura de unos 5 metros de altura, específicamente esto luego de que unos albañiles estuvieran pues ingiriendo bebidas alcohólicas y este subiera a hacer sus necesidades, coloca su pie en un piso falso y cae. Este hombre se golpea en la cabeza, aunque no pone en peligro su vida, sí fue necesario su traslado en ambulancia a un hospital, en este caso al Rubén Leñero. Ocurrió en la calle Salvador Díaz Mirón, en la colonia San Rafael, donde se lleva a cabo una construcción. Mientras tanto, ya en la madrugada, en el cruce de División del Norte y Gabriel Mancera, en la colonia del Valle Norte, esto es perímetro de la alcaldía Benito Juárez, una camioneta color rojo se pasa, todo indica, el semáforo e impacta un auto compacto en color azul que termina volcado sobre su costado izquierdo. A bordo de este pequeño auto estaba una pareja que resultó afortunadamente solo con golpes menores. No fue necesario su traslado a un hospital. El conductor responsable fue detenido. Por otra parte, pues se registró una intensa lluvia durante gran parte de la tarde y noche del día de ayer. Esto principalmente afectó la zona oriente de la capital, provocó severas afectaciones en esta zona de la Ciudad de México, principalmente la calzada Ignacio Zaragoza. Se reportaron inundaciones, vehículos varados y caos vial. Uno de los puntos más afectados fue la zona del puente de la Concordia. Aquí prácticamente se inundó, se reportaba un nivel del agua que rebasó banquetas y algunos lugares hasta el medio metro de altura y bloqueó pues parcialmente la circulación hacia la autopista México-Puebla. Las lluvias también generaron complicaciones en el transporte público. Los más afectados de la línea A del metro reportaron avance lento y por momentos pues tuvo que suspenderse el avance del metro en estaciones como Acatitla y Santa Marta debido a los encharcamientos y acumulaciones de agua. Pues Protección Civil debió detener el avance del metro. En algunos puntos alcanzó hasta 60 metros de alto el agua, por lo que pues prácticamente se paralizó el servicio hasta que se llevaron a cabo labores de desasolve y apoyo a automovilistas que habían quedado atrapados. Además, la tormenta afectó la operación de la línea 2 del cablebús que corre de Constitución de 1917 a Santa Marta. El servicio operó de manera provisional luego de que la caída de un rayo obligara a detener temporalmente el tramo que va de Jalpa a Santa Marta, mientras que personal técnico pues realizó revisiones en el sistema y después se pudo reanudar el servicio. En algunos puntos observaron también, Alejandro, automóviles cubiertos por el agua, personas caminando entre el agua acumulada, largas filas, por supuesto, de tráfico que se extendieron por varios kilómetros, camiones tipo Vactor debieron hacer presencia para retirar y lograr bajar el nivel del agua de esta zona que sabemos.
0: Bien, René, aguántame tantito y seguimos platicando. Cuarto
2: para el panorama informativo. Disney On Ice regresa a la Ciudad de México con su nuevo espectáculo, Vive la Magia. A partir del 1 de julio, el Auditorio Nacional se transforma en un universo lleno de música, donde

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0: Nada más terminamos, René, con lo que pasó en la madrugada. Ya estabas acabando, René.
1: Así es, Alejandro, hablábamos de estas importantes lluvias que se registraron el día de ayer, afectaron principalmente en la zona oriente lo que es la línea A del metro, también el cablebús en su línea 2, y pues prácticamente esto originó que pues miles de usuarios pues debieran permanecer parados en esta zona, principalmente de Santa Marta, en su intento por llegar a la zona de Los Reyes, allá en el Estado de México, Alejandro.
0: Bien, oye, René, ya que estás aquí, aprovecho para que nos cuentes también de la fuga de agua que hubo en Periférico Oriente. Se desperdiciaron miles de litros de agua allá frente a la unidad habitacional Vicente Guerrero en Iztapalapa. También, René, es la misma zona de las lluvias y las inundaciones.
1: Así es, Alejandro, pues mal y de malas esta zona oriente. Una tubería de 12 pulgadas colapsó la tarde del sábado, ya lo decías bien, en Periférico Oriente, ahí frente a la unidad habitacional Vicente Guerrero, generó pues una fuerte corriente de agua que inundó parte de esta vialidad y también obligó al cierre de parcial de carriles en dirección al norte. En el lugar, el agua alcanzó los estacionamientos de esta unidad habitacional, también accesos a algunos edificios, mientras que personal de la Secretaría de Gestión Integral del Agua, Protección Civil y también brigadas de esta alcaldía de Iztapalapa tuvieron que llevar a cabo trabajos para controlar esta emergencia. Platiqué con la señora Carmen, me contó que era mucha el agua que se acumuló, lamentó que en otras zonas pues se llegan a reportar fugas y tardan en atenderlas, pero esta vez dijo era tanta el agua que no les quedó de otra que acudir y reparar. Escuchemos.
2: Haga usted de cuenta que pues sí era mucha agua, o sea que ni para saber cuánto. Sí vinieron y la arreglaron, pero pues ahora sí que hasta que no ven una situación así es cuando vienen y la arreglan.
1: Y bueno, vecinos de la zona, Alejandro, señalaron que las labores se prolongaron durante varias horas debido a esta cantidad de agua acumulada y a las complicaciones para acceder al punto exacto de la ruptura. Al principio no encontraban de dónde salía. Habitantes critican que aun cuando la fuga pues fue reparada, quedaron afectaciones sobre la vialidad tras las excavaciones para reparar esta tubería, ya que permanece el enorme hueco y solo resguardado por una cinta amarilla y varios montones de tierra. Platiqué con el señor Carlos, él es vecino de esta zona y esto me cuenta.
3: No, pues estuvo bien cañona la fuga, muy fuerte, se tiró demasiada agua y luego mire, vienen y reparan y pues dejan aquí todo su desastre. Pues ojalá que ya vengan y lo arreglen porque el tráfico se pone durísimo.
1: Y bueno, el incidente, Alejandro, generó curiosidad entre menores y vecinos que observaban el gran volumen de agua que se acumuló sobre la avenida, como el caso del pequeño Lalo. Escuchemos.
4: Yo ya pensaba que iban a hacer una alberca aquí porque había mucha agua en toda la calle.
1: Y bueno, autoridades informaron, Alejandro, que no hubo afectaciones mayores en viviendas ni suspensión del suministro de agua en esta unidad habitacional, aunque continúan los trabajos en la zona para reparar completamente lo que es ya el pavimento y normalizar la circulación. Durante el fin de semana que nos dimos una vuelta, pues pude constatar que el tránsito de vehículos sobre Periférico Oriente se ve severamente afectado en dirección al norte, principalmente carril de extrema derecha, aunque a veces por momentos se afectan dos, donde pues hay montones de tierra, ya te lo decía, y grava para la mañana de este lunes, pues un conflicto vial que se espera todavía mayor, ya que el movimiento vehicular en esta zona aumenta muchísimo con los niños que van a la escuela y los adultos que se trasladan a trabajar, Alejandro.
0: Hay que reclamárselo siempre, René. ¿Por qué no lo toman como la emergencia que es, no? Porque claro que es una emergencia. Cuando se provoca, pues primero esta tubería que revienta, ¿no? Y ya lo hemos dicho hasta el cansancio. ¿Por qué revienta la tubería? Pues porque está vieja, porque no se le da el mantenimiento. Y con tantita lluvia que cae, ya reventó la tubería.

0: se da esta megafuga, luego viene acompañada de los famosos socavones. Y cuando hablo de por qué no se toma como la emergencia que es, para todo, para ir a arreglar esa megafuga, para cambiar esa tubería, pero así de inmediato, y para hacer la reparación de albañilería, pues también de inmediato. Es que estamos tan acostumbrados a ir a dejar boquetes, claro, porque como una cosa lo hace uno y la otra cosa lo hace el otro, René, entonces, pues ahí lo dejan, ¿no? El de aguas va y arregla la tubería. Y ya, él arregló la tubería, se lo da la media vuelta, se va y deja ese boquete con ese montón de tierra, René, y entonces, pues para que después llegue el de obras, no nada más que lo que llega a la cuadrilla de obras. Y ahí no la podemos llevar. Y entonces, esto que fue el sábado, que tuvo que haber quedado arreglado el sábado, estamos hablando de que el lunes. Claro, nos dice René, pues espera una bronca en tema ya de vialidad, pues porque hoy el movimiento ya es distinto con el flujo de vehículos, los chamacos a la escuela, los papás al trabajo, todos a sus actividades. Y entonces no lo tomamos con esa emergencia que debemos tomarlo, René.
1: Así es, Alejandro, y luego la situación de que se echa la bolita entre la Secretaría de Obras y la alcaldía, en este caso, pues sabemos, es una vía primaria, le toca al gobierno capitalino, sin embargo, pues también en ocasiones esperan a que el gobierno de la alcaldía pues lleve a cabo las reparaciones respectivas, y bueno, se espera, te decía yo, pues más o menos cuando estuvimos ahí en el hoyo, el hueco que está en este punto, de alrededor de unos 4 metros más o menos de ancho, por unos 2 de largo, y bueno, pues de profundidad te hablaré de cerca de 1.5 metros, en donde ya hasta que por fin dieron con este enorme tubo de 12 pulgadas, lo pudieron reparar, prácticamente es una abrazadera metálica que se le puso a este tubo, sin embargo, sí se reparó, pero las afectaciones se quedan ahí, y este enorme hueco, pues un peligro también, Alejandro, porque ya escuchábamos un niño, hay niños que pasan por aquí, pues el peligro que corren al pasar junto a este enorme hoyo que quedó en el pavimento, Alejandro.
0: Pues sí, mientras no se termina de hacer el trabajo que se debe de hacer, ¿no? Por eso insistir en esto, tiene que ser considerado como una emergencia, siempre lo pongo yo en el comparativo, Iñaki, como cuando hay fuego, ¿no? Algo se está incendiando, pues llegas a apagarlo de inmediato, ¿no?
2: Inmediatamente, porque también puede ser un accidente que puede costar, hace ratito platicamos, ¿no? De inventos que hacen la vida mejor y que evitan accidentes. Pues esto es bueno que para hacer todos, vivir todos mejor, ¿no? Pero si no le das mantenimiento a las cosas, son trampas.
0: Hablando del mantenimiento, ya saben que de pronto se me ocurre cada idea. Uy, así que me la, ¿no? Con una lana, pero no, siempre se las dejo gratis. Pero fíjate, hablando de mantenimiento, estaba pensando y ya me quedo en el periférico, pero ya en el periférico en general, René Iñaki. Estaba, y de manera particular en el norte, ahora que fue rehabilitado y repavimentado y todo eso. Y ya de pronto te encuentras una coladera que ya se rompió, ya de pronto te encuentras algún detallito, ¿no? Yo estaba pensando el fin de semana que deberían de inventarse gobierno estatal, en el caso del Estado de México, por esta reconstrucción que presume hizo del periférico, se debería de inventar, ¿no?, el cargo de supervisor del periférico. En serio, tener a un cuate que todos los días recorre el periférico, sí, ida y vuelta, mañana y tarde y noche, y entonces cualquier cosa que encuentre la reporte de inmediato, aquí en a mantenimiento, que ya no está la coladera, vas, la pones. Porque solo así mantienes las cosas. Gracias, René Ponce. 5 para las 5.
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0: 7 en punto, programa informativo 88.9, información que sirve. Yo soy Alejandro Villalbazo en X, en TikTok, arroba Villalbazo 13. Los mensajitos en el WhatsApp 5582-5588-9. Es lunes 8 de junio, Iñaki Manero. ¿Cómo estás, Iñaki?
1: ¿Cómo estás, Alex Villalbazo, Alex Cervantes, a todos los amigos de la República Mexicana y de todas partes por iHeartRadio? Gracias por seguir en Panorama.
0: En los mensajitos del WhatsApp, Gerardo Bailón, autofelicitación. Está cumpliendo 49, Gerardo. Muchas felicidades. Dejando prácticamente ya la cuarta década para caerle después al quinto piso, Gerardo. Muy bien, muy, muy bien. Muchas felicidades. Rogelio Ramírez de León, también autofelicitación, cumple 53, dice Rogelio, dándole gracias a Dios y a la vida por permitirme llegar, y también dándole gracias a las personas que lo han acompañado en este camino.
1: Qué bonito, ¿no? Darle crédito también a toda la red de apoyo que has tenido en tu vida, que es bien importante. Felicidades.
0: Aristeo, felicitaciones para el más pequeño de la familia, Marín Triano, cumple 8 añitos. Alonso Marín Triano, Alonso, nos cuenta Aristeo, es un chiquito muy aplicado, le gusta estar bien informado, nos escucha de lunes a viernes. Hombre, ¿qué más quieres? Muy bien, gracias, Alonso. Muchas gracias, Alonso, por escucharnos, por llegar muy bien informado a la escuela. Muchas felicidades en tus 8 añitos, pásalos increíbles y que te regalen un pastelote tus amigos en la escuela, Alonso.
1: Y cómetelo en la escuela, pártanlo en la escuela, de ese se gusta en la escuela.
0: Tere Monroy, muy bien, felicitando a su hija Carol Sofía Álvarez Monroy, también cumple 8 añitos, mira, y también nos escucha antes de llegar a la escuela, así es que pues para ella también un fuerte abrazo. También lo mismo para ti, Carol Sofía, que en la escuela te apapachen y te regalen un buen pastelito para que lo disfrutes con tus amiguitos del salón. Y Ana, felicitando a su hija Ana Daniela, que cumple la mayoría de edad, los 18 años. Saludos especiales esta mañana para Jerry y Vanessa Sordo, vecinos allá en el bello estado de Naucalpan, allá en el Estado de México. Un abrazote para Jerry y para Vanessa. También un saludo especial esta mañana para Lothar y para Lili, que me los encontré el fin de semana allá con los Diablos Rojos del México. Son las 7:03, tráfico, clima cada 15 minutos. Mónica Villalobos.
2: Alejandro, gracias. Les comento que se implementan carriles reversibles en Doctor Río de la Loza y su continuación Fray Servando Teresa de Mier, de Topacio Doctor Vértiz, así como en circuito interior de la Raza Leibnitz y de Alfonso Reyes a Benjamín Franklin hasta las 9:00 a.m. En unos minutos, más información.
1: Gracias, Moni. Vámonos con el panorama. El panorama nacional. Acapulco permanece en alerta roja ante el avance de la tormenta tropical Boris, que podría tocar tierra hoy lunes por la tarde cerca del aeropuerto internacional. Se esperan lluvias torrenciales, fuertes vientos, oleaje de hasta 5 metros, por lo que fueron suspendidas clases, cerrados los puertos de Acapulco y Zihuatanejo y habilitados 34 refugios temporales. En Oaxaca también se reforzaron las medidas preventivas, incluido el cierre del puerto de Bahías de Huatulco para embarcaciones menores, esto ante el riesgo de lluvias intensas e inundaciones. En Coahuila, la coalición PRI Unidad Democrática de Coahuila se perfila como ganadora de los 16 distritos en disputa para renovar el Congreso local. De acuerdo con el programa de resultados electorales preliminares, con el 99% de las actas computadas, Morena y Partido del Trabajo aparecen en segundo lugar en todas las demarcaciones, mientras que la participación ciudadana ronda el 49% del padrón electoral. Y la Coordinadora Nacional de Trabajadores de la Educación advirtió que mantendrá el paro y el plantón al considerar insuficientes las respuestas del gobierno federal a su demanda principal, la derogación de la ley del ISSSTE de 2007. Dirigentes del magisterio señalaron que las movilizaciones van a continuar y que las acciones previstas para los próximos días serán definidas por su Asamblea Nacional Representativa a unos días del arranque del torneo internacional de fútbol. En la bahía de Manzanillo siguen las investigaciones para determinar el origen de un contaminante detectado en el mar. María Inés Camacho.
3: Pemex informó que continúan las acciones de seguimiento derivadas de la mancha aceitosa detectada el pasado 2 de junio en aguas de la bahía de Manzanillo. Explicó que los trabajos de atención en coordinación con diferentes dependencias permitieron recuperar el material observado, por lo que las actividades en curso se enfocan en el monitoreo y la verificación de las condiciones ambientales de la zona. Agregó que se realizaron inspecciones y recorridos conjuntos en la terminal marítima de Manzanillo y sus áreas de influencia, y como resultado de las verificaciones terrestres, marítimas y aéreas realizadas durante esos recorridos, no se identificaron anomalías operativas, fugas y evidencia que permite establecer hasta el momento una relación entre la infraestructura de Pemex y los hechos observados en la bahía. 88.9 Noticias, María Inés Camacho Romero.
1: La Fiscalía General de la República tiene lista una estrategia de denuncia rumbo a la fiesta del fútbol. René Ponce.
4: En el marco del torneo internacional de fútbol que inicia en unos días en nuestro país, la Fiscalía General de la República puso en operación un micrositio dirigido principalmente a los turistas nacionales y extranjeros para orientar, atender denuncias e iniciar investigaciones ante la comisión de cualquier delito federal. A través de espacios que se muestran en las cuentas oficiales y redes sociales, la Fiscalía General de la República da la bienvenida a visitantes nacionales y extranjeros a disfrutar la fiesta del fútbol con seguridad en México, todo a través de un link que llega al micrositio oficial. Se destaca que mantiene atención especial en las sedes del torneo en la Ciudad de México, Guadalajara y Monterrey para recibir de manera presencial o virtual a las personas que necesiten orientación o deseen presentar una denuncia. Para 88.9 Noticias, René Ponce Hernández.
1: En el panorama internacional, un terremoto magnitud 7.8 sacudió Filipinas cerca de las 7:38 de hoy lunes, hora local, con epicentro frente a las costas de Cablalan, que hasta el momento ha dejado un saldo de 19 personas fallecidas y 134 heridas, según cifras de la Oficina de Defensa Civil de Filipinas, además de que presentaron olas de hasta un metro en regiones de Indonesia y Malasia, mientras que varios inmuebles resultaron con daños e incluso muchos terminaron derrumbándose. Cuando menos 5 personas resultaron heridas durante un apuñalamiento en la estación de tren Penn de Nueva York, una de las más transitadas de los Estados Unidos. El atacante ya quedó bajo custodia y hasta el momento se desconocen las causas de la agresión. En la segunda vuelta de las elecciones presidenciales en Perú, el resultado incierto luego de que Keiko Fujimori y el izquierdista Roberto Sánchez quedaron anoche en un empate técnico con una ligera ventaja para la candidata de Fuerza Popular, marcadas por la polarización y el voto dividido, con una diferencia que podría estar reducida a 60.000 votos y el conteo que ya supera el 90%. Vamos a los deportes. Alex Hermano.
5: Gracias, Iñaki. Kimi Antonelli, piloto de la escudería Mercedes, logró su quinta victoria consecutiva en la Fórmula 1, luego de ganar la fecha 8 Gran Premio de Mónaco este domingo. Sergio Checo Pérez recibió una sanción de 10 segundos tras la reanudación con bandera roja, no se alineó correctamente en su cajón de la parrilla y pasa de lugar 10 al 11, perdiendo el primer punto para Cadillac. Isaac del Toro finalizó en la posición 12 a 44 segundos del ganador este domingo en la Tour Oberon en Francia. Y Marco Verde derrotó a David Camacho por nocaut técnico en el quinto round en Tijuana, Baja California. El mexicano con marca perfecta como profesional ya con 6 victorias. 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
1: Muchas gracias, Alex. Alex Villalbazo, Alex Cervantes, Iñaki Manero en Panorama Informativo en 88.9 Noticias, información que sirve y por iHeartRadio. Moni Villalobos, el tráfico, el clima, cada 15 minutos. Avance, avance, Moni.
2: Hola, Iñaki, gracias. Debido a un choque se complica el avance del viaducto Río de la Piedad a la altura del circuito interior con dirección a Congreso de la Unión. En unos minutos, más información.

0: es panorama informativo 88.9, información que sirve. Yo soy Alejandro Villalbazo en X, en TikTok, arroba Villalbazo 13. Los mensajitos en el WhatsApp 5580255889. Pues es que nosotros teníamos otra idea, por lo menos yo tenía otra idea, no sé si tú tengas la misma idea que yo. Si tus hijos y tú están asegurados ante el IMSS o ante el ISSSTE, pues por lo menos tienes pensado que su atención es hasta los 18 años. Yo así lo tenía pensado. Hasta que alcanzan esta mayoría de edad, o hasta que si tienen la suerte ingresan a alguna universidad pública, a través de esa universidad pública también se les vincula a la seguridad social. Pero se pueden llevar una gran sorpresa, gran sorpresa. Si ustedes tienen hijos asegurados ante el IMSS o ante el ISSSTE y sus hijos están cumpliendo los 16 años, escuchen de lo que vamos a platicar. Pepe Toño Morales, portador de malas noticias. Pepe Toño, buenos días.
1: Se sienten desprotegidos en la indefensión. Hola, Alex, buenos días. Iñaki, buenos días. Y es que no todas las personas están enteradas de cómo están las leyes o de las modificaciones que a esas leyes se les van haciendo con el paso del tiempo. Y ahora resulta que así es, así han estado, pero nosotros no lo sabíamos. Vamos por partes. Hablemos de lo que pasa, por ejemplo, con los servicios de salud, específicamente con el Instituto Mexicano del Seguro Social y con el ISSSTE, que son las instituciones que atienden al mayor número de mexicanos. En el caso, por ejemplo, del Instituto Mexicano del Seguro Social, hay 78 millones de derechohabientes, o en el caso del ISSSTE, 13.7 millones de derechohabientes. Pero, ¿qué sucede en caso de una urgencia? Definamos urgencia. Urgencia es cuando, grosso modo, se estima que la vida del paciente está en peligro, está en riesgo. No siempre se recibe la atención que uno espera. Y no porque así lo quieran los trabajadores, sino porque así confeccionaron las actuales leyes, ojo, los diputados y los senadores. Esto es del Congreso de la Unión. Ella se llama Karina y le tocó vivir su historia, esa experiencia como una empleada de una institución privada, es decir, ir a urgencias del Instituto Mexicano del Seguro Social.
2: El 2 de febrero tuve la necesidad de llevar a mi hijo a la clínica del IMSS porque sufrió un accidente en moto, tuvo una amputación parcial del dedo pulgar, mano derecha. Entonces, al llegar al área de urgencias, la recepcionista me pide mi número de seguro social y el nombre del paciente, se los doy y me dice, pues no puedo darle el servicio porque él no está en el sistema, está dado de baja. Le digo, no, disculpa, no es posible, yo estoy trabajando y estoy vigente y no debe de estar.
1: Bueno, es por ello que se investigó qué dicen las leyes, que en ese sentido las noticias son, no son, Alex, y aquí nada halagüeñas, porque en efecto, la edad para que ahí atiendan a los hijos es de 16 años, lo voy a repetir, la edad para que ahí atiendan a los hijos es de 16 años, y no como muchos, como tú, incluso como yo pensábamos, Alex, a los 18. Nos remitimos entonces a las leyes del Instituto Mexicano del Seguro Social, artículo 84, fracción quinta, ahí les va. Quedan amparados por este seguro los hijos menores de 16 años del asegurado y de los pensionados, fracción sexta. También los hijos del asegurado cuando no pueden mantenerse por su propio trabajo debido a una enfermedad crónica o discapacidad por deficiencias físicas, mentales, intelectuales o sensoriales, hasta en tanto no desaparezca esa incapacidad que padecen, o hasta la edad de 25 años cuando realicen estudios en planteles del sistema educativo nacional. En este caso deben ser escuelas públicas. Híjole, nosotros pensábamos que era hasta los 18 años. Sin embargo, no ha habido hasta ahorita, Alex y aquí, amigos del auditorio, una campaña informativa en ese sentido. Es por ello que miles de personas acuden a los servicios médicos pensando que los hijos aún tienen ese derecho. Pero no sé si tenga tiempo de escuchar, Alex.
0: Ahorita lo escuchamos, Pepe Toño. Vámonos a la pausa, son 7:15.
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8: Acuden a los servicios médicos pensando en que van a atender a sus hijos. Tengan este, que es un dato importantísimo, sobre todo pensando si llevas a alguien a eso, a una urgencia. Escuchemos.
9: Le informo, es que a partir de que el sistema nos da de baja en cuanto cumplen 16 años. Y le dijo, ¿y como cuándo nos lo van a informar? Yo desconocía esto y yo necesito que mi hijo reciba atención médica. Me dice, bueno, pues si cuenta con seguro de estudiante, si sigue estudiando, puedo ingresarlo por medio del seguro de estudiante. Por la situación que veo, en este momento no contamos con cirujano. Yo le recomiendo que se vaya al Magdalena de las Salinas. Y uno dice, ¿y qué hago ahora?
8: Es por ello que los derechohabientes, en casos de urgencias médicas, se sienten así, Alex Iñaki, en la indefensión, porque además no hay en las instalaciones médicas letreros o información que orienten a las personas. En todo caso, cada persona tendría que consultar la ley, créeme, Alex. No todos tienen el tiempo, la posibilidad o las condiciones para hacer eso, consultar la ley.
9: Es horrible. La pregunta es, ¿y ahora qué hago? ¿No? O sea, dices, ¿ahora dónde me voy? Me sentí desprotegida, me sentí, sí, muy mal. Muy mal porque mi hijo no iba por un dolor de estómago, era por una cosa que no, o sea, si no se atendía lo más pronto posible, podía perder el dedo. Está muy mal que no avisen y no digan, así como hacen todas sus publicidades de promociones, que informen, a ver, derechohabiente, te informo que a partir de tal tu hijo queda así.
8: En resumen, Alex y Jackie, amigos del auditorio, en el IMSS, de acuerdo con las leyes de los legisladores federales, ojo, repito, senadores y diputados federales, los hijos de los trabajadores pueden recibir atención hasta antes de cumplir los 16 años. Si son mayores de 16 años, pueden recibir atención si tienen alguna enfermedad que les impida valerse por sí mismos, o si comprueban que siguen estudiando en alguna institución pública, en cuyo caso tendrían como límite los 25 años. Abro un paréntesis, si son estudiantes que tienen la dicha de pertenecer a la UNAM, tienen derecho de darse de alta con seguro facultativo, pero tendrán su propio seguro, su propia cuenta, ya no dependerán de papá o de mamá. Sigo. En el caso del ISSSTE, fíjate que en el caso del ISSSTE es diferente, porque de acuerdo con la ley son más benevolentes. Artículo 41, fracción segunda, que dice, tendrán derecho a los servicios del seguro de salud en caso de enfermedad los hijos menores de 18 años, aquí sí son 18, de ambos o de solo uno de los cónyuges, siempre que dependan económicamente de alguno de ellos. Fracción tercera, los hijos solteros mayores de 18 años hasta la edad de 25, previa comprobación de que están realizando estudios de nivel medio, superior o superior en cualquier rama del conocimiento en planteles oficiales o reconocidos que no tengan un trabajo. Bajo. Inciso sexto, los hijos mayores de 18 años incapacitados físicos y, o psíquicamente, psicológicamente, que no puedan trabajar para obtener su subsistencia. Esas, Alex y Jackie, amigos del auditorio, son las leyes vigentes tanto del ISSSTE como del IMSS, y eso significa que el IMSS es hasta los 16 y en el ISSSTE hasta los 18, a menos que sigan estudiando en escuelas públicas, Alex.
10: Sí, hubo un intento de reforma. Ese artículo 84 en el 2023 se presentó la iniciativa para que el IMSS subiera, elevara la edad de cobertura de los 16 a los 18, pero no pasó la propuesta, se quedó ahí y se mantiene entonces vigente esto de los 16 años. Sí, desinformación por parte del propio derechohabiente, pero sí una falta de información por parte de la propia autoridad. Por eso creo que es importante platicarlo ahorita. Si por ahí tú tenías la idea que estás trabajando, que tus hijos están asegurados, pues si ya cumplieron 16, checa cuál es la condición. Porque ya Pepe Toño le explicó. Si siguen estudiando en el sistema público, tienen que jalarlo ahora por parte de esa modalidad. no directamente ya de papá y mamá trabajadores. Si no están estudiando en el sistema público, se quedaron sin seguro social tus hijos. Si tú estás con seguridad social, IMSS o ISSSTE, pero tienes a tus hijos inscritos en una escuela particular, a los 16 años perdieron el seguro social. Es importante saberlo. Es de esta información que sirve, de la que siempre les decimos que van a encontrar en 88.9 Noticias, información que sirve. ¿Para qué? Pues para que no ocurra lo que le ocurrió a Karina, ¿no? Con quien platicó Pepe Toño Morales. Pues tienes la urgencia, ¿qué haces? Corres, porque si tú estás vigente, dices, pues mi hijo tiene seguro social, si es menor de edad. Ahora, aquí es donde yo no me cuadran las cosas. Si la ley dice que la mayoría de edad se cumple a los 18 años, hay una contradicción en la ley con el seguro social, que a los 16 te quita esa seguridad social. Tendría que ser de entrada a los 18 años, sí o sí, porque así marca la ley en México cuando alguien alcanza la mayoría de edad. Entonces hay una incongruencia con la ley. 7:25.
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8: Con mucho gusto, 7:30 a.m. Seguimos rapeando bien sabroso a las 7:30. Estás en Panorama Informativo en 88.9 Noticias. Información que sirve por iHeartRadio, Alex y Albazo, Alex Cervantes, Iñaki Manero, contigo hasta las 10:00 a.m. en Panorama. Recuerda el WhatsApp 5582-5588.9 y el TalkBack por iHeartRadio. Más cumpleaños en un momentito más. Nada más, sí, por favor, los cumpleaños mándelos al 5580-255-889, porque luego en X se nos pierden. Y a veces, es que no me felicitaste, es que de repente llegan otros mensajes de otras cosas y se nos pasan los mensajes de cumpleaños. Entonces, por favor, todos los mensajes de cumpleaños son tan amables, tan gentiles, tan bondadosos. 5580-255-889 en WhatsApp. Vámonos al tráfico y clima cada 15 en 88.9 Noticias. Moni Villalobos, adelante, Moni.
9: Les comento que las estaciones Chabacano, Natividad y Portales de la línea 2 del metro continúan cerradas hasta nuevo aviso, por lo que únicamente los trenes no hacen ascenso ni descenso de usuarias y usuarios. Asimismo, la estación Zócalo Tenochtitlán sigue cerrada. Puedes usar como alternativa las estaciones Pino Suárez y Allende de la línea 2 o San Juan de Letrán y Bellas Artes de la línea 8. En unos minutos más información.
8: Muchas gracias, Moni. A las 7:31, como ya es costumbre, vámonos al Aeropuerto Internacional en Ciudad de México. Dólar y euro esta mañana, ¿cómo amanecimos? María Inés Camacho, muy buen día.
10: ¿Qué tal, Iñaki? Muy buenos días al auditorio. Iñaki, dólar en las casas de cambio del Aeropuerto Internacional de la Ciudad de México esta mañana se compra en 17 pesos cerrados y se vende en 17 pesos con 70 centavos, mientras que el euro comprándose con 19 pesos y 30 centavos, vendiéndose en 20 pesos 13 centavos. El panorama, Iñaki, muy buenos días.
8: Gracias, Marinos Camacho. Muy buen día. 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Vámonos a un pequeño recorrido por la República Mexicana. Vaya, un trailero mata a 3 personas que viajaban en una motocicleta. Claudia Padilla, desde Celaya, Guanajuato. Clau, buenos días.
11: Hola, buenos días, Iñaki. Buenos días al auditorio. Sí, así como lo comentas. Precisamente se vivió una escena de tragedia y consternación y se desarrolló durante la madrugada de este domingo sobre la carretera panamericana Cortázar-Celaya, cuando 3 jóvenes perdieron la vida trágicamente cuando viajaban en una motocicleta y fueron atropellados por un vehículo pesado. El incidente ocurrió entre las 3 y las 4 de la madrugada cerca del puente de acceso a Cortázar a la reconocida Universidad UPG. Según los primeros datos de la investigación, un tráiler atropelló a las víctimas dejándolas en mal estado sobre la carretera. La gravedad del accidente obligó a las autoridades a cerrar completamente la circulación en dirección a Celaya, y es que fuentes cercanas al caso revelaron que los restos de las víctimas quedaron dispersos sobre la carretera, lo que requirió un exhaustivo trabajo de la recolección de evidencias por parte de la Fiscalía General del Estado. Preliminarmente también se supo que las víctimas eran originarias de la comunidad de Merino en Cortázar, y hasta aquí la información. Hasta aquí mi reporte.
8: Te agradezco mucho, Claudia Padilla, desde Celaya, Guanajuato, donde nos escuchas por iHeartRadio. En León te recordamos, te saludamos a través de la nueva Amor 103.1 de frecuencia modulada. Hay retrasos en aduanas del puerto de Veracruz. Eso lo reporta la Cámara Nacional del Autotransporte de Carga. Mario Arjón en Boca del Río. Hola, Mario, buenos días.
12: Hola, ¿qué tal? Muy buenos días. Así es, transportistas han registrado atrasos en las entradas y salidas de los camiones de cargo en las aduanas del puerto de Veracruz, muchos de estos derivados de apagones o situaciones climáticas, explicó el presidente de la Cámara Nacional de Autotransporte de Carga, Canacar Veracruz, Norberto Limón Ambrosio. Escuchemos.
13: Vinieron factores externos. Es temporada de lluvia, hemos tenido apagones por parte de CFE, ajenos a la aduana o a la Cipona. También hemos tenido tormentas eléctricas en la noche. Cuando hay tormentas eléctricas, los rayos gamma se apagan, se tienen que apagar y dejan de trabajar, y por seguridad y por la noche dejan de trabajar. Cuando empieza en la mañana a operar, ya hay una saturación.
12: Explicó que también se implementaron iniciativas administrativas que han retrasado la operación. Actualmente la aduana está operando al 20% de su capacidad, representando pérdidas e incluso riesgos para los operadores de perder su trabajo. Adelantaron que esta semana estarían llegando 100 trabajadores más a la aduana, lo que vendría a agilizar la entrada y salida de transporte de carga. El panorama en Veracruz.
8: Te agradezco mucho, Mario Arjona, desde Boca del Río en Veracruz. También nos hace el favor de escuchar por AEG Radio. Autoridades de Michoacán dicen que esta temporada de lluvias y ciclones de 2026 será más activa. Allá en Morelia, Cristian Gutiérrez. Muy buenos días, Cristian.
14: Iñaki, buenos días. Así es, la Coordinación Estatal de Protección Civil acá en Michoacán pues ha informado que la temporada de lluvias y ciclones tropicales para este año podría registrar una actividad superior al promedio histórico, esto por el fenómeno del Niño que se está presentando en el Océano Pacífico. El coordinador de Protección Civil michoacano, Amurabi Ramírez, pues informó que durante mayo y junio podrían registrarse lluvias por arriba del promedio histórico aquí en Michoacán, mientras que en julio y en septiembre es probable la presencia de canícula, caracterizada por una disminución temporal de precipitaciones y el aumento de las temperaturas. Así será el clima en Michoacán. Es el panorama.
8: Te agradezco mucho, Cristian Gutiérrez, en Morelia, Mix 101.7 de frecuencia modulada. Saludos a todos los amigos que nos escuchan allá. En los deportes, don Alex Cervantes.
15: Muchas gracias, Iñaki. Amigos, continuamos con más información. Estamos a tan solo tres días del inicio de la justa futbolera. España ya está en Puebla. Esta noche enfrenta a Perú en el Estadio Cuauhtémoc. No hicieron el viaje Lamine Yamal, Nico Williams y Víctor Muñoz. Irán llegó a Tijuana. Han protestado por demoras y la negación de visas, aparte del cuerpo técnico, directivos y periodistas. Suiza se instaló en su campamento en San Diego. En sus instalaciones delimita una zona de advertencia especial denominada Área de Serpientes, que incluye presencia de víboras de cascabel. Christian Eriksen está consciente y se encuentra estable. Esto tras el desmayo que sufrió este domingo en el juego amistoso entre Dinamarca y Ucrania, que fue suspendido al minuto 79. Los daneses iban ganando 2-1. El 12 de junio del 2021, durante el partido inaugural de la Eurocopa, el jugador se desplomó en pleno terreno de juego tras sufrir un paro cardíaco súbito. Hasta aquí los deportes.
8: Muchas gracias, Alex. Alex Villalbazo, Alex Cervantes, Iñaki Manero, en Panorama Informativo en 88.9 Noticias. Información que sirve por iHeartRadio. Las 7:37, el tráfico y clima cada 15 minutos, Moni Villalobos.
16: Iñaki, gracias. Les comento que por volcadura es complicado el avance en periférico antes de Vía Gustavo Vaz Prada hacia Lomas Verdes. En unos minutos más información.
17: Pistas de la trivia, Iñaki.
8: Vámonos, Alex, si me permiten, con mucho gusto, la trivia del viernes, para quien no la pudo escuchar. El sobrenombre de una selección internacional de fútbol está relacionado con otro deporte completamente distinto. ¿De qué estamos hablando? Bueno, Croacia, a esta selección de los Balcanes, le llamaban Rokasti, o le llaman Rokasti, que quiere decir en croata ajedrecista, por la camiseta, cuadros rojos y blancos, que a mucha gente no le gusta, dice que está rankeada dentro de las camisetas más feas para los especialistas. Bueno, tomando el escudo de su país, que es semejante a un tablero de este deporte intelectual, o sea, el ajedrez. Esa es la trivia de el viernes. Y la trivia de hoy, vamos a hablar de las cosas que uno hace para tener una vida mejor, porque hace muchos años, a inicios del siglo XX, hace más de 100 años, una mujer creó un sistema que sustituía el que algo se hiciera con las manos. Ella veía que desde chiquita, que la gente pues hacía ciertas cosas con las manos en ciertos momentos del año. No en todo el tiempo, sino en ciertos momentos del año. Y lo que ella hizo, lo que ella desarrolló, de una manera artificial, sustituyendo el uso de las manos, ha salvado y hasta la fecha gran cantidad de vidas, porque bueno, este invento se ha ido mejorando con el tiempo. ¿De qué estamos hablando? Ayúdanos con esta trivia en www.889noticias.mx, 5580-255-889 y el talkback por iHeartRadio. La respuesta en una hora.
17: Híjole, sigo bien despistado.
8: Sí.
17: No, no le cacho, ¿eh? No le cacho por dónde agarrar pista.
8: Ajá. A ver, ella veía que cuando alguien estaba operando algo, ¿no? Algo dentro de esta operación, y en ciertos momentos del año, y puede ser incluso hasta ciertos momentos del día, tenía que hacer cierta maniobra con las manos, quien estaba operando algo, ¿no? Entonces dijo, es que esto no puede ser, porque estás descuidando una cosa para otra, ¿no? Pero las dos son importantes, ambas son importantes en ciertos momentos. Entonces lo que ella hizo fue el quitarle, ¿no? A quien estaba operando esto, esa responsabilidad, ¿no? Con un invento, con un desarrollo.
17: Que a la fecha nos sirve, pero...
8: Pero sí, nos sirve. Nada más que pensamos que ya es tan, tan cotidiano.
17: Claro.
8: ¿No? Que parece que siempre estuvo ahí, ¿no? Antes se hacía con las manos, ¿crees?
17: Ok.
8: O incluso hacías algo, ¿no? Hacías algo para no tener que... Pero también seguías arriesgando la vida.
17: Arriesgando la vida de ese tamaño.
8: Arriesgando la vida de ese tamaño.
17: Creo como que agarró un poquito de idea.
8: ¿Sí? Ahí va la cosa.
17: Como que agarró un poquito de idea, sí.
8: Venga.
17: Ok.
8: ¿En una hora? En una hora le damos mientras seguimos pensando que se irá girando la ardilla, las 7:41. Recuérdalo en www.889noticias.mx. Ya subimos la pregunta en @Iñaki Manero. En una hora la respuesta.
17: Para las 8, panorama informativo 88.9, información que sirve. Yo soy Alejandro Villalbazo en X, en TikTok, @Villalbazo. Ofrece los mensajitos en el WhatsApp 5580-255-889. Hay alerta en la República Mexicana. Hay alerta por lluvias en el país. Hay alerta porque se formó la primera tormenta tropical de la temporada. Se llama Boris, está afectando el Pacífico, está prácticamente en Guerrero y está cerca del bello y devastado puerto de Acapulco. De acuerdo con el reporte del meteorológico, levantará Boris levantará olas de hasta 5 metros. Sí, a ver, olas de hasta 5 metros. Es un edificio de 3 pisos. De ese tamaño serán las olas que levante Boris, sobre todo en las costas de Guerrero, de Oaxaca y de Michoacán. Por eso hay alerta. Ya hubo suspensión de clases en algunas regiones de Acapulco y de Oaxaca. Se esperan que las lluvias por Boris sean intensas, torrenciales en Guerrero y en Oaxaca, intensas para Jalisco, Colima, Michoacán, Chiapas, Veracruz, Puebla, San Luis Potosí y Tamaulipas. Es decir, se espera que llueva prácticamente en toda la República Mexicana, porque de ahí del Pacífico se brincan estas lluvias al Golfo y llegan y afectan Veracruz, pasando por Puebla y subiéndose al norte por San Luis Potosí, por Tamaulipas. Mucho cuidado también con las lluvias en el Valle de México, Ciudad de México y Estado de México. Es el pronóstico que nos da el meteorológico. Escuchen los vientos, porque esto es importante también. Es una tormenta tropical, Boris, pero ya trae vientos huracanados de hasta 110 kilómetros por hora en las costas de Guerrero, de hasta 90 kilómetros por hora para Michoacán y Oaxaca. 70 kilómetros por hora soplarán vientos en el norte, Chihuahua, Coahuila y Nuevo León. Abusados, porque son esos vientos los que te tiran un árbol, un poste, un anuncio espectacular. Son esas lluvias las que inundan, las que provocan desbordamiento de ríos, de arroyos. Son esas lluvias las que provocan que el desagüe, ese canal a cielo abierto de aguas negras, se meta a tus casas o a tu negocio. Así está la alerta, la advertencia por Boris, esta tormenta tropical, la primera que se forma en esta temporada de huracanes en el Pacífico mexicano, que amenaza de manera importante Guerrero, de manera particular Acapulco, otra vez Acapulco amenazado. hay que tenerlo con la consideración debida, porque de pronto estas tormentas tropicales traen más agua que un huracán, ¿eh? Aguas. Literal, aguas. Luego llueve más en cuanto a cantidad por una tormenta tropical que por un huracán. ¡Oh! También como se desplaza más lento, ahí se va quedando, dura más. No toca tierra, no siempre. Entonces, amenaza con lluvia y lluvia y lluvia y lluvia. Y pueden pasar días y sigue lloviendo por una tormenta tropical. Y esto causa mayor relevancia esta semana, pues porque estamos a 3 días de que se inaugure el campeonato. Y el pronóstico de lluvias, por lo menos para Ciudad de México y para Guadalajara, 2 de las sedes del campeonato, es de lluvias importantes, incluido el jueves de la inauguración para la Ciudad de México, y las lluvias incluso pronosticadas a la 1 de la tarde, a la hora del partido. Entonces hay que tomar en cuenta, pero por supuesto teniendo la alerta de lo que está ocurriendo desde ya en toda esta región del Pacífico y en general en el país, por esta tormenta tropical Boris. 4:45.
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0: para las 8, panorama informativo 88.9, información que sirve. Yo soy Alejandro Villalbazo, en X, en TikTok, arroba Villalbazo 13, los mensajitos en el WhatsApp 5580-255-889. Tormenta tropical Boris, con mucha agua. Les digo que amenaza de manera importante el bello y devastado puerto de Acapulco. Adriana Covarrubias, buenos días, Adriana.
1: ¿Qué tal, Alejandro? Buenos días al auditorio. Y Acapulco se mantiene en alerta roja debido a que los efectos de la tormenta tropical Boris, que se pronostica toque tierra cerca del aeropuerto de Acapulco, podría ser a mediodía. El meteorólogo de la Secretaría de Gestión Integral de Riesgo, Fermín Damián Adame, informó al respecto. Escuchemos.
2: Lunes a las 12 del día, esté tocando tierra el ojo del ciclón muy cerca del aeropuerto de Acapulco. Notamos en las gráficas que la temperatura superficial sobre la cual se estará desplazando descenderá gradualmente, por lo tanto.
1: Y ante esas intensas lluvias, pues ya elementos del ejército mexicano realiza recorridos en diversos municipios también, tanto en Acapulco y todo lo que es la región de la Costa Chica y Costa Grande de Guerrero, implementando el plan DN3 como medida de precaución. El puerto de Acapulco y Zihuatanejo cerraron los puertos de navegación. El Consejo de Gestión Integral de Riesgo y Protección Civil tomó la preventiva de suspender las clases en municipios de Acapulco, Costa Chica, Costa Grande, Sierra, Centro y Montaña, donde se prevé la mayor cantidad de precipitaciones. En Acapulco, el gobierno municipal determinó suspender también las labores en las dependencias. También el ambiente nacional también ya está realizando reconocimiento, dando avisos a la población civil en Acapulco para que tomen precauciones ante la llegada de este fenómeno meteorológico. El coronel del Estado Mayor de la Guardia Nacional, Everardo Osorio, comentó al respecto.
3: La Guardia Nacional se encuentra realizando reconocimientos, dando aviso a la población civil en Acapulco, Guerrero, con objeto de que tome sus previsiones ante la llegada de un sistema hidrometeorológico denominado Depresión 2E, mismo que podría evolucionar durante la noche del 7 al 8 de junio de 2026 a la tormenta tropical Boris, el segundo ciclón pronosticado para la temporada de huracanes 2026.
1: Y te comento, Alejandro, que el coordinador de Protección Civil en el municipio de Acapulco, Raúl Loyola, informó que ya están listos 34 albergues que pueden ser utilizados en caso de alguna evacuación por riesgo de alguna zona inundable. Es el reporte.
0: Ya un poco pasado este reporte que escuchábamos, porque bueno, pues ya se formó como tormenta tropical, ya es Boris, ya escuchábamos la parte de a las 12 del día podría estar tocando tierra en el bello y devastado puerto de Acapulco. Decía yo hace rato, Adriana, tú lo conoces mejor, una tormenta tropical muchas veces trae más agua que un huracán. Hay que tenerle mucho respeto a una tormenta tropical, Adriana.
1: Así es, y este fenómeno trae lluvias intensas, 2 días de lluvias que pues no van a parar, y después de Acapulco, este fenómeno puede integrarse hacia la parte centro de Guerrero, incluso afectar más lo que es la sierra de Guerrero, lo que es la parte alta del estado de Guerrero.
0: En los puertos, ¿el puerto está cerrado la navegación?
1: Sí, los puertos están cerrados a la navegación. También te comento que estas lluvias, ahorita hay lluvias ligeras en Acapulco, sin embargo, en la región de la Costa Chica se registraron el día de ayer y todavía en la madrugada lluvias intensas, y también ya provocó cortes de energía eléctrica, incluso accidentes automovilísticos. Y ya llegó también brigadas de la Comisión Federal de Electricidad aquí al puerto de Acapulco para estar atentos ante esta falta de energía eléctrica que se pueda registrar por estos fuertes vientos y las lluvias intensas que se esperan durante las próximas horas.
0: Y Adriana, ¿qué hay con la playa? ¿Qué medidas preventivas están tomando en la playa? Decía yo hace rato, las olas de hasta 5 metros es el pronóstico que hace

0: meteorológico, Adriana.
1: Sí, incluso se le ya se les notificó a través del megáfono, también estuvieron recorridos por elementos de la Guardia Nacional, del Ejército y la Marina por toda la playa, que tomen precauciones y que incluso los restauranteros resguarden todo lo que es su mobiliario, en lo que es toda la franja de arena, porque estas olas pueden alcanzar los 4 y 5 metros de altura, además los fuertes vientos.
0: Bien, gracias Adriana Covarrubias, desde el bello y devastado puerto de Acapulco. Pendientes al mediodía, le va a tocar Iñaki, 12 del día, sí. Te va a tocar, compañero,
2: la cuando llegada entre Mariana tierra. Y yo.
0: Ajá. Nos vamos a Oaxaca, Giselle Melchor, la misma alerta, Giselle, por esta tormenta tropical Boris. ¿Se cortó con Giselle? Ahorita la recuperamos. Estaba pensando mientras escuchaba a Adriana Covarrubias desde el bello y devastado puerto de Acapulco. ¿Ya está lista? Ahorita les digo lo que estaba pensando. Vamos con Giselle para que no nos gane el tiempo y podamos escuchar lo que se vive en Oaxaca. Giselle, adelante.
3: ¿Qué tal, Alejandro? Muy buenos días. Te comparto que el Consejo Estatal de Protección Civil de Oaxaca emitió una declaración de alerta amarilla de peligro medio, esto ante el desarrollo de la tormenta tropical Boris en aguas del Océano Pacífico. Este fin de semana también en Oaxaca se instaló un puesto de mando unificado en materia de protección civil para atender las condiciones meteorológicas que en las próximas horas se presentarán, principalmente en la región de la costa. Las autoridades han exhortado a la población a mantener máxima atención en regiones como la costa, el Istmo de Tehuantepec, la Sierra Sur y la Mixteca, abarcando desde la zona de lagunas de Chacagua hasta Pinotepa Nacional, también principalmente como una medida fundamental. A la Capitanía de Puerto Ángel ordenó el cierre total del puerto a la navegación en general debido a las condiciones adversas de mar de fondo y marejadas. Hay señales de prevención en los puertos en la costa oaxaqueña, sin embargo, este domingo en Puerto Escondido, personal de Protección Civil de San Pedro Mixtepec realizaron el rescate de una persona, un hombre que fue azotado por una enorme ola en playa Carrizalillo, esto a pesar de ser una playa muy tranquila en cuanto al oleaje. Pues esta persona no respetó las señales de prevención por el efecto de mar de fondo. Afortunadamente lograron rescatarlo, estabilizarlo y no hubo riesgo mayor. Sin embargo, las autoridades advierten tomar y seguir estas restricciones que se viven actualmente en los puertos de la costa. Las autoridades también advierten sobre la posibilidad de inundaciones repentinas, el incremento de niveles de ríos y arroyos, así como deslaves en zonas serranas, por los que se pide a la población no arriesgar la integridad física intentando cruzar también las corrientes de agua. Y es que las lluvias, te comento, se registran en valles centrales en la capital. Amanecimos con lluvias este lunes y previo a este fin de semana, pues ya se han registrado también por las lluvias afectaciones viales en la carretera federal 190 que conecta al Istmo de Tehuantepec. El viernes también ya hubo un deslave, por lo que pues empiezan a registrarse los riesgos por las lluvias.
0: Bien, gracias Giselle Melchor allá en Oaxaca. Nada más rápido lo que estaba pensando. Los turistas, aquellos que dijeron vámonos a México antes de ir al partido, vamos a Acapulquito o a Oaxaca hoy.
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6: Los mensajitos en el WhatsApp 5580-255-889. Denuncia ciudadana. ¿Qué pasó, Fran? ¿Es neta? Dice Fran, reportándome con la de 8. Se abrió un socavón en la rampa de acceso en la zona de salidas del Aeropuerto Internacional de la Ciudad de México, Terminal 2. Provocado por maquinaria pesada que estaba aplanando el pavimento de la rampa. Es la razón por la cual se encuentra cerrado el acceso, gracias. Pero ya ahorita está corriendo alguien, Fran, para ver ese socavón ahí en esta rampa de acceso, zona de salidas del Aeropuerto Internacional de la Ciudad de México, Terminal 2. Muchas gracias, Fran, por pasarnos la de 8. Y ahorita nos damos la vueltecita. Son las 8:02, tráfico, clima cada 15 minutos. Mónica Villalobos.
7: Alejandro, gracias. Les recuerdo que por manifestantes continúa corte la circulación en Avenida 5 de Mayo. Desde el eje central Lázaro Cárdenas hasta Simón Bolívar. Las alternativas son el eje 1 Norte y Fray Servando Teresa de Mier. En unos minutos más información.
8: Gracias, Moni. Vámonos con el panorama nacional. En total, un total de 140 cadáveres de los localizados en el crematorio Plenitud en Ciudad Juárez, Chihuahua, aún no están identificados. La cifra surge luego de que la Dirección de Servicios Periciales y Ciencias Forenses de la Fiscalía convocó a familiares de personas fallecidas para que entreguen muestras genéticas para labores de identificación a 11 meses del hallazgo de estos cuerpos abandonados. En Chiapas, autoridades federales y estatales capturaron a un presunto líder salvadoreño de la Mara Salvatrucha, identificado como Orlando N., alias El Misterio. Además, cuenta con una ficha de la Interpol. Su detención fue realizada durante un operativo en Tapachula, en la frontera con Guatemala. Y este fin de semana murió el piloto estadounidense Jason Hogan, de 54 años, durante la ruta de motocicletas de la competencia Baja 500. Esto debido a un golpe de calor le ocasionó que se desplomara en la ruta fuera de camino en el tramo Ensenada-San Felipe. El servicio médico forense confirmó que su muerte no fue a causa de las lesiones del accidente, sino a causa de este mismo golpe de calor. Vámonos a la ciudad de Toluca, porque estiman que por cada playera oficial de la selección comercializada por la Fiesta Futbolera 2026... se venden 15 copias pirata. Rebeca Morales, allá en la capital del Estado de México. La Rebe, ¿cómo estás? Muy buenos días.
9: ¿Qué tal? Muy buenos días. Pues en efecto, la fiebre del fútbol está entre nosotros y también la mercancía, los productos promocionales y por supuesto las playeras de la selección mexicana que podemos ver prácticamente en todos los lugares, pero en la mayor parte de los casos pues no es mercancía oficial o avalada por las marcas patrocinadoras del evento. Se estima que al momento hasta 15 playeras de la selección son comercializadas por cada una que se comercializa de manera oficial o más bien por las marcas que están patrocinando, y esto es una cadena que se ha desencadenado desde hace varios meses y tiene que ver no solamente con las playeras, sino con gorras, balones y una serie de artículos promocionales que se están vendiendo tanto en las calles y mercados como en las redes sociales, en donde predominan de diferentes calidades. de acuerdo con el Instituto Nacional de Estadística y Geografía. Esto también tiene que ver con el ingreso que tienen las familias, y es que al momento, de acuerdo con la Encuesta Nacional de Ingreso y Gasto en nuestro país, pues los mexicanos tendrían solamente en un 6% de la población la posibilidad de hacer la compra de una playera original, pues sin tener mayores afectaciones en sus ingresos. La cifra pues es mucho mayor para aquellas personas que tendrían que dedicar varios meses de hacer pagos constantes para adquirir una de estas playeras, que va hasta los 3,000 pesos, y en los cuales pues más del 35% de la población tendría que destinar pues parte de su presupuesto mensual, prácticamente de medio año, para hacer ese tipo de adquisición. Las playeras piratas pueden ser encontradas desde los 200 pesos a más de 600 pesos de acuerdo a la calidad, el uso o el cuidado que se da a los detalles, y por supuesto pues se han implementado algunos operativos en el Estado de México para hacer el retiro de este tipo de mercancías. Sin embargo, pues son insuficientes en comparación con la cantidad de mercancía que sigue llegando de Asia o produciéndose incluso dentro del país. El panorama desde el Estado de México.
8: Y que logra pasar al país, quién sabe cómo, ¿verdad? Gracias, Rebeca Morales, desde Toluca, la capital del Estado de México. Mix 90.1 de tu frecuencia modulada. Y se registró una masacre en el puente de Ixtla, en el Estado de Morelos, desde Cuernavaca. Pablo Rubén Villalobos. Pablo, muy buen día.
10: Salud, con gusto, buenos días. Pues fueron baleadas 5 personas cuando viajaban en su vehículo compacto por la carretera puente de Ixtla, Tehuixtla. A decir de la Fiscalía General del Estado, se efectuaron las diligencias en un sitio cercano a un puesto de control de seguridad ubicado en la colonia Jardines de la Herradura, en el municipio de Puente de Ixtla, donde perdieron la vida 2 personas y 3 más resultaron lesionadas. 3 personas lesionadas se encuentran hospitalizadas de gravedad en hospitales del sur del Estado de Morelos. Esperamos saber cuál es el resultado de los partes médicos que están indicando, pero hay quienes aseguran que el ataque armado provino del puesto de control. Sin embargo, testigos descalifican la versión. Los militares llegaron cuando todo había terminado. El vehículo atacado se incendiaba producto de los balazos recibidos, es lo que están asegurando algunos de los testigos. Iñaki, es el reporte desde Morelos, el panorama, buenos días.
8: Muchas gracias, Pablo Remy, a Lobos desde Cuernavaca, Morelos. Allá también nos hace el favor de escuchar a través de iHeartRadio. Animalistas promovieron un amparo para buscar la cancelación de una corrida de toros programada para finales de este mes. Ahí en la capital queretana, en Santiago de Querétaro, Patricia García. Pati, muy buenos días. No, no la encontramos. Bueno, vámonos a los deportes. Alex Cervantes.
11: Iñaki, la golfista mexicana Gaby López registró una actuación histórica al consagrarse subcampeona en el US Open en California con un premio de $1,000,000. La estadounidense número 1 del mundo Nelly Korda fue la vencedora. Florentino Pérez permanecerá como presidente del Real Madrid tras ganar las elecciones. Según reportes, con su continuidad llegaría al banquillo merengue José Mourinho. Y la selección femenil de fútbol venció 1-0 a Australia en Newcastle con gol de Diana Ordóñez al minuto 92. Hasta aquí los deportes, volvemos con más en media hora.
8: Muchas gracias, Alex. Alex Villalbazo, Alex Cervantes, Iñaki Manero en Panorama Informativo en 88.9 Noticias. Información que sirve por iHeartRadio. Moni Villalobos, tráfico y clima, cada 15 minutos. ¿Qué hay, Moni?
7: Hola, Iñaki, gracias. Les aviso que hay reducción de carriles en el kilómetro 63 de la autopista México-Cuernavaca hacia Cuernavaca debido a un choque. En unos minutos, más información.

0: 8:10, panorama informativo 88.9, información que sirve. Yo soy Alejandro Villalbazo, en X, en TikTok, arroba Villalbazo 13. Los mensajitos son en el WhatsApp 5582558889. La propuesta es impuesto por congestión vial. La propuesta es para que en la Ciudad de México no puedas entrar a zonas donde ya no caben los carros. El centro, Polanco, Santa Fe. En realidad, pues ya no caben los carros en la Ciudad de México. Pero aquí el punto es que viene un impuesto si tú entras a un lugar de esos. Bueno, es lo que quieren, es la propuesta, es la iniciativa que está en el Congreso de la Ciudad de México. La propuesta es del diputado Federico Chávez, vicepresidente de la Comisión de Movilidad y Seguridad Vial en el Congreso de la Ciudad de México. Platiqué con él la semana pasada, grabé una plática con él, y se las pongo en este resumen para que más o menos le entendamos qué es lo que pretenden desde el Congreso de la Ciudad de México.
1: Restringir los lugares que tienen un impacto vehicular grande, como lo es el centro de la ciudad, las zonas más turísticas como en Polanco, en la Roma, en la Juárez, no es un impuesto, lo que se busca es tratar de restringir las zonas en algunos horarios y las personas que no tengan que estar por ahí, pues sí, que tengan una sanción, como lo hacen ya en muchas partes del mundo.
0: ¿Y cómo se llevaría a cabo, no? Como se hace en otras partes del mundo, aquí está la explicación.
1: Generar arcos de entrada, cámaras y sensores de QRs para que hagamos primero un proceso de todos los coches que tienen que entrar de manera natural y entregarles a la placa y el QR en sus vehículos, que esté restringido el horario. Y si tú entras en un horario como lo pasa en Roma, de 10 de la mañana a 7 de la noche con un coche particular que no esté en este esquema, pues tendrás que ser sancionado con una multa.
0: Una multota, ¿eh? Una multota, porque son hasta 3,500 pesos lo que se planea poner como multa si te llegas a meter en una de estas zonas restringidas. Claro, si es que prospera la iniciativa. El proyecto plantea que ese dinero, dicen, sea lo de siempre, para mejorarlo todo, el transporte, el pavimento, el alumbrado, lo que siempre nos dicen.
1: Estas multas no serán arriba de 2,500 pesos, 3,500 pesos, se etiqueten y vayan directamente ya sea a transporte público que pudiera estar etiquetado para los camiones que circulan en alrededor de la periferia del primer círculo del centro.
0: Que se abra el debate, ¿ustedes qué opinan? ¿Qué les parece esta propuesta, esta iniciativa que está en el Congreso de la Ciudad de México? A mí me parece que de pronto esta ciudad, en cuanto a leyes, quiere ser de primer mundo. ¡Qué bueno! Pero en cuanto a realidades, seguimos siendo de cuarta. Y ahí es donde choca. Ahí es donde ya este tipo de... Es que ya ocurre en el mundo, ¿no? En las grandes ciudades, ya viven esta realidad. Sí, ¿qué servicios tienen en esas ciudades? Transporte público, se lo preguntaba yo al diputado, a Federico Chávez. A ver, claro que quieres dejar el coche. ¿Y en qué transporte me voy a mover? ¿En el metro que nos dice el sindicato del metro que está muerto?
2: Está cayendo a pedazos.
0: ¿En el micro donde me atracan en la mañana cuando voy al trabajo y en la noche cuando voy de regreso a casa? ¿Me voy a subir a ese transporte público donde el chofer me maltrata? ¿O cómo mejoramos el transporte público? Ah, mira, ya tenemos un transporte público de primera, entonces deje el coche. Pero si no hace nada por mejorar ese transporte público, ¿cómo entonces voy a llegar a estos lugares? ¿Cómo voy a llegar al centro de la Ciudad de México? Si ya va a estar restringido el acceso. Pues con un transporte público eficiente, seguro. Entonces queremos vivir, ¿no? Queremos copiar estas cosas que Está bien, si funcionan, qué bueno, todo lo que sea para vivir mejor. Porque también pasa la propuesta un poco por el tema de mejorar condiciones en calidad del aire. Si todo es para vivir mejor, qué bueno, bienvenido. Ahora, ¿cómo se aplica? ¿En qué realidad estamos viviendo?
2: Es que no encaja. No encajan servicios de primer mundo en estándares del tercero, ¿no? Primero tienes que subir los estándares a primer mundo para entonces poder tener, encajar esos servicios de primer mundo. Uh-huh. Porque se echa a perder. No puedes echar este vino, como decía el Evangelio, vino nuevo en odres viejos, ¿no? Porque se rompen. Pues es lo mismo.
0: Así.
2: No tienes servicios de calidad, no puedes tener estándares.
0: Claro. Oye, camínale, ¿sí, en esas calles oscuras para que me atraquen? Son las 8:15.
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6: La ciudad de primer mundo, cuando es de cuarta. En todas sus condiciones. Bueno, ¿qué estamos viendo ahora con, no? La gran fiesta por el campeonato. Ay, píntale el metro y que se vea pintado. Pero sigue estando en operación. En agonía.
7: Yo te digo, no cualquier metro, ¿no? Es el metro auditorio, que es el que te va a llevar a la zona de hoteles, hoteles de alta gama, y que te va a llevar a una de las avenidas más importantes de tiendas de alto nivel adquisitivo, que es Masaryk, ¿no? ¿Y los demás?
6: Sí.
7: ¿Dónde están las demás estaciones? Igual, con todas las deficiencias de siempre.
6: Entonces, pues, ojalá, ¿no? Avancemos, caminemos, sí, pero es que tienen que trabajar para que tú veas que esa ciudad está jalando así, ¿no? No solamente maquillada. Ah, por cierto, hablando del maquillaje, ¿no? ¿Qué pasó con el jardín flotante, con la calzada flotante en Tlalpan? ¿Ya cortaron el listón? El fin de semana cortaron el listón. Joana Flores, buenos días, Joana.
8: Alejandro, buenos días. Efectivamente, ayer se entregó esta obra incompleta. Ayer veíamos a un trabajador afinando ahí detalles. Llegó la jefa de gobierno, Clara Brugada, y entregó esto que ahora nombró Jardín Flotante Tlalpan. Y también aprovechó el momento, Alejandro, para encabezar la reapertura de la estación San Antonio Abad de la línea 2 del metro. Solo esa estación, vamos a escuchar.
9: Y el día de hoy no solo entregamos el PAC, entregamos todas las obras que hicimos sobre calzada de Tlalpan, que incluye la rehabilitación y modernización de la línea 2 del metro, que en estos próximos días vamos a seguir entregando estación por estación.
8: Y ahí en San Antonio Abad se cambiaron luces, los pisos, los torniquetes, pero siguen cerradas las estaciones Chabacano, Zócalo, Portales y Nativitas, y como escuchamos a Alejandro, pues van a ir abriendo esta semana paulatinamente. ¿Cuándo? ¿Quién sabe? En cuanto a esta calzada flotante, se abrió de Pino Suárez a Chabacano, aunque por ahora solo se puede ingresar por 3 escaleras en la zona de Pino Suárez y por la estación San Antonio Abad precisamente, ya sea por escalera o por elevador, Alejandro. Sin embargo, pues en el recorrido pudimos apreciar que aún no está concluida la conexión de la calzada con Chabacano, porque ese también será un acceso. Y de acuerdo con Raúl Basulto, el secretario de Obras, esta conexión pues depende de la conclusión de los trabajos que está haciendo el metro justamente en esa estación. Vamos a escuchar.
10: Ya prácticamente en los próximos días lo abrimos, ya terminó la estructura y ya nada más se techa la estación de Chabacano y se pone en marcha. Tenemos que platicar con el metro para ponerme de acuerdo cómo lo organizamos, pero consideramos que en los próximos días abre. Se está llevando a cabo la remodelación al interior de la estación y además la construcción de esa estación que vincula con el parque. Lo que queda pendiente es la estación Chabacano.
8: Y bueno, el secretario de Movilidad, Héctor García, él informó que ya se liberó el paso vehicular en calzada de Tlalpan y San Antonio Abad, que fueron vialidades muy afectadas, Alejandro, en estos últimos meses, porque ahí se confinaron carriles e incluso cerraban por completo la vialidad sin previo aviso, porque pues tenían que hacer muchas maniobras. Dice el secretario, ya reabrimos, vamos a escuchar.
11: ¿Va a mantenerse ya calzada de Tlalpan y San Antonio Abad abierta?
12: Así como está, incluso todavía siguen limpiando, pero así como está ya va a fluir.
11: Pero ya no habrá más cierres para maquinaria.
12: Bueno, yo creo que en la noche van a sacar alguna maquinaria. Ustedes ven en algunas calles que todavía está. Pero yo creo que ya en el día funcionará como lo están viendo ahorita. Ya.
8: Bueno, ¿y qué van a ver en este jardín flotante, Alejandro? Es 1.8 kilómetros de largo, tiene áreas verdes, fuentes, bancas, mesitas, esculturas de animales, por supuesto de ajolotes, luminarias, botones de pánico, cámaras de vigilancia, una megapantalla para proyectar películas, zonas para hacer ejercicio, actividades lúdicas y culturales, también para la venta de productos originarios del campo de la ciudad. Habrá también, decía la jefa de gobierno, jornadas de salud, se quieren llevar las famosas utopías hasta este punto. Va a abrir de 5 de la mañana y cerrará a las 12 de la noche, como el Metro Alejandro. Y finalmente, pues, Clara Brugada ofreció disculpas a los capitalinos que se vieron afectados por estas obras desde el año pasado. Vamos a escuchar.
9: Quiero pedir disculpas a todas las personas que por esta obra pues sufrieron, a los que transitan por Tlalpan, a todos aquellos que durante meses estuvieron afectados por la obra. Eso pasa cuando hay obras.
8: Pues, Alejandro, se concluyó finalmente esta obra. Lo que sigue pendiente son las reabrir las estaciones en la línea 2 del metro.
6: Oye, Joana, obra inconclusa, entonces se puede decir como parte del resumen.
8: Sí, una obra inconclusa porque la parte de Chabacano no está lista, y de San Antonio a Chabacano como que le falta todavía ahí que le pongan más cosas, Alejandro, pero ayer el recorrido fue únicamente de Pino Suárez a San Antonio, que es, digamos, lo que ya tenían listo, y listo a medias porque cuando llegamos todavía había trabajadores pintando.
6: Al ratito platicamos, Joana, y escuchamos al secretario de gobierno, César Craviot, que además se aventó una de esas que hay que voltear a ver, porque respondió, se quiso hacer el simpático al responder a las críticas hechas a este tipo de obras de maquillaje, ¿no? Tomándose un jarabe, recetando el ajolotius para quienes la hacemos de tos. Al ratito platicamos de eso. Quédate, Joana, son las 8:25.
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0: 8:30, panorama informativo 88.9, información que sirve. Yo soy Alejandro Villalbazo en X, en TikTok, arroba Villalbazo 13. Los mensajitos para el WhatsApp 5580255889. ¿Y qué tal, no? ¿Qué tal que ante todo esto que hemos estado platicando en los últimos meses ya, pues nos salen con que, pues, te receto el ajolotius? Este jarabe para que aquellos que le hacen de tos, ¿no? Eso salió y dijo el secretario de gobierno de la Ciudad de México, César Craviot. Según él, con mucho humor, respondiendo a las críticas, sobre todo por el tema de la pintura morada, que tuvieron que quitarle el morado y ponerle otra vez el amarillo a las vialidades en la Ciudad de México. Subió a sus redes sociales este video, con toda la ironía de ese jarabe ajolotius, para todos los que de alguna u otra manera hemos estado diciendo, pues lo fregado que estamos, ¿no? Lo fregado que estamos con el maquillaje en esta ciudad. Vamos a escuchar, así promovió su chistoretito César Cravioto.
1: Resulta que fui a la farmacia porque tengo un poco de tos y me recetaron este jarabe, ajolotius. Se lo recomiendo a todos los que la hacen de tos, de que si estamos pintando la ciudad, que si los ajolotes por todos lados, miren, hasta un jarabe ajolotius, y justamente es recetado para los que tienen tos. Entonces, en lugar de que la armen de tos, que se echen su ajolotius.
0: Sí, el ajolotius existe. Ese jarabe existe, elaborado con miel de abeja pura, extractos herbales, eucalipto, menta, bugambilia, tejocote, gordolobo, propóleo. Dicen que es propiedades antimicrobianas y antiinflamatorias naturales, sin azúcar.
2: Y se llama ajolotius porque nos refiere a una práctica que hacían las abuelas hace muchos años dentro de la farmacopea antigua, ¿no? En donde se utilizaban ajolotes precisamente para hacer jarabes para la tos, dentro de esta falsa idea que ya fue desmontada por la ciencia de que el ajolote tiene un remedio en contra de la tos, ¿no? Entonces, por eso también se diezmó la población de ajolotes de Xochimilco, y lo hacían también con un primo del ajolote que está en el lago de Pátzcuaro, que también está en peligro de extinción. Entonces el hecho de que la demanda, ¿no? Uh-huh. Y no te quitaba la tos para nada, te la quitaba con otro tipo de cosas que a lo mejor traía jarabe. Pero es una de las razones, además de la depredación del medio ambiente y todo, ¿no? Pero la caza furtiva del ajolote para este tipo de cosas, pues, fue lo que acabó prácticamente con la población. Y el nombre de este jarabe, que lo puedes encontrar en las farmacias tradicionales, uh-huh, pues recuerda lo que las abuelas enseñaban, ¿no? El jarabe de ajolote.
0: El ajolotius.
2: ¿No? Que ahorita es una tontería.
0: La receta yo creo que tendría que ser darle el mantenimiento a una ciudad que se le tiene que dar, no un maquillaje. Es que ahí viene el campeonato y hay que maquillarla, no, mantenimiento constante. ¿Cómo están los hoyos, los baches, los socavones? La falta de servicios, de alumbrado público. ¿Cómo está el drenaje? ¿Cómo están los servicios en general en la Ciudad de México? Porque no, si se trata de remedios naturales, así no los vamos a solucionar, ¿eh? Y no son quejas por quejas ni por hacerla de tos. No. Es nada más porque eso está mal hecho. Vamos a suponer en el caso de la pintura, porque lo aceptaron, tan lo aceptaron que la repintaron. Ah, pero se equivocó la compañía, la empresa que contratamos para pintar. ¿Y quién es el encargado de supervisar esa pintura? Porque ese es de gobierno. Y hay un encargado.
2: Sí, al primer brochazo, ¿eh? A ver, ¿por qué estás pintando también eso? No, espérate, te dijimos otra cosa, no esto. Ah, no, permitieron que litros y litros de pintura.
0: Hasta que vinieron. Ajá. Hasta que le hicimos de tos.
2: Exacto. ¿Ah?
0: Pero también le hemos hecho de tos por la inseguridad. Le hemos hecho de tos por las desapariciones en el Ajusco. Le hemos hecho de tos por el robo de autopartes. Le hemos hecho de tos por la inseguridad en el transporte público, en la micro, donde ya se la sabe el pasaje. Lo hemos hecho de tos, porque no hay los servicios públicos que debe de haber en la ciudad. No, si se trata de hacerla de tos, uy, la hacemos diario de tos. Y el ajolotius no lo va a curar. ¿Algo que decir, Joana?
3: Pues comentarios muy desafortunados, Alejandro, cuando en los últimos meses, precisamente por estas obras que pudieron hacer hace años, han impactado a la población. Hay que preguntarle a César Cravioto, con todo respeto, Alejandro, ¿qué opina de toda la gente que durante meses trataba de llegar simplemente a la zona centro y en los últimos meses sin metro, o si querías llegar por vehículo no podías por las obras de la calzada flotante? Actualmente no puedes llegar a tu trabajo porque está la gente. Las inundaciones, Alejandro, que hemos visto ayer, por ejemplo, simplemente una vez más en calzada Ignacio Zaragoza, ¿no? Y la otra pregunta que yo haría, Alejandro, es ¿cómo o por qué un funcionario pues le hace también promociona una marca de un jarabe? No tendría que estar haciendo eso César Cravioto en este momento, Alejandro.
0: Un gran punto, ¿no? Sí. ¿Cuánto le pagaron por el comercialote, no? Ya en ese caso. Gracias, Joana Flores. 8:35, tráfico y clima cada 15 minutos. Mónica Villalobos.
4: Alejandro, gracias. Les comento que hay semáforos descompuestos en el cruce de Concepción Beistegui y Avenida Coyoacán. Alcaldía Benito Juárez. En unos minutos más información.
2: Muchas gracias, Moni. Vámonos con el panorama de la oposición. Acudió a instancias internacionales para denunciar al expresidente López Obrador, Isaac Castañeda.
5: La dirigencia del PAN denunció al expresidente Andrés Manuel López Obrador ante la Corte Penal Internacional por crímenes de lesa humanidad que se evidencian en la crisis de seguridad y violencia con 200.000 muertos, 150.000 desaparecidos, reclutamiento forzado y desplazamiento de comunidades. Así lo dio a conocer el líder de Acción Nacional, Jorge Romero, quien acusó que bajo la política de abrazos no balazos, el expresidente mexicano decidió no enfrentar a quienes estaban destruyendo al país.
6: En Acción Nacional acabamos de presentar una denuncia ante la Corte Penal Internacional para que se investigue la responsabilidad de quienes permitieron que en México llegara una de las peores crisis de violencia.
5: 88.9 Noticias, Isaac Castañeda.
2: Recuerda que puedes consultar más acerca de este y otros temas. 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En 2025, el consumo anual de botanas saladas en México alcanzó un promedio de casi 11 kilos por persona. María Inés Camacho.
7: Las papas y frituras de maíz y trigo forman parte de las opciones de consumo más populares entre los mexicanos. Sin embargo, consumirlas en exceso puede contribuir al desarrollo de sobrepeso, obesidad, enfermedades cardiovasculares y diabetes. Al respecto, la Profeco, a través de su Laboratorio Nacional de Protección al Consumidor, analizó 67 productos, de los cuales 33 son papas fritas, 4 a base de papa, 24 frituras de maíz y 6 frituras de trigo. A pesar de cumplir con el gramaje neto, el estudio reveló incumplimientos en la veracidad de la información comercial, exceso de sodio, 13 marcas rebasaron la cantidad de grasa declarada en su empaque, déficits del portal de estadística en línea Estatista. En 2025, el consumo anual de botanas saladas en México alcanzó un promedio de 10.9 kilos por persona. 88.9 Noticias, María Inés Camacho Romero.
2: En el panorama internacional, Irán anunció el cese de su operación militar contra Israel luego de que ambos países reanudaron los ataques directos por primera vez desde el alto al fuego del 8 de abril. No obstante, advirtió que podría dar una respuesta aún más contundente ante cualquier nuevo ataque por parte de Israel o cualquier acción hostil contra el Líbano. La respuesta de los mercados no se hizo esperar y el precio del petróleo moderó su avance. El expríncipe Andrés, hermano del rey Carlos III, subarrendó durante años varias casas de campo dentro de la residencia real de Windsor, en la que vivía sin pagar alquiler. Esto de acuerdo con un informe del organismo británico de control de cuentas públicas. Hay que recordar que Andrew Mountbatten Windsor, que es un hombre de nacimiento, fue despojado de sus títulos en 2025 tras ser vinculado con el delincuente sexual Jeffrey Epstein. Y en el marco de su visita a España, el Papa León XIV participó ayer domingo en Madrid en el encuentro Tejer Redes, donde convocó a representantes de la cultura, el arte, la economía y el deporte a fortalecer el diálogo y la construcción de una sociedad más unida. El Papa llamó a reflexionar sobre los valores que la sociedad está preservando y aquellos que corren el riesgo de perder. al tiempo que destacó el papel de la cultura para mantener viva la memoria colectiva y fomentar el entendimiento entre distintos sectores. Hoy lunes continúa su agenda en Madrid con una misa multitudinaria en la Plaza de las Cibeles y otros actos públicos. Y también en el marco de esta visita, Antonio Banderas hizo una emotiva confesión al Papa León XIV y al mundo. Lalo González.
8: Durante la visita del Papa León XIV a España, el actor Antonio Banderas tuvo la oportunidad de dirigirse al sumo pontífice en el encuentro que sostuvo en Madrid. El protagonista de las películas del Zorro explicó al Papa que en ese escenario donde estaba, él produce el musical Godspell. Banderas subrayó que el arte es una voz que alerta a la sociedad que se acostumbra a la injusticia, ya que es una alternativa para salir de la violencia.
9: Pero el arte no es solo belleza, el arte es pregunta, es reflexión, es contraste. El arte debe ser una alternativa a la violencia, todas las violencias.
8: Para 88.9 Noticias, Lalo González.
2: Vámonos al comentario deportivo con Toño Valdés. Hola, Toño.
10: ¿Qué tal, amigos de Panorama? Un placer saludarles. Ya es oficial, Guillermo Almada, nuevo técnico de las Águilas del América. Se veía venir, ya se había especulado, se había filtrado esta información, y el uruguayo ahora estará con esta responsabilidad, un reto sinceramente muy muy atractivo. Vamos a ver cómo funciona esta combinación, el estilo Almada con un equipo tan mediático y de tanta presión como lo es América. Hablando acerca de resultados, bueno, indiscutiblemente como técnico ha caminado muy bien. Almada ha hecho trabajos muy fuertes, muy sólidos. En Ecuador fue campeón con el equipo de Barcelona y en la Liga MX también fue campeón con los Tuzos del Pachuca, además de conseguir también algunos resultados internacionales importantes con el conjunto de los Tuzos. Vamos a esperar, por supuesto, a ver qué refuerzos llegan, qué jugadores se van, cómo se arma el equipo y cómo se va desarrollando esta nueva etapa, que además pues lleva una responsabilidad muy especial y un reto muy fuerte, porque caramba, la vara está muy alta con lo que hizo André Jardine. Ese tricampeonato del equipo americanista fue realmente espectacular, y bueno, aunque vino a menos en la última parte, en la última etapa, los últimos torneos, de cualquier manera siempre estuvo ahí como equipo protagonista, logrando la calificación a la liguilla, etcétera, etcétera. Así que para Almada es un buen reto, pero no hay duda, es un buen técnico también. Acaba de estar en España, ahí no le fue bien. Esa es la realidad, las cosas no caminaron con el equipo de Real Valladolid, con el Real Oviedo. Ya veremos ahora en su regreso a la Liga MX y con, insisto, la gran responsabilidad de tomar a un conjunto como el América. Un saludo para todos ustedes, amigos de Panorama.
2: Muchas gracias, Toño. Alex Villalbazo, Alex Cervantes, Iñaki Manero en Panorama Informativo en 88.9 Noticias. 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Moni Villalobos, tráfico y clima cada 15 minutos. Moni.
11: Hola Iñaki, gracias. Les recuerdo que si el último número de sus placas es 90 con engomado azul, su vehículo debe verificar antes del 30 de junio. En unos minutos, más información.
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2: Vámonos, Alex, y platicamos hace una hora, hace dos horas, depende a qué hora amablemente nos ha estado escuchando aquí en Panorama. Una mujer creó un sistema que sustituía el que algo se hiciera con las manos en ciertos momentos del año, salvando hasta la fecha gran cantidad de vidas sin que nos demos cuenta, pero eso nos salva la vida. ¿De qué estamos hablando? ¿De qué invento que ha sido perfeccionado con el tiempo?
13: Entonces, mira, te lo voy a decir nada más por no dejar.
2: Sí, señor.
13: Porque ya alguna vez lo platicamos, pero no lo creo.
2: Sí.
13: ¿Limpia parabrisas?
2: Limpia parabrisas, sí, señor, correctamente.
13: Ok.
2: Correctamente. Mary Wilson, ella vio, esta era una mujer que trabajaba en Alabama, de hecho era de allá, y un día se fue a los Estados Unidos, se fue un viaje a Nueva York, y vio que la gente que operaba el tranvía tenía que parar el tranvía cada rato, sobre todo cuando había mal tiempo, cuando había lluvia, cuando había nevadas, y con el brazo, ¿no?, limpiar el parabrisas del tranvía. A veces, pues con las ventanas abiertas, incluso también para evitar que se empañaran los vidrios, todo. Pero ella cuando regresó, algo le hizo clic en el cerebro, y cuando regresó allá a Alabama, fue con un cuate que sabía mucho a la herrería. Dijo, a ver, fabrícame un brazo, algo que pudiera estar en un parabrisas, porque aparte hay que recordar que el automovilismo estaba en pañales, ¿no? Y que haga las veces de un brazo. Dijo, ah, mira, inventó eso, que se accionaba dentro del coche. Era una manivela que al pulsarla, pues entonces movía el brazo. La automatización llegó unos años después, de hecho.
13: Ahorita nos cuentas más, sí. Cuarto para las 9.
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0: El maracanazo es el nombre que se le conoce al triunfo de Uruguay ante Brasil 2-1 en la final de la Copa del Mundo de 1950 que se jugó en el mismo estadio Maracaná.
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1: Regresamos con mucho gusto y platicamos una mujer que creó este sistema que sustituía el que algo se hiciera con las manos. Esta mujer llamada Mary Anderson, allá en Nueva York, estaba de viaje, ella era de Alabama, ella era empresaria en otro tipo de temas, pero en 1903, viajando ahí en un tranvía, veía que el tranviario se detenía cada rato para limpiar, sobre todo estaba nevando, limpiar con su brazo pues la nevada para poder ver, entonces era un peligro. Uh-huh. Entonces tenía que parar a cada rato el tranvía. Entonces cuando regresó, pues tenía, se le prendió el foquito y dijo, bueno, ¿por qué no crear algo manual que le evite al tranviario estarse deteniendo a cada rato y que lo pueda hacer dentro de la comodidad de la cabina del tranvía o de tu automóvil? Y creó el limpia parabrisas, que ya después, unos años después, por ahí de 1917, otra mujer que se llama Charlotte Ridgewood hizo el lo que se conoce como Electric Storm Windshield, el primer limpia parabrisas automático. Pero en un principio, el que hizo esta mujer, Mary Anderson, era con una manivela, ¿no? Y lo hacías girar con una manivela cuando necesitabas que se limpiara el parabrisas. Pero ya después se automatizó. Y hoy, pues es normal, ¿no? Uh-huh. Ya tú vas manejando, está lloviendo, tienes una nevada, lo que sea, pues ya nada más bajas una palanca y ya tienes el limpia parabrisas a tu disposición, ¿no?
2: Darles mantenimiento.
1: Hay que darle,
2: ¿no? En esto de hablar de mantenimiento, sí. Darle mantenimiento porque, pues con el tiempo, con el clima, las gomitas pues se rompen. Uh-huh. Y si no limpian bien, pues no te dejan ver bien. Y si no ves bien, puede ser un accidente.
1: Sí, el calor y el frío hace que las gomas pues, se empiezan a romper. Uh-huh. Entonces hay algunas, depende de la marca, hay algunas que duran más o menos. Y es que ayer justamente se me rompió una de las gomas del limpiaparabrisas. Uh-huh. Y la pedí, ¿no? Por mensajería, me la trajeron y dije, mi madre, ¿y ahora cómo le hago para cambiarlo, no?
2: Claro.
1: Hasta que, pues ahí con el tiempo y un ganchito, como decía Pedro Infante, le encontré la forma y las pude cambiar. Uh-huh. Pero son cosas las que no cuentas en tu día a día, ¿no? Que en algún momento te va a fallar eso y que eso puede ser la diferencia entre la vida y la muerte incluso, ¿eh? Sí. Entonces, cuídala mucho.
2: Traer el limpia parabrisas en buen estado.
1: Sí.
2: Y esto, ¿no? De cómo de pronto las cosas pues se van adecuando también a la tecnología, porque no solamente es el este brazo, ¿no? Que va y viene, es también el sistema para
1: el agua.
2: El agua. Uh-huh. ¿No? Y que eso te permite traerlo más limpio en la carretera, por ejemplo, cuando esta grupo de mosquitos va y se te embarra en el parabrisas, le echas agüita, pum, se limpia, te permite tener toda la visibilidad, ¿no?
1: Y no solamente los mosquitos, el polvo del camino combinado con el aceite que está en la carretera, que también de repente viaja, las gotitas pequeñas, pero que embarran el parabrisas y no te das cuenta, y hay un momento en que el parabrisas no tiene y no te da la percepción exacta del camino.
2: Claro.
1: Por ese tipo de suciedad pegada, pues para eso se sirven.
2: Uh-huh.
1: Qué gran invento.
2: Sí, sí, sí, enorme.
1: Y parece mentira. Y todo por fijarse, por decir, oye, pobre señor, tiene que pararse, tiene que con la mano que limpiar, ¿no? La nieve que se está formando allá afuera de su parabrisas. Pero fíjate qué curioso, estaba viendo que muchos grandes inventos del automovilismo, que el automovilismo parece ser que es una cuestión de hombres. No, el limpiaparabrisas Mary Anderson, el espejo retrovisor Dorothy Levitt, luces de freno y luces intermitentes Florence Lawrence, calefacción para automóviles Margaret Wilcox, pastillas de freno, también importante, uh-huh. Bertha Benz, líneas de carretera, que ya también hicimos una trivia con eso, uh-huh. June McCarroll, o sea, parece mentira.
2: Sí.
1: Pero las mujeres le han entrado al automovilismo
2: y creo que tiene que ver con este siempre detalle fino de la mujer, ¿no?
1: Sí, claro.
2: Porque finalmente, no, ahorita que hablas, ¿cómo dijo alguien que me invente un brazo para limpiar? Es el detalle, es el ojo así fino es. Que tiene siempre la mujer en sus detalles.
1: La sensibilidad para uh-huh. encontrar las cosas que nosotros bien brutos no encontramos. Uh-huh. Pero tiene que ser una mujer la que lo encuentre. Uh-huh. Y nuestra vida es mejor gracias a ella.
2: Sí. Uh-huh. Qué bueno, ahí está. Muy, muy útil, ¿no? La trivia de hoy. Muy útil.
1: Cuídate.
2: Oye, hablando de los coches y de entrarle al debate por esto de que si cobran o no cobran por no cobran, te multarían, ¿no? Porque no es este impuesto de congestión vial que quieren

0: que avance en el Congreso de la Ciudad de México para que ya no puedas entrar a ciertas zonas. No, o sea, no se trata de que te cobren por entrar, no, no vas a poder entrar, que son cosas distintas. Porque en su momento alguien planteó, bueno, pues que ahora se pague por entrar con vehículo particular a estas zonas complicadas de circulación, sobre todo comerciales, uh-huh. El centro, Santa Fe, Polanco, ¿no? Todo esto, el corredor Roma, Condesa, todo esto. Okay. No, ahora es, no entras con el coche. Hasta aquí llegaste con tu coche, ya no entras. Y lo demás es caminando.
1: Ah, milla, ¿no?
0: Si tú te metes, uh-huh. Si tú te metes con el coche porque eres necio, entonces viene una multota. Uh-huh. Pero no podrías, ¿no? Entonces la propuesta es ni tan siquiera esa de pagar por entrar, no es no entrar. Rosalba dice, fatal esta propuesta de movilidad con QR. Mejor primero que arreglen el drenaje, el problema del agua, la seguridad pública, porque eso solo es para llenarse los bolsillos. Antonio, mejoras para beneficiar a la población con lo recaudado por esas sanciones, no lo creo, lo vemos con los parquímetros. Lo mismo le dije al diputado Toño, cuando platiqué con él, le dije, este cuento ya lo vivimos con el tema de los parquímetros, y el dinero de los parquímetros se iba a utilizar para todo, ¿no? El dinero de los parquímetros que se iba a repartir entre gobiernos, colonias y los dueños de la concesión, ¿no? Uh-huh. Pues, una lana repartida en tres, okay. Nada más que nunca vimos las mejoras en la calle. Justo se lo preguntaba al diputado, oye, si ya nos pasó con los parquímetros, ¿quién nos asegura que esta lana, pues que sí va a llegar donde dicen que va a llegar? Según me contestó Federico Chávez, vicepresidente de la Comisión de Movilidad en el Congreso de la Ciudad de México, es porque la propuesta incluye que este dinero estaría etiquetado, y cuando supuestamente un dinero esté etiquetado, es que ya está destinado a un gasto en particular, no se puede gastar en otra cosa. Uh-huh. Y el dinero de los parquímetros no está etiquetado. Cuestión de política, ¿eh?
1: Sí, sí, sí, sí.
0: Porque ya sabemos que en realidad que ocurre lo contrario. Y ese dinero nunca llega en beneficio de tener una mejor vida, una mejor convivencia. Volvemos al punto de la plática de hoy. Mejores servicios, una mejor ciudad. 9:05.
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0: punto, panorama informativo 88.9, información que sirve. Yo soy Alejandro Villalbazo en X, en TikTok, arroba Villalbazo 13, lunes 8 de junio. Iñaki Manero, ¿cómo estás?
1: ¿Cómo estás, Alex Villalbazo? Alex Cervantes, amigos de la República Mexicana y de todas partes por Eje Radio, una hora más de panorama.
0: Los mensajitos en el WhatsApp 5582-5588-889. Tráfico, clima cada 15 minutos. Mónica Villalobos.
2: Alejandro, gracias. Les comento que la estación San Antonio Abad de la línea 2 del metro se encuentra abierta y ofrece servicio. Las estaciones que permanecen cerradas de la línea 2 son Chabacano, Nativitas, Portales y Zócalo Tenochtitlán. Aquí no hay ascenso ni descenso de usuarios. En unos minutos, más información.
1: Muchas gracias, Moni. Vámonos con el panorama. Autoridades federales incautaron 1.3 toneladas de presunta cocaína tras un operativo en aguas del Océano Pacífico al sur del estado de Guerrero. Esto en inmediaciones de la localidad de Boca Chica, municipio de Tecpan de Galeana. De acuerdo con las estimaciones oficiales, este decomiso impidió que alrededor de 2.6 millones de dosis llegaran al mercado ilícito, además de representar un golpe financiero para las estructuras criminales por un aproximado de 283 millones de pesos. Un juez federal vinculó a proceso al alcalde de Cuautla, Morelos, Jesús Corona Damián, por su presunta responsabilidad en los delitos de delincuencia organizada, extorsión agravada, delitos contra la salud y tráfico de armas. Además, ratificó la medida cautelar de prisión preventiva oficiosa y fijó un plazo de 4 meses para el cierre de la investigación complementaria. Familiares del profesor Columbo González, originario de Jalpatláhuac, en Guerrero, quien perdió el ojo izquierdo por el impacto de una bala de goma durante la marcha de la CENTE el lunes pasado, pidieron que se investiguen los hechos tras denunciar que no recibió atención médica oportuna. Blanca Martínez, sobrina del maestro, precisó que está en recuperación y esta semana será sometido a una segunda cirugía. En Ciudad de México cayeron 3 sujetos que se dedicaban a estafar a través de redes sociales. René Ponce.
3: Derivado de un dispositivo de búsqueda, personal de la Secretaría de Seguridad Ciudadana Capitalina detuvo a 3 sujetos posiblemente relacionados con el robo de dinero en efectivo a 2 ciudadanos que pretendían comprar un vehículo ofertado en redes sociales y fueron citados en calles de la colonia Consejo Agrarista Mexicano de la alcaldía Iztapalapa. Se detalla que tras el reporte de robo en proceso en el cruce de las calles Segunda Cerrada de Fresno y Encino, uniformados se entrevistaron con una pareja que les informó que fueron citados en el lugar para la compra de un vehículo, pero fueron sorprendidos por 5 sujetos. Quienes con un arma de fuego los despojaron del dinero que llevaban consigo. Los detenidos fueron 3 hombres de 23, 24 y 25 años, quienes junto con el dinero recuperado fueron puestos a disposición del agente del Ministerio Público. Para 88.9 Noticias, René Ponce Hernández.
1: Y recuerda, en nuestra página www.889noticias.mx encuentras más sobre este y otros temas de tu interés. ¿Cómo quedó el precio del gas LP para esta semana, María Inés Camacho?
4: La Comisión Nacional de Energía informó que esta semana y hasta el próximo sábado 13 de junio, el precio del gas doméstico LP se mantiene sin cambio con respecto a la semana que terminó. Esto es 19.86 pesos el kilogramo y 10.72 pesos el litro de gas licuado. Así, el tanque de 10 kilogramos se vende en 198 pesos con 60 centavos y el de 20 en 397 pesos 20 centavos, mientras que los cilindros de 30 y 45 kilogramos se ofertan en 595 pesos 80 centavos y 893 pesos con 70 centavos respectivamente. Importante mencionar que estos costos se aplican únicamente aquí en la Ciudad de México, así como en algunos municipios del Estado de México e Hidalgo. 88.9 Noticias, María Inés Camacho Romero.
1: Y hay quienes no perdonan a Julieta Venegas. Lalo González.
5: A Julieta Venegas le está perjudicando haber grabado la canción llamada La Niña Futbolista, que forma parte de las actividades culturales del gobierno de México rumbo a la máxima fiesta del fútbol. Y es que fueron tantos los comentarios negativos que recibió en el video publicado en YouTube que el fin de semana deshabilitó la opción para que el público escribiera más opiniones. Hubo quienes contabilizaron más de 50 mil reacciones de no me gusta. Debido a que el público ya no podía criticar el video, hubo quienes optaron por visitar otros materiales de Julieta, por ejemplo los videos de Lento, Eres para mí y Me voy, para colocar comentarios negativos sobre la niña futbolista. Para 88.9 Noticias, Lalo González.
1: Vámonos a los deportes, Alex Cervantes.
6: Muchas gracias, Iñaki Tocayo. La última y nos vamos. No sin antes recordarles que estamos a tan solo 3 días de la inauguración de la Justa Futbolera 2026 y la selección mexicana será abanderada esta tarde en el CAR. El próximo jueves se enfrentan a Sudáfrica en el Estadio Ciudad de México. Alexander Zverev conquistó su primer título de Grand Slam al ganar el torneo Roland Garros tras derrotar al italiano Flavio Cobolli. El alemán se impuso en un emocionante partido de 4 horas y 16 minutos. Por su parte, la rusa Mirra Andreeva es campeona tras vencer a la polaca Maja Szwalińska. Y esta tarde reanudan las finales en la NBA con el juego 3 entre los Spurs de San Antonio y los Knicks de Nueva York, quienes llevan ventaja de 2-0. Hasta aquí los deportes. Que pasen una buena mañana de lunes.
1: Igualmente, muchas gracias, Alex. Alex de Albazo, Alex Cervantes, Iñaki Manero en Panorama Informativo en 88.9 Noticias. Información que sirve por iHeartRadio, Moni Villalobos, con el panorama del tráfico y el clima cada 15 minutos. Esto es un avance, Moni.
2: Iñaki, gracias. Hoy todas las zonas de parquímetro Seco Park empezaron a operar a las 8 de la mañana y finalizan a las 8 de la noche. En unos minutos, más información.

0: 9:10, panorama informativo 88.9, información que sirve. Yo soy Alejandro Villalbazo, en X, en TikTok, arroba Villalbazo 13. Los mensajitos en el WhatsApp 5582558 89. Sí, estamos así como estamos porque así nos gusta vivir, la verdad. Qué feo, qué triste cuando la ley no está del lado de la víctima. Qué triste cuando la ley está siempre del lado del malo, del cabroncito, ¿no? De ese pímpipe de entre los 13 y los 17 años. Y es que ya agarraron a los dos que la semana pasada vimos en un video, de una manera muy violenta, meterse a una tienda de abarrotes, allá en Jalisco, atacar al abuelito que atendía su tienda. Se le fueron encima, uno de ellos se le fue encima, lo tiró, lo aventó. Ese video que se vuelve viral nos dejaba en claro que, pues antes, si el señor no resultó lastimado seriamente, porque se pega en la nuca de manera importante, mientras el otro con cuchillo en mano, ¿no? Y se llevaban el dinero de las ventas del día de un hombre que a sus 70 y tantos sigue chambeándole para ganarse la papa. Ah, no, llegan los dos pimpipes a asaltar al señor. Los agarran. 13 y 17 años. ¿Y qué les va a pasar? Nada. Nada les va a pasar. Porque la ley los apapacha, la ley los abraza. Martín Beltrán, desde Guadalajara, Jalisco. Buenos días, Martín.
1: Efectivamente, dice la fiscalía que estos jóvenes fueron detenidos el viernes por la tarde. Quiere decir que fue poquito más de 2 días después de que sucedió el atraco que vimos a través del video y en redes sociales. Enfrentan cargos por el delito de robo calificado luego de que un juez determinara que existen elementos suficientes para continuar con el proceso penal en su contra. El Francisco Javier Castillo es el comerciante de 72 años, propietario de esta tienda de abarrotes. Durante casi 50 años tiene atendiendo ahí su negocio. Está en Fray Andrés de Urdaneta, en la colonia Jardines de la Cruz, en Guadalajara, cerca de la zona industrial de Guadalajara. Don Francisco recuerda, vamos a escuchar lo que recuerda de ese momento, entre otras cosas. Escuchemos.
2: Yo veía que se agarraba la cintura y saca un cuchillo. Entonces dije, pues me vas a dar, pues avienta, y alcancé a agarrar el cuchillo y forcejeamos y ya nos cae, y el otro se quedó acá en el mostrador.
1: Dice don Francisco que no los conoce y él calculó muy bien las edades, porque en aquel momento cuando le preguntamos dijo que eran de entre 13 y 17 años. Efectivamente, le atinó incluso a eso, a las edades de estos jóvenes, le atinó a quedarse con el cuchillo, y él solo tiene una herida leve de 10 centímetros en el pulgar de la mano derecha. Pues bien, los vincularon a proceso el sábado a estos sujetos. Con medidas cautelares se determinó que el joven de 17 permanezca internado preventivamente durante 5 meses, seguramente allá en el tutelar, mientras que el adolescente de 13 años permanecerá bajo arraigo domiciliario y otras restricciones impuestas por la autoridad judicial. Quiere decir que estará a cargo entonces de sus papás ahí en su casa. Se fijó un plazo de 1 mes para el cierre de la investigación complementaria, periodo en el que el Ministerio Público continuará recabando elementos para fortalecer la carpeta de investigación. Este es el panorama.
0: No pasó nada. Fíjate, Martín, todo lo que nos platicas, todo lo que vivió don Francisco. ¿Cuántos años tendrá don Francisco, Martín?
1: 72 años, 50 años con su tienda.
0: 72 de edad, 50 con la tienda. Trabajando, ganándose la vida, chambeando, ¿no? Para seguir pues manteniendo a la familia, ¿no? Y llegan dos imbéciles y le quitan sus cosas. Y cuando los detienen no pasa nada, porque es que son menores de edad. Es que estos pimpipes, ¿qué hay que hacerles estos pimpipes? No, pues al de 17 ya mételo al de menores, pero nada más en lo que cumple a los 18, y los 18 los cumplen 5 meses, Martín.
1: Efectivamente, son los que los 5 meses que estará en el tutelar. Después de eso, bajo algunas medidas cautelares, pero quedará libre.
0: Y el otro tiene 13 años, y como es más chiquillo, ¿no? Ese ni tan siquiera lo lleves al tutelar. No, porque pobrecito. Imagínate el trauma de entrar al tutelar este chiquito. Imagínate cómo va a entrar y va a ver esos malosos que están ahí. Pues no le hagas nada, llévalo con sus papás y entrégaselo, claro, a los papás.
3: La abuelita lo...
0: Que lo siga abrazando.
3: Lo siga abrazando.
0: Mientras tanto, don Francisco, la víctima, desamparada y abandonada, Martín.
1: Sí, don Francisco vive con su esposa Elisa, esa es la persona que él llamaba, que se escucha en el video. Son solos, ellos se atienden solitos, despachan la tienda en turnos, se intercalan, y pues sabrá Dios qué vaya a pasar si uno de estos, al de 17, se le vaya a ocurrir otra cosa, pero pues sí, no hubo justicia por lo menos para don Francisco y para Elisa.
0: No hay justicia, y por eso en la plática al inicio decía yo, qué tristeza, ¿no? Qué tristeza que vivamos así, porque pues ya sabe el de 13 en donde esté, hombre. Que si quiere ser malo, malo de Malolandia, como diría aquel, pues no le va a pasar nada. Y ya sabe el de 17 que sigue estando la ley a su favor y que solamente se va a ir 5 meses. Entonces, que va a entrar al tutelar, va a saludar a sus cuates y le van a aconsejar ciertas cositas para que a la próxima no lo agarren. Le van a ayudar a perfeccionar lo que ya hace. Va a salir en 5 meses, ¿y qué va a hacer? Pues a buscar otra vez a su cómplice de 13. Vente, que ya aprendí, güey, ahora sí ya no nos agarran.
3: La,
0: ¿no?,
3: profesionalización, pues claro, como debe ser, ¿no? Claro.
0: Ya aprendí, vente. Y el de 13 pues se va a ir, porque él ya sabe que mientras siga en los 13, 14, 15, pues se lo vuelven a entregar a sus papitos. Así, hasta que no maten a alguien. Así hasta que no los maten a ellos. Así hasta que las cosas no terminan muy mal. ¿Por qué? Porque no supimos poner los límites a tiempo. Son las 9:15.
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5: ¿Quién más tendría que llevarse el regaño por la derrota política en Coahuila? Pues Andy López Beltrán, ¿no? Ni modo que el que haya llegado en su lugar sea el responsable de lo que no se hizo en el trabajo de meses. En Coahuila fueron a votar para renovar 25 cargos del Congreso del Estado. 16 corresponden a la mayoría relativa, 9 de representación proporcional. Se instalaron 4,275 casillas, fue la gente a votar. Más de 12,400,000 personas inscritas en la lista nominal. Se desplegaron a 10,000 elementos de seguridad. Votaciones que se llevaron a cabo con incidentes menores. Resulta que Morena y el PT estuvieron denunciando detenciones arbitrarias y la supuesta compra de votos por parte del PRI.
6: Morena denunciando compra de votos.
5: ¿Tú crees?
6: No, bueno, bueno, eso es nuevo.
5: De acuerdo con el programa de resultados electorales preliminares, el famoso PREP, hubo una participación ciudadana del 50.73%. Y ya con el 99.8% de las actas capturadas, la alianza entre el PRI y el partido Unidad Democrática de Coahuila lleva clara ventaja en los 16 de los 16 distritos en juego. Después de que se dieron a conocer estos resultados, el presidente del PRI, Alejandro Moreno, levantó la mano.
7: Es un triunfo de la militancia de Coahuila, de los 38 municipios de Coahuila. No tengo ni la menor duda que este triunfo que se obtuvo hoy, estos cínicos y corruptos de Morena jamás lo van a olvidar, porque no tengan duda, tiempo al tiempo, van a caer.
5: Sí, ya lo escuchamos al pronunciarse en contra de Morena y sus aliados.
7: Hoy los ciudadanos, ¿qué dijeron? No queremos al crimen organizado en Coahuila, no queremos a los corruptos en Coahuila, y por eso sacamos a los cínicos y narcopolíticos de Morena de Coahuila. No solo se les ganó, se les barrió como debe de ser. El mensaje que se manda desde Coahuila a todo México es que claro que se puede.
5: ¿Y qué dijo la dirigente nacional de Morena, estrenada con esta derrota, Ariadna Montiel? Dijo que la elección en Coahuila fue elección de Estado y acusó al PRI de operar presunto esquema de compra y coacción del voto.
8: He puesto una denuncia ante el Instituto Electoral que tiene que ver con la compra y la coacción del voto. Sabemos que el PRI se maneja con estas prácticas históricamente, que no sabe hacer las cosas de otra manera, pero ahora han establecido un operativo en donde tomaron la decisión política de que ningún voto para el PRI fuera gratis.
5: El resultado es importante, ¿eh? El resultado es importante porque de alguna u otra forma, pues sí deja en claro que por lo menos en este ejercicio electoral al Congreso de Coahuila, la gente se pronunció en contra de el partido en el poder. Aunque también habría que ponerlo, ¿no? En Coahuila el PRI sigue siendo el PRI y Coahuila sigue siendo el PRI, ¿no?
6: Ha sido bastión priista de toda la vida.
5: Uh-huh.
6: De toda la vida. Y esto también es un buen laboratorio para lo que puede venir el año que entra, porque se juegan 17 estados. Muchos de ellos son de Morena.
5: Uh-huh.
6: Y muchos de ellos con escándalos, como por ejemplo Sinaloa también.
5: Uh-huh.
6: Chihuahua, que también es un hervidero en este momento, ¿no? Porque se lo han estado peleando. Morena quiere apropiarse de Chihuahua, que también ha sido un bastión de la oposición, pero ya hemos visto lo que ha sucedido, ¿no? Entonces, puede ser un buen antecedente de lo que puede venir el año entrante.
5: Sí, ¿será parte o será el inicio también de un fenómeno que se pueda dar en otros lugares?
6: Sí. Sí, como la izquierda, por ejemplo, perdiendo ante el fracaso de los programas sociales y ante el fracaso de muchas cosas que han sucedido.
5: Uh-huh.
6: Y ante la mala administración pasada.
5: Uh-huh.
6: Pues puede ser también que muchos electores estén yendo hacia otro lado, como está sucediendo en general en América Latina, ¿eh? ahorita con las elecciones en Perú, en donde Keiko Fujimori ya tiene casi un empate técnico, pero está más arriba del de izquierda. En Colombia también la derecha está ganando terreno. En fin, está sucediendo algo interesante a nivel mundial y a nivel América, concretamente con entre la derecha y la izquierda. Se está revirtiendo.
5: En Colombia, donde además amigo personal de Andrés Manuel López Obrador, sí, Gustavo Petro, es quien se lleva el revés en la primera vuelta. Falta que se concrete lo que ya se dejó ver en la primera vuelta electoral. Sí, ¿no? En esta tendencia de volver a la derecha en algunos gobiernos de América Latina. Y quedándonos con lo de ayer en Coahuila, sí es un golpe a Morena, porque sí es barrido, porque perder 16 de 16 sí es un fregadazo.
6: El zapato. ¿No?
5: Independientemente de que sea bastión del PRI y Coahuila, independientemente de que te dominen desde hace muchos años el escenario político, pero cuando del otro lado tienes a todo el poderío del Estado, pues podrías pensar que de alguna manera podrían levantar la mano, ¿no? Tirar por ahí dos, tres lleguecitos. No ocurrió, ¿no? Y en mucho, en Morena voltean a ver, aunque prefieren que sea secreto a voces, decirlo al oído, pues voltean a ver al responsable, Andrés Manuel López Beltrán, Andy, el Junior, el hijo de Andrés Manuel López Obrador, el que además quiere, a través del voto, ser diputado. Cuando no puede conseguir los votos para su partido, ¿podrá conseguirlos para él? Son las 9:25.
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6: 9:30, panorama informativo 88.9, información que sirve. Yo soy Alejandro Villalbazo, en X, en TikTok, arroba Villalbazo. 13 mensajitos en el WhatsApp 5580-255-889. Mensajitos que tenemos sobre los pimpipes. Estos de 13, 17 años, como a los dos hijitos de la chingada que agarraron allá en Guadalajara, que asaltaron la tienda de abarrotes de don Francisco. Un hombre de más de 70 años, que trabajando se la gana todos los días. Ah, pues llegaron el de 17 y el de 13, cuchillo en mano, a asaltarlo. Ya los agarraron, pero pues, ¿qué va a ocurrir? Nada. El de 17, como está 5 meses de cumplir los 18, pues va a estar 5 meses en el tutelar. El de los 13, por tener 13, chiquito, bebé, se lo entregan a los papás.
7: Son jóvenes construyendo el futuro.
6: Sí.
7: El futuro de acabar en la cárcel o muertos o...
6: Ese futuro están construyendo.
7: Ese es su futuro.
6: Iván Lara dice, la verdad es que es de risa. Para atender un menor de edad en el seguro no procede porque ya tienen edad para valerse por sí. Mira, qué buen comparativo. Sí, en el seguro social 16 años y ya, compadre, órale, ya no dependes de tu papito ni de tu mamita, ¿eh? Si no tienes seguridad social y no estás en la escuela, en la pública, ya no tienes seguro social.
7: ¿Y qué es distinto ahora? ¿Qué lo hace distinto de un delincuentas?
6: Pero para juzgarlos ahí sí están pequeñitos, sí están chiquitos. José Castellanos dice, ¿y los papás o familiares responsables de estos dos delincuentes en dónde están? ¿Cuál sería su responsabilidad? ¿Qué pena van a pagar? Ninguna, José. ¿Cómo crees, José? Saludos desde La Verde Antequera, con lluvia desde hace 12 horas, nos saluda José. Mariano desde Toluca. Eso es lo que deberían de priorizar las autoridades, legislar para que todos esos menores purguen condenas al igual que un mayor de edad, no estar buscando a alguien por entrar a una colonia de la Ciudad de México. Ah, pero como los delincuentes no les van a generar dinero. No, además, mira, volteando a ver, ¿no? Tanto que le gusta a la Ciudad de México o en general al país, ¿no? Voltear y buscar ejemplos internacionales. Ay, es que eso ya ocurre en otras ciudades del mundo. Perfecto. ¿Saben qué ocurre en El Salvador? Reciente, de hace 3 meses para acá. A los escuincles de 12 años, que hacen lo que hicieron estos imbéciles aquí de 13 y de 17, los meten a la cárcel como un adulto. 12 años. Modificó la ley El Salvador. Pero el mensaje acá es terrible. ¿Qué le dices al chamaquito, al pimpipe, de 13 años? Haz lo que quieras, no hay sanción para ti. ¿Qué le dices al quien lo recluta? Que ahí tiene mano de obra para hacer lo que quieran, porque no hay sanción para ellos. Sí, así de terrible, así de terrible. Lourdes, ese menor de edad al que dejaron bajo la custodia de sus padres, ¿qué no fue bajo su cuidado que aprendió a robar con violencia? Sí, Lulu, sí. Digo, por lo menos, si no se lo enseñaron ellos, pues no estuvieron al pendiente de dónde andaba. De con qué llegaba, qué cositas nuevas traía, ¿no?
7: O a lo mejor, pues era el proveedor de la casa.
6: Sí. O igual y sí.
7: Y nos hacíamos mensos. Uh-huh. No importando el origen de lo que trajera.
6: Pregunta a Lulú. ¿Le regresaron al señor lo robado? Lo preguntamos, Lulú. Fíjate que ese detalle no lo tenemos con la claridad. Pero, mira, Lulú, eso sería lo de menos, ¿no? No, en la sanción, hombre. Ir sobre de ellos, ya. Ya basta de seguirlos apapachando. Traían un cuchillo. Gracias a Dios para don Francisco y su esposa Elisa, no pasó a más, gracias a Dios. Pero ¿y si pasa? Tampoco hubiera habido una sanción distinta, hubiera sido la misma historia. Ya son las 9:35, tráfico, clima cada 15 minutos, Mónica Villalobos.
8: Alejandro, gracias. Les comento que continúa cerrada la circulación en ambos sentidos de Ponciano Arriaga, entre Circuito Plaza de la República y Avenida México Tenochtitlán, Colonia Tabacalera, Alcaldía Cuauhtémoc, debido a obras de reencarpetamiento. Las alternativas son José María Iglesias, Insurgentes y Rosales. En unos minutos, más información.
7: Muchas gracias, Moni, y nos vamos al piso de remate de la Bolsa Mexicana de Valores, porque ya empezó la pachanga. Información que sirve. ¿Cómo inicia la Bolsa Mexicana de Valores? También el dólar y el euro en las casas de cambio de Ciudad de México y el precio de referencia de los combustibles en las estaciones de servicio de la República Mexicana, el gasolinazo nuestro de cada día. María Inés Camacho, muy buenos días nuevamente.
9: ¿Cómo estás, Iñaki? Muy buenos días. Bolsa Mexicana de Valores está cayendo 0.18%, retrocede 122.17 puntos para llevar al índice de precios y cotizaciones a las 66.034.62 unidades. ¿Qué pasa con el dólar en los principales bancos de la capital del país? Bueno, pues se está comprando en bancos en 16.94 pesos y vendiéndose en promedio en ventanillas en 17.90 pesos, mientras que el euro 19.88 pesos a la compra, 20.48 pesos a la venta. En materia de combustibles, el precio promedio de la gasolina magna es de 23.67 pesos, la premium 28.46 pesos y el litro del diésel en 27.21 pesos. Y ya por último, el precio de la mezcla mexicana de exportación se ubica en 88.32 dólares por barril. Iñaki, son los números esta mañana. Excelente semana.
7: Igualmente, muchas gracias, Marina Escamacho. 2:30 de la tarde, ¿cómo cierra la Bolsa Mexicana de Valores y cómo quedan los números para el resto de la jornada? Bueno, hay cerrados carriles en Reforma. ¿Por qué, mi amigo René Ponce? Muy buenos días.
10: ¿Qué tal, mi amigo Iñaki? Pues está cerrado efectivamente carriles centrales y laterales de Paseo de la Reforma en dirección al centro. Esto por manifestantes en el Ángel ahí de la Independencia. Son mexicanos al grito de la paz que pues han colocado diversas mantas, están haciendo pintas en lo que es el pavimento y están pidiendo que se rompa el pacto entre los narcotraficantes y el grupo parlamentario de Morena en el Congreso de la Unión. Es el panorama, Iñaki.
7: Estamos pendientes, gracias, mi amigo René Ponce. 9:37. Las indemnizaciones por daño moral no deben determinarse de acuerdo con el nivel económico de la víctima. ¿Quién dice esto? Alemão Luna.
11: La Suprema Corte de Justicia de la Nación determinó que la situación económica de una víctima no debe influir en el monto del daño moral por sufrimiento, angustia o afectación a la dignidad. El Pleno consideró que usar los ingresos para medir el dolor viola el principio constitucional de igualdad y no discriminación. El caso surgió tras un accidente automovilístico en el que una persona demandó a una aseguradora. Aunque se acreditó la responsabilidad, la Corte rechazó que el daño moral se calcule según lo que la víctima, un velador, dejaba de percibir. El máximo tribunal aclaró que la condición económica solo puede considerarse para gastos concretos, tratamientos médicos o terapias, pero no para valorar el sufrimiento emocional. 88.9 Noticias, Alemão Luna.
7: Vámonos a Guadalajara porque tomaron medidas para prevenir brotes de sarampión y otras enfermedades en el estado. Martín Beltrán, muy buenos días.
12: La Secretaría de Salud Jalisco informó que ante la llegada de miles de visitantes por el Campeonato de Fútbol 2026, instalará módulos de vacunación en la zona metropolitana del 11 al 28 de junio. Explica que se ofrecerán de manera gratuita dosis contra el sarampión y otras enfermedades contempladas en el esquema universal de vacunación. Los módulos estarán ubicados en los portales de Tlaquepaque, a un costado de Palacio de Gobierno, Paseo Alcalde, Centro de Zapopan, Plaza Principal Municipal de Tonalá y las estaciones del Tren Ligero Juárez y Periférico Belénes. Para Panorama Informativo desde Guadalajara, Martín Beltrán.
7: Ah, pero eso sí, Ciudad de México quiere imponer un nuevo récord, Joana Flores.
13: La Ciudad de México realizó este fin de semana la llamada ola más grande del mundo como parte de las actividades previas a la justa futbolera. De acuerdo con la Secretaría de Turismo capitalina, miles de personas se congregaron el sábado sobre Paseo de la Reforma entre el Ángel de la Independencia y el Caballito para formar una ola humana y buscar imponer un récord Guinness. Para ello, el comité organizador entregó todas las evidencias para que se determine si se instauró el récord mundial. La celebración fue amenizada por la Sonora Santanera y sirvió como muestra de la diversidad cultural y el ambiente festivo con el que la capital mexicana recibirá el torneo. Para 88.9 Noticias, Joana Flores.
7: Bueno, pues que por fin se casaron Dua Lipa y el actor Callum Turner, Lalo González.
14: La histórica ciudad de Palermo, en Sicilia, se convirtió este fin de semana en el escenario para la gran fiesta que organizaron Dua Lipa y Callum Turner para compartir su felicidad por convertirse en esposos. Después de su íntima boda por el civil en Londres, la cantante y el actor recibieron en la isla italiana a cerca de 300 familiares y amigos. El viernes se dio la welcome party. Dua Lipa lució un vestido blanco y joyas. Después, para el sábado, hubo una fiesta más que contó con Sir Elton John para poner el broche de oro, ya que cantó para la pareja. Entre los invitados estuvieron Katy Perry, Robbie Williams, Mark Ronson, Charlie XCX y las integrantes de Blackpink, Jennie y Rosé. Para 88.9 Noticias, Lalo González.
7: 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Vámonos al comentario deportivo con Toño de Valdés. Hola, Toño.
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17: ¿Qué tal, amigos de Panorama? Un placer saludarles. Hoy la selección de España tiene su última prueba. Hoy en Puebla, en el estadio Cuauhtémoc, enfrentan a la selección de Perú con algunas ausencias importantes: Lamine Yamal, Nico Williams, digamos los elementos clave en ofensiva, los que aportan el juego profundo, el juego que provoca las oportunidades de gol. Bueno, pues todavía no están en una recuperación completa, así que no están en México, se quedaron en la concentración de España en los Estados Unidos, en Chattanooga para ser exactos, ahí en Tennessee, y bueno, a tratar de recuperarse de estos problemas, de estas lesiones que evidentemente tienen preocupado al técnico de la selección de España. España en contra de Perú, el juego es a las 8:00 p.m, la actividad que se va a desarrollar y que digamos es de lo más atractivo de la jornada. También está muy atractivo el duelo de Francia en contra de Irlanda del Norte. Países Bajos va a jugar en contra de Uzbekistán, así que estamos hablando de tres de los europeos que son candidatos al título, si quieren, en diferentes niveles, ¿no? Con Francia y con España como, digamos, los top, hablando de los europeos para conseguir el campeonato, un poquitito abajo, pero también con posibilidades, Países Bajos. Es la actividad para este lunes, cuando estamos solamente a unos cuantos días de que ruede el balón en la fiesta del 2026, el próximo jueves a la 1:00 p.m. en el Estadio Ciudad de México, con el duelo México en contra de Sudáfrica. Un saludo para todos ustedes, amigos de Panorama.
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7: Muchas gracias, Toño. Alex Villalbazo, Alex Cervantes, Iñaki Manero, en Panorama Informativo en 88.9 Noticias, información que sirve y por iHeartRadio. Moni Villalobos, el tráfico, el clima, cada 15 minutos. Muchísimas gracias, Moni. Hasta mañana.
8: Iñaki, muchísimas gracias. Hasta mañana. Les recuerdo que si el último número de sus placas es 90 con engomado azul, su vehículo debe verificar antes del 30 de junio. En unos minutos, más información.

0: cuarto para las 10, panorama informativo 88.9, información que sirve. Yo soy Alejandro Villalbazo, en X, en TikTok, arroba Villalbazo 13, los mensajitos en el WhatsApp 5580-255-889. La anarquía te lleva a que las cosas se salgan de control. Entonces, como en la anarquía y en las que las cosas salgan de control, todo el mundo reparte lugares. Hay reparto de lugares para personas con discapacidad visual que puedan vender cosas en el metro. Y el reparto se da pues, en las estaciones donde hay mayor afluencia, ¿no? Por ejemplo, el Metro Valderas, ese lugar favorito. Pasa mucha gente por ahí, hay mucha venta. Sí, nada más que literal, no están viendo cómo están las cosas y se están dando un agarrón por esos espacios comerciales. Ahorita nos va a contar Isaac Castañeda qué es lo que está ocurriendo y quiénes son los dueños del conflicto, los dueños de los lugares, que no deberían de tener dueño, porque desde ahí empezamos mal. ¿Quién le dijo al líder de una organización que él es el dueño de ciertos lugares o no, como para vender esos lugares o no? Pues una autoridad que se lo ha permitido a través de algo que se llama corrupción. Cuarto para las 9, para las 10.
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2: Escuchemos lo que comentó.
3: El metro nos acaba de otorgar el permiso hace dos semanas para 120 lugares. ¿En qué lugar, usted dése una idea, en qué lugar del gobierno le van a otorgar a personas con discapacidad 120 lugares para trabajar en ningún lado? Pero este señor está en desacuerdo, está emberrinchado del poder y entonces están acusando de que le robaron sus tarimas.
2: Y añadió que el metro ha otorgado ciertas facilidades para que continúen brindando esta comercialización de sus productos en estas tarimas. Son unos cajones de madera ahí al interior del metro, incluso con la renovación de estos permisos, pero solo para una organización. Ahí radica el problema y este conflicto que derivó incluso en un plantón la semana pasada ahí sobre Valderas. Escuchemos nuevamente.
3: El metro está muy noble con nosotros. De hecho, a prueba le puedo mencionar y decírselo con la seguridad que nuestra asociación mexicana se le terminó el acto de ser permisionaria, pero ellos mismos nos dieron la idea de formar otra asociación y de tramitar el permiso, y nos lo dieron a través de una asociación.
2: Y este comerciante también acusó que otra de las organizaciones busca apropiarse de dichas tarimas, aunque los permisos correspondientes no les fueron expedidos por las autoridades del metro. Escuchemos nuevamente.
3: Él quiere adueñarse, quitarnos de los puestos. Él quiere que el metro nos quite los puestos a nosotros porque él los quiere para él. Es una persona que ni necesidad tiene. Él tiene varios puestos en la Ciudad de México.
2: Y este comerciante con discapacidad visual con el que pudimos platicar, que accedió, platicamos con varios de ellos, Alejandro, pues dijo que ha existido diálogo, coordinación con las autoridades, sin embargo, persiste esta inconformidad de una parte del gremio. Prácticamente están divididos entre estos comerciantes con discapacidad visual sobre esta distribución de los lugares, a quienes les otorgan los permisos y a quienes no. Escuchemos nuevamente.
3: El metro ha trabajado con nosotros en completa coordinación, desde el director hasta el de limpieza nos han atendido con una tranquilidad muy buena.
2: El panorama, Alejandro.
4: Sí, el tema es que se permitan que haya este tipo de grupos, ¿no? De representantes que se vuelven los caciques, los líderes, los que se vuelven millonarios, porque cobran por aquí, cobran por allá, piden por acullá, al fin ellos son los que van a negociar. A ver, si se trata de hacer una buena obra, ¿no? De permitirle a personas con discapacidad visual chambear en el metro, qué bueno, perfecto. Que lo haga directo el director del metro, la administración del metro, sus responsables, y no que esté negociando a través de líderes de asociaciones.
5: No, pues son grupos políticos que han apapachado históricamente. Esto lo hacían desde el PRI, ¿eh? ¿Para qué? Para tener votos y para poder manejar gente para controlar el voto.
4: No, y luego se sienten dueños de todo.
5: Ah, claro.
4: ¿Qué pasó ahora con la que se descubrió que era la que pedía las credenciales para entrar al centro? Que está bloqueado por las vallas para que no pasen los maestros.
5: O sea, ¿y de dónde eres o de dónde vienes, no? ¿O qué?
4: Una lidería ahí de comerciantes.
5: De ambulantes. Sí,
4: porque se vuelven los todopoderosos.
5: La güera, le decía.
4: Sí, porque son los que tienen todo el acceso y el control a las autoridades.
5: Increíble.
4: Entonces, pues sí. Gracias, Isaac Castañeda. Buenos días, Isaac. Me voy a regresar a la nota de 8 que hace rato nos regaló uno de nuestros radioescuchas a través del WhatsApp 5582558 9. Fran, hace dos horas nos decía, reportándome Villalbazo con la de 8. Se abrió socavón en la rampa de acceso en la zona de salidas del Aeropuerto Internacional de la Ciudad de México, Terminal 2. Y dijimos, de volada nos damos la vuelta, Fran. No, ya llegó Alemao Luna. Y efectivamente, no hay paso en la rampa de automóviles para acceder al estacionamiento de las salidas de la Terminal 2 del Aeropuerto Alemao.
6: Sí, buen día, Alex. Nos encontramos justo en la Terminal 2, precisamente arriba de lo que es esta glorieta que se instaló para el campeonato de fútbol. Y bueno, te puedo confirmar que efectivamente la rampa donde acceden los vehículos y los taxis para dejar a los pasajeros en el segundo piso para acceder a lo que son las puertas de entrada a sus vuelos, pues está cerrada. Me dicen que es desde el pasado viernes y debido a un bache. No me confirmaron que haya sido por maquinaria pesada que se encontraba en esta zona de aplanado de pavimento y que por ello se haya hecho pues esta

0: esta falla. Sin embargo, me dicen que desde la semana pasada, el viernes, ya habían cerrado ese acceso y pues no se sabe hasta cuándo se va a volver a rehabilitar. Lo que sí es que pues tendría que estar ya, debido a que el próximo jueves pues es ya lo que es la inauguración. Esto fue parte de lo que me dijeron trabajadores de esta zona.
1: Hay un bache de este lado.
2: ¿No sabe para qué hora lo van a abrir o no?
1: No, no sé hasta qué hora lo vayan a abrir. De hecho, desde la semana pasada ya lo están arreglando.
2: Para subir los carros está cerrado, ¿por dónde suben?
3: Sí, pero ya no suben, ahora sí que hay que bajar. Ajá. Y esperarlos en la parte de abajo.
4: Sí, igual le van a dar vuelta a la
2: glorieta,
4: pero ahora por la parte de, de abajo.
2: ¿Y si cuándo está cerrada?
3: Pues ya empieza.
0: Es decir, los conductores tienen que dar la vuelta por la parte de abajo y ahí dejar a los pasajeros, y ellos tienen que subir por las escaleras o en todo caso por el elevador. Es una rampa de más o menos 15 metros, Alex, y por lo mismo está cerrado este acceso que es para entrar, pues también se inhabilitó la parte que es de salida, ¿no? Donde bajan estos automóviles. El reporte, Alex.
5: Nos mandaste fotos, Alemao, y la foto está clarita. Justo donde inicia la subida, donde está el inicio de la rampa, ahí está el boquete, baches, socavón, lo que quieran llamarle, ahí está. Y está a lo largo de todo el carril, Alemao.
0: Sí, de hecho, para que taparlo y también para que no ningún conductor, pues por cualquier cosa se llegue a subir, pues hay una barrera metálica, más o menos de 2 a 2 metros y medio, y pues bueno, por eso no pueden acceder los conductores. Y yo preguntándoles precisamente a los trabajadores, me dicen que pues no saben si hoy se podrá ya rehabilitar algo.
5: No, pues ¿cómo se va a rehabilitar si está ahí todo abierto? ¿No? Digo, solamente que le demos jarabito, a lo mejor le ponemos ajolotiux al bache y ya con eso se mejora, ¿no?
6: Se remedia.
5: Gracias, Alemao, y muchas gracias a Frank que nos pasó el dato. Fluber en los mensajitos, ay, Fluber, me manda hasta el video. Dice, puro bla, bla, bla, quieren país de primer mundo, tenemos ciudad de cuarta, pregúntenme a mí. Coladera abierta en carril de alta en el bajo puente del Eje 5, se me rompió la flecha. Y nos mandan la foto de todo el desmadre que tiene su carro. Perdón, la foto, el video. Y de su taxi.
6: Y a ver quién se lo pide.
5: Haciéndola de todo.
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3: ¿Cómo te encuentras? Muy buenos días, qué gusto, qué honor y qué gran privilegio saludarte iniciando la semana, lunes 8 de junio, 10 de la mañana con un minuto y Michael Jackson, Scott McKenzie y demás estarán sonando en cosa de minutos para que te vayas acomodando en tu espacio y disfrutes de este show. Y no es todo, no. También la pregunta del día está servida en la mesa desde este momento para que a través del Talkback de iHeartRadio la respondas. ¿Qué mito urbano o mentira piadosa te creíste por completo cuando eras niño, cuando eras niña? Todos fuimos víctimas de la inocencia en algún momento. Por ejemplo, cuando nuestros papás nos decían, si te comes la semilla de la sandía te va a crecer una plantita en la panza. ¿Te acuerdas? O el chupacabras, todos creímos lo del chupacabras. Respóndeme ya en el Talkback de iHeartRadio, mientras Gloria Gaynor con I Will Survive en Mix FM y iHeartRadio.

0: ¿Qué mito urbano o mentira piadosa te tragabas por completo, te lo creíste por completo cuando eras niño, cuando eras niña? Me lo estás contando a través del Talkback de iHeartRadio. Esto es 90.1 Mix, 80s, 90s y más. Yo me llamo Balam Andón. Cuando éramos chiquitos, la inocencia, oh, la hermosa inocencia, nos hacía creer todo lo que nos hacían nuestros papás, nuestros tíos, toda la gente cercana a nosotros. Y la verdad es que algunas veces nos traumatizábamos. O sea, había cosas que no, pero nunca les pasó también cuando nos decían, no te comas el chicle porque se te van a pegar en los intestinos y te van a tener que abrir y tú, ¡ah! Bueno, sí pasaba. O también cuando, bueno, ¿sabes qué? Tú platícame los tuyos, porque si no, yo voy a terminar platicándolos todos. ¿Y para qué? Mándame tu mensaje de voz en el Talkback de iHeartRadio. ¿Cuál es esa leyenda urbana, ese mito, esa mentirilla piadosa que te creíste por completo cuando eras niño, cuando eras niña? Me estás mandando tus mensajes.
1: Buenos días, en el Talkback. Excelente inicio de semana.
0: Excelente inicio de semana.
1: Soy Yaya.
0: ¿Qué pasó, mi Yaya?
1: Pues el que si te tragabas el chicle, se te van a pegar las tres.
0: ¿Ya ven?
1: Era el clásico.
0: ¿Ya ven? Sí, ya ven.
2: Un placer escucharte.
0: El placer es mío.
2: Mi niño pensaba que los presidentes eran lo máximo para el país, que eran los héroes para salvar a toda la nación. Oh, decepción.
0: Oh, y ahora, ¿quién podrá ayudarnos? Ay, son las 10 de la mañana con 10 minutos. Me llamo Balam Andón. Escuchas 90.1 Mix, 80s, 90s y más, y iHeartRadio.
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0: Cat McKenzie, San Francisco. Ya son las 10:26 de la mañana. Estamos en vivo en 90.1 Mix, 80s, 90s y más, y iHeartRadio. Y un día como hoy, pero hace unos cuantos ayeres. Unos cuantos ayeres. En 1984. 42 años ya. Llegaba a los cines la comedia sobrenatural Ghostbusters, que además esta canción llegó al número uno en todo el mundo. No nos culpo, no nos culpo. Buena canción. Ya basta, señores Ghostbusters. En 1991, Bruce Springsteen se casaba con Patti Schiavelli. Hace ya 35 años. Vean eso, 35 años. Evanescence, un día como hoy, pero en el 2003, ya conquistaba el Reino Unido con Bring Me to Life en las listas de popularidad, llegando al número uno, pero además manteniéndose 4 semanas consecutivas. Por cierto, hoy está cumpliendo años también una de esas voces que en los 80s, ¿cómo deleitó el mundo entero con esto? Bonnie Tyler, 75 primaveras. Me llamo Balamandón, escuchas 90.1 Mix, 80s, 90s y más, y iHeart Radio.
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0: Y esa fue Katy Perry, por supuesto, con una de esas canciones que intentan hacernos entender que la vida puede llegar a ser mágica y puede llegar a ser explosivamente increíble. Firework. En 90.1 Mix, 80s, 90s y más, y iHeartRadio conmigo, Balam Andón. En redes sociales me encuentras en todas, por supuesto, con mi nombre. Arroba Balam Andón, para quienes apenas van llegando con nosotros. Y hablando de llegar con nosotros, tenemos sus mensajes de voz en el Talkback de iHeartRadio.
1: Saludos, mi querido Balam.
0: Con respuesta
1: Balam
0: a la pregunta del
1: Mira,
0: día.
1: Fíjate que me han contado mis papás mucho, y esa es una de las mentiras, pero evidentes, que he caído, ¿verdad? Que es, no te metas a la alberca cuando ya hayas comido. O sea, esta es una mentira evidente. O sea, te puedes meter aun cuando ya hayas comido, pero que en realidad no te metas a punta de clavados. O sea,
0: puede ser, puede ser. Según yo, hay una explicación científica que no tengo a la mano, entonces pues ya. ¿Para qué vamos a entrar también en detalles ahí en polémicas? Vamos a escuchar este otro mensaje de voz.
2: Muy buenas tardes.
0: Buenas, buenas, buenos días. Pues, ¿cuáles tardes?
2: Algo que a mí me pasó una mentira que me
0: ¿cuáles dijeron de tardes?
2: Niño, que me creí que era que si algo se perdía en los salones, se convertía en arañas, fungíbolas, ratones.
0: Ah, también, sí es cierto.
2: Y por lo general, pues, todos los morritos se metían las cosas en las mochilas cuando se las llevaban.
0: Claro.
2: Entonces dije, no, yo pensaba decir, no manches, que me salga una anaconda, ya de por sí ya era pensado el Atlas, era para andar cargando una vivo.
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2: Recuerda que sigo escuchando a través del Talkback de iHeartRadio. La respuesta de la pregunta del día, ¿qué mito urbano, mentirita piadosa, te creíste por completo cuando eras niño, cuando eras niña? Eso me lo estás compartiendo a través del Talkback de iHeartRadio. Además, vamos a hablar del proyecto SETI, que no sé exactamente para qué va a servir, pero que sí se está desarrollando. Y también de lo bueno, lo redituable que ha sido para Oasis su gira. Esto es 90.1 Mix, 80s, 90s y más, y iHeartRadio. Me llamo Balam & Ball, aquí está Survivor y Eye of the Tiger. 11 de la mañana con 3 minutos.

0: Vaya bloque inicial el que tuvimos aquí en Mix FM y iHeartRadio en esta nuestra segunda hora juntos, son las 11:11, a pedir deseos, y eso es lo que tú vas a hacer. Mientras, déjame contarte algo. Hay un proyecto que lo que te voy a contar parece ciencia ficción, y quizás hasta cierto punto estamos inspirados en la ciencia ficción, pero es algo real. Me refiero ni más ni menos que a el proyecto SETI. Soy Balam Andón, aquí en 90.1 Mix, 80s, 90s y más, y por supuesto en iHeartRadio. El proyecto SETI es el Citation Translation Initiative, que básicamente es un proyecto histórico, utilizando inteligencia artificial para descifrar el idioma de los cachalotes. ¡Esto es real! Analizando miles de horas de grabaciones acústicas en el Caribe, los científicos han logrado algo: alimentar modelos de lenguaje avanzado similares a los que usamos para conversar con máquinas, pero adaptados a los chasquidos rítmicos o codas de los cachalotes, de estos mamíferos gigantescos. Descubrieron que las ballenas no solo emiten sonidos ahí al azar, no. En realidad, tienen un alfabeto fonético estructurado. Alteran el ritmo, añaden chasquidos adicionales y cambian el tempo de sus codas dependiendo de con quién estén hablando, demostrando que efectivamente poseen dialectos regionales y estructuras gramaticales complejas. La inteligencia artificial ha permitido aislar estas conversaciones cruzadas y mapearlas, siendo el primer paso real, esto es en serio, ¿eh? El primer paso real de la humanidad para lograr en el futuro entender o hasta comunicarnos con otra especie inteligente de la Tierra. Te digo, parece ciencia ficción. Esto es 90.1 Mix, 80s, 90s y más, y por supuesto en internet, en iHeartRadio. Yo soy Balam Andón.
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0: Acabas de escuchar That's the Way I Like It, y por supuesto esos son Casey and the Sunshine Band en Mix FM y en iHeartRadio con su servidor y amigo Balam Andón, o en redes sociales como @BalamAndón. Amigos y amigas, ¿cuánto dinero ha generado esa reunión que nadie veía venir y que cuando ocurrió nos quedamos boquiabiertos? Pero por suerte para bien, me refiero a la reunión de Oasis, señoras y señores. Oasis tiene una lucrativa reunión de, por lo menos hasta este momento, cerca de 450 millones de dólares en ganancias. Sí, arrasaron en Reino Unido, arrasaron en Europa, por supuesto que también Norteamérica y América Latina, y de hecho están listos para la segunda parte de esta reunión y de esta extensión de su gira de regreso. Y a mí me emociona mucho porque evidentemente en la parte económica, claro, a la banda le está yendo increíble, pero sí creo, soy muy muy creyente de que esto puede traer no solamente más conciertos de Oasis, sino también en una de esas una nueva producción. Esto es 90.9 Mix, 80s, 90s y más, y iHeartRadio. Me llamo Balam Andón, son las 11:33.
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Acabamos de escuchar Poker Face, esa fue Lady Gaga. Estás escuchando 90.1 Mix, 80s, 90s y más, con tu servidor y amigo Balam Andón, en redes sociales como arroba Balam Andón. 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
2: Comido una sandía. No creo que exista eso, así que saludos.
3: Claro, claro, ese mito que te decían de que no debes comer sandía en la noche porque te va a caer muy pesada, te va a hacer mal, te va a dar igual, o sea, se te enfría, que porque la sandía es muy fría, muy fresca. Totalmente.
4: Hola, Balam, soy
3: Hola.
4: Samuel.
3: ¿Qué onda, Samuel?
4: Pues te voy a contar que antes cuando me portaba mal o hacía una travesura, que mi mamá o mi papá me decía que me iba a salir la cacatúa y que me iba a llevar. Y yo mucho tiempo lo creí y me daba miedo y por eso me portaba bien hasta que descubrí que la cacatúa es un pájaro. Saludos desde Metepec.
3: ¡Ay, saludos! ¡Qué bonita la inocencia infantil! Esto es 90.1 Mix, 80s, 90s y más, y iHeartRadio. Yo soy Balam Andón, 11:51.
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2: Ya a las 12 de la tarde con 4 minutos, el mediodía ha llegado y esta es la hora del reto recomendación. Señoras y señores, vamos a viajar, como siempre lo hacemos, en esta maravillosa máquina del tiempo que es la radio, al pasado. Pero exactamente ¿a qué año? Pues ni más ni menos que a 1998. Y una película que hoy está más vigente que nunca a pesar del tiempo, por la cuestión conspiranoica. ¿Esto que estoy viviendo es la realidad realidad o es una telerrealidad? Bueno, pues ya lo sabremos en minutos. Si tú no sabes de qué hablamos, quédate y te lo explico más a detalle en Cosa de Nada. Esto es 90.1 Mix, 80s, 90s y más, y iHeartRadio. Soy Balamandón. Pink Floyd, Another Brick in the Wall, parte 2. Suena ya mismo.

0: Esa fue Britney Spears y Baby One More Time a través de Mix FM y iHeart Radio con su servidor y amigo Balamandón. Ahora mismo en redes sociales como @Balamandón para que vayas, me sigas y empieces a participar también con tu voz en el Talkback de iHeart Radio en el reto recomendación que el día de hoy se trata ni más ni menos que de una película. 1998. Una película que, honestamente, muy adelantada a su tiempo, predecía esta obsesión social con los reality shows, hasta con las redes sociales con todo, y que en 1998 pues no existían. Y que además hoy en este mundo conspiranoico en el que vivimos, en el que ya no sabes qué es real y qué no, está más vigente que nunca justo por ese tema. ¿Qué es real en esta vida y qué no lo es? ¿Qué de lo que has vivido es genuinamente una experiencia de verdad natural? ¿O qué tanto está producido? Esa sería la gran pregunta. Y es más, hay algo muy interesante que se toma en esta película. Existe un síndrome real en psicología basado en lo ocurrido en esta película. ¿Sabes de cuál estamos hablando? Si sí, entonces mándame tu mensaje de voz en el Talkback de iHeartRadio, que te quiero escuchar. Si no, despreocúpate que aquí te doy más pistas más adelante para que participes. Esto es 90.1 Mix, 80s, 90s y más, y iHeartRadio con Balamandón.
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0: Ese fue Imagine, John Lennon, balamando al micrófono en Mix FM y iHeartRadio en 90.1 Mix, 80s, 90s y más. En el Talkback de iHeartRadio está el microfonito rojo con blanco. Ahí me puedes mandar tu mensaje de voz de hasta 30 segundos de duración. Y gracias porque puedes participar con nosotros haciéndote presente. Ahora sí, sigamos con el reto recomendación. ¿Les parece bien, amigos y amigas?
1: ¡Sí!
0: ¡Excelente! 10 de 10 para ustedes. Vámonos con esto del reto recomendación. A ver, en esta ocasión, 1998 en la casa, es una película. De hecho, es una película donde la actuación de este protagonista sorprende muchísimo, básicamente porque mucha gente lo ubica perfecto en comedia, y además en la comedia es un rey de la comedia. Y entonces de pronto encontrártelo con una actuación donde está muy serio, donde yo diría que el drama es lo principal, claro que sorprende, pero para bien. Quiero pensar que para bien. Si ya sabes de qué estamos hablando, mándame tu mensaje de voz en el Talkback de iHeartRadio. Y si no sabes, no te preocupes, que al regreso te lo cuento todo en la hora del reto recomendación. Soy Balam Andón en 90.1 Mix, 80s, 90s y más y iHeartRadio.
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0: Hola Balam, el reto recomendación de hoy es Truman Show, en donde Jim Carrey protagoniza la película, saliendo un poquito de lo que le conocíamos en sus papeles cómicos. Una gran película, saludos desde Guadalajara.
1: ¡Qué maravilla que nos escuchan en 90.1 Mix, 80s, 90s y más! Y iHeartRadio desde Guadalajara. Saludos y abrazos a la gente de Guadalajara que nos está escuchando vía iHeartRadio. Gracias. The Truman Show es la película.
2: Creo que la película que mencionas es The Truman Show.
1: Una gran película para ver, si tienen oportunidad, para quienes nos escuchan y que dicen, oye, ¿qué? The Truman Show es la película que el día de hoy te recomendamos que puedas disfrutar, que puedas ver, porque créeme, vale la pena cada escena de esta película, cada momento de la misma. Creo que vale muchísimo la pena, está muy bien hecha. Y si eres fan del señor, que es un gran comediante, de Jim Carrey, y si has seguido su carrera, te darás cuenta de que efectivamente esta es una de las películas donde mejor ha actuado en la historia.
3: Hola Balam, ¿qué tal?
1: Esta
3: creo
1: y
3: que
1: bueno, ahí te tengo
3: es
1: otra.
3: De Truman Show.
1: Es correcto, de Truman Show. Esta, yo diría que esta película y la de ¿cómo se llama esta? De Eterno Resplandor de una Mente sin Recuerdos. Esa, ya ven, ya se me estaba yendo. Esta y la del Eterno Resplandor de una Mente sin Recuerdos. 10 de 10 a estas dos películas, chihuahuas. Este es Balam and Don en vivo en 90.1 Mix, 80s, 90s y más, iHeartRadio 1248.
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4: También estamos juntos en iHeartRadio, señoras y señores, es la hora de la batalla de las décadas. Por favor, manejen con precaución porque está horrible el tránsito cuando llueve. Y la verdad es que cuando llueve manejamos aquí en la ciudad terrible. O sea, sí parecemos el meme de que cae una gota de lluvia y 80 estrellados ahí. Bueno, manejen con precaución, especialmente porque es la hora de la salida de los niños de las escuelas y los quiero ver llegar con bien a casa. Queen contra No Mercy contra Gautier en la batalla de las décadas de la tarde de hoy. Queen contra No Mercy contra Gautier. Me llamo Balam, con B de bueno y M de mamá. Balam Andon. Esto es 90.1 Mix, 80s, 90s y más, y iHeartRadio. Y sígueme ahora en Instagram, TikTok y Threads.

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Ya a la 1:15 p.m. en Mix FM y iHeartRadio, manejen con precaución. La lluvia ha hecho que el asfalto de las calles esté, por supuesto, húmedo, resbaloso, y eso significa altas velocidades, peligro, peligro, peligro. Ok, así que por favor, mejor calmita, despacito, y llegamos todos con bien a donde vamos. Me llamo Balam, me apellido Andón, y si ahora mismo me sigues en Instagram, TikTok y Threads, te lo voy a agradecer mucho. En Instagram somos 11,600 y contigo seremos 11,700. En el TikTok ya 48,600. Y en el Threads, como 2,000 y cacho. Ahí sí somos poquitos, para que veas. Pero bueno, pues poco a poco, ¿no? Roma no se construyó en un día, pero yo ya llevo mucho tiempo, entonces. Tres canciones en la batalla de las décadas del día de hoy. La opción número uno le pertenece a una de las bandas favoritas del mundo. Y por supuesto de nuestra audiencia, me refiero a Queen y Another One Bites the Dust como opción número uno, que suena ya mismo en el Talkback de iHeartRadio. Another One Bites the Dust es la opción número uno, representando a los ochentas el día de hoy. Opción número dos, No Mercy, Where Do You Go, de 1996. Vota por ella en el Talkback de iHeartRadio.

0: sí, ahora mismo, Gautier con Somebody That I Used to Know, representando a los 2000s. Opción número 3. A votar ya en el Talkback de iHeartRadio. Regresamos a escuchar tus votos exactamente a la 1:37 p.m. Esto es 90.1 Mix, 80s, 90s y más, y iHeartRadio. Soy Balam Andón.
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0: More Than a Feeling de Boston a través de 90.1 Mix, 80s, 90s y más y iHeart Radio. ¡Qué buena!
1: Hola, Balam, somos tus fans desde la Ciénaga Oquilan. Votamos por los 2000.
0: ¡Saludos, Oquilan! Gracias, qué amables. A ver si es cierto, ¿ya me están siguiendo en redes? No, ¿verdad, chimochos? ¡Qué chimochos, de veras! ¡Vámonos! Tenemos entonces un voto para los 2000, que es Gautier.
2: Hola, Balam.
0: ¿Qué vale?
2: Soy José Cebato.
0: Hola, José.
2: Y voto por la opción de Queen. Gracias, saludos.
0: Gracias de vuelta, saludos a ti, querido José. Tenemos entonces ahora mismo Queen un voto, Gautier otro voto. Vámonos.
3: Buenas tardes, Balam, buenas tardes.
0: Buenas tardes.
3: Saluda a tu amigo Fernando.
0: ¿Qué pasó, Fer?
3: Y esta vez voto por la opción número 3, por Gautier.
0: Ok.
3: Excelente tarde para todos.
0: Ok. Bueno, entonces entiendo que tenemos en Gautier la canción ganadora. ¿Es correcto?
4: Hola, buenas tardes.
0: Hola.
4: Balam, yo quiero votar por la número 3.
0: O sea que sí, ya con esto quedó perfectamente ejecutado el asunto. Ya no cabe dudas. Gautier, Somebody That I Used to Know, es la canción que cierra este espacio radiofónico. Me llamo Balam Andón, escuchas 90.1 Mix, 80s, 90s y más y iHeart Radio. Y al regreso, lo que tú votaste. Este es un gran momento para seguirme en redes sociales, Instagram, TikTok, Threads, arroba Balam Andón.
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0: Muchísimas gracias por tu voto el día de hoy. Sí, sí, sí, señoras y señores. Hemos terminado el programa. Me llamo Balam Andon y te acompaño siempre en Mix FM y iHeartRadio. Saludos a Ivonne Guzmán, que efectivamente ya nos empezó a seguir en Instagram después del micro reclamo que le hice. Pero de corazón, mil millones de gracias. Por favor, sean muy felices y con su felicidad contagien al mundo. Se quedan con Panorama Informativo Toluca, después con Gal Hernández, aquí en 90.1 Mix, 80s, 90s y más, y iHeartRadio. Y a mí me siguen como arroba balamandón.
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4: Panorama Informativo Toluca por 90.1 Mix, 80s, 90s y más, y en línea a través de la aplicación iHeartRadio. Me da mucho gusto saludarte. Te doy la bienvenida a Panorama Informativo Toluca en este lunes 8 de junio del año 2026. Un día pasado por agua en el área metropolitana del Valle de Toluca. Esencialmente, fíjate, por la presencia de la tormenta tropical Boris, que desde la madrugada se localizó frente a las costas del estado de Guerrero y que, por supuesto, por la cercanía que tenemos con el caso del estado de Guerrero y el avance justamente de esta tormenta tropical, la primera tormenta tropical de la temporada, pues se genera esta condición de lluvia en la zona metropolitana del Valle de Toluca. La nubosidad que genera esta tormenta tropical es extensa y hay que decir que en el transcurso de las últimas horas se ha mantenido justo frente a las costas del estado de Guerrero. El último reporte la ubica a 195 kilómetros al sur sureste de Acapulco, en Guerrero. Y desde luego, pues con esta condición de nubosidad, de viento, de lluvias, de intensas a fuertes que se registran en gran parte de esta región de la República Mexicana. Guerrero, Oaxaca, Jalisco, Colima, Michoacán, el Estado de México, la Ciudad de México, Morelos. Con estas condiciones de lluvia asociadas a la presencia de esta tormenta tropical. Por eso es que tenemos esta condición de lluvia en la zona metropolitana del Valle de Toluca. Y aún así, el termómetro está marcando 19 grados centígrados. Con esta primera información te saludo, te doy la bienvenida a Panorama Informativo Toluca, el servicio informativo radiofónico local de referencia en el Valle de Toluca y en el Estado de México, que es una realización de Josefina Ramírez y una producción de Alejandro Mayorga. Yo soy Felipe González. Aquí están las noticias. Por cada playera oficial de la Selección Nacional de México que se vende con motivo de la fiesta de fútbol que se va a vivir más intensamente a partir del próximo jueves, por cada playera oficial se venden 15 copias piratas o clones o como tú le quieras llamar. Y la cifra podía ser incluso más alta según los reportes del sector comercial. El próximo 11 de junio se van a suspender las labores en todos los órganos jurisdiccionales desconcentrados y las áreas administrativas del Poder Judicial, una medida que determinó el órgano de administración judicial del Estado de México en el marco del inicio de la Justa Internacional de Fútbol. Y seguramente medidas semejantes se estarán adoptando en otras áreas de la administración pública estatal y federal, además, desde luego, de las medidas que se adopten en algunas empresas. Estamos a 3 días del inicio de este que es el evento deportivo más grande del año en México, pero solo algunos tendrán la posibilidad de observarlo, ser parte de él e incluso beneficiarse de la justa deportiva. La verdad es que ya te lo platicaba la semana pasada, a diferencia de lo ocurrido hace 40 años con el anterior campeonato que vivió México, el del año de 1986, pues esta vez la verdad es que las posibilidades se van haciendo cada vez más pequeñitas. De acuerdo con la secretaria de Cultura y Turismo del Gobierno del Estado, Nelly Carrasco, durante el torneo internacional de fútbol, el Estado de México prevé una derrama económica de 1.400 millones de pesos para el sector turístico mexiquense. Se busca que el Estado logre captar una parte importante de los visitantes nacionales e internacionales que llegarán al país durante la justa deportiva. Vamos a platicar de eso en unos minutos. La Secretaría de Seguridad del Estado de México desplegó 1.500 elementos y 238 unidades para vigilar las rutas hacia los aeropuertos y la Ciudad de México en el marco de un operativo por la justa deportiva internacional. Esta mañana la gobernadora del Estado de México, Delfina Gómez Álvarez, encabezó en San Pablo Autopan, en la parte norte de Toluca, un acto en torno a la Estrategia Nacional de Desarme Voluntario y las Jornadas de Paz, una acción impulsada por la presidenta de la República, Claudia Sheinbaum, para promover la seguridad y la prevención de la violencia. Se realizó la reinauguración de la alberca semiolímpica y se abrió el gimnasio de entrenamiento de box dentro de la unidad deportiva del municipio de San Mateo Atenco. También te voy a tener los detalles en unos minutos. Ya son 2:06. Tras la obtención de la denominación de origen del mezcal en el Estado de México, se han fortalecido las capacidades dirigidas a productores en temas de etiquetado, normatividad, certificación y formalización de negocios. 6 personas en situación de calle que dormían de manera regular, periódica, cotidiana, en las inmediaciones del Hospital para el Niño, fueron retirados por parte del personal del Ayuntamiento de Toluca como parte de esta determinación adoptada por el gobierno municipal para liberar las áreas de tránsito peatonal, así como los accesos directos a este hospital ubicado sobre la zona de Paseo Colón. Toluca mantiene los operativos antialcohol. En 6 operativos realizados del 4 al 7 de junio, se remitió a 88 conductores que presentaban un exceso de alcohol en los niveles permitidos en sangre. Ya son 2:07, 2:07. Te decía que tenemos estos 19 grados centígrados en la temperatura del área metropolitana del Valle de Toluca, 18 grados en este momento ya en el dato ajustado a esta hora de la tarde. Seguiremos con cielo mayormente nublado en el área metropolitana del Valle de Toluca, y durante lo que resta de la tarde, cielo con nubosidad y, por supuesto, la probabilidad de tormentas y chubascos se mantiene prácticamente toda la tarde. La probabilidad de lluvias en el rango del 60 al 100%. De 60 a 100% la probabilidad de chubascos, lluvias, tormentas dispersas en la zona metropolitana del Valle de Toluca. Y para mañana martes, de una vez tómalo en cuenta, probabilidad de chubascos matinales, 40% de probabilidad de chubascos matinales. La temperatura mínima en el Valle de Toluca mañana será de los 11 grados centígrados y tendremos una temperatura máxima de los 18 grados según el pronóstico del tiempo. Así que prepárate, porque estas serán las condiciones de temperatura y de tiempo que estamos esperando en el transcurso de lo que resta de la tarde y, por supuesto, las próximas 24 horas. La probabilidad de que continúen las lluvias en la zona metropolitana del Valle de Toluca es prácticamente del 100%, y en el transcurso del día de mañana, 11 grados la mínima, 18 la máxima, algunos chubascos matinales según lo que indica el pronóstico del Servicio Meteorológico para el área metropolitana del Valle de Toluca. Son 2:09, esto es Panorama Informativo Toluca por 90.1 Mix 80s, 90s y más, en línea a través de la aplicación iHeartRadio. Es la aplicación de Grupo Asir para que me escuches en digital y, por supuesto, te recuerdo que tenemos un sitio en internet en asisucede.com.mx y nuestras cuentas en las redes sociales donde comparto contigo la información, así-sucede en X, Panorama Toluca en X y nuestra cuenta, la cuenta en Facebook es Así Sucede con Felipe González. Ya son 2:10, esto es Panorama Informativo Toluca, yo soy Felipe González.
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0: Son las 14:02 p.m. Estamos en Panorama Informativo Toluca por 90.1 Mix 80s 90s y más, y en línea a través de la aplicación iHeartRadio, la aplicación de Grupo Asir, para que me escuches a través de tu dispositivo conectado a la internet. iHeartRadio es el nombre de la aplicación, es gratis y tiene un montón de funcionalidades. Yo te sugiero una solamente: utiliza las memorias de iHeartRadio, porque esto te permite que cuando tú abres la aplicación y estás escuchando este servicio informativo, la programación de 90.1 Mix, al guardar la estación, al tenerla en las memorias, cuando abres de nuevo la aplicación, ya la tienes a la mano para poder escucharnos. Son 2:17 p.m. Es un honor recibir aquí en el estudio de Panorama Informativo Toluca y de Grupo Asir Toluca a la maestra María Esther Rodríguez Hernández, la secretaria de las mujeres del Gobierno del Estado de México, a quien le agradezco muchísimo, secretaria, que nos acompañe hoy aquí en Panorama Informativo Toluca para platicar un poco sobre lo que están haciendo en la Secretaría de las Mujeres y particularmente en algunos programas. Maestra, muy bienvenida.
1: No, muchas gracias por invitarnos, Felipe. Pues mencionarte y que estamos muy contentos aquí en el Estado de México porque tenemos una gran gobernadora. Sí. Una gobernadora sensible que está trabajando y trabaja todos los días, y realmente hay una gran transformación en el Estado de México.
0: Apenas hace 4 días estábamos recordando aquí en el estudio que se cumplían 3 años de la elección. Así es. 3 años de esos 3.3 millones de votos que alcanzó la maestra Delfina Gómez Álvarez para convertirse en la primera gobernadora del Estado de México y darle visión a su gobierno que tiene que ver mucho con las mujeres. ¿En qué están trabajando, maestra? Cuéntenos, en la Secretaría de las Mujeres.
1: Decirte que por indicaciones de nuestra gobernadora, con esa visión que tiene, tenemos varias acciones, varios programas, y uno de ellos es Unidas Contigo. Ajá. Sí. Unidas Contigo es fortalecer la autonomía de las mujeres mexiquenses que viven situaciones de violencia mediante un apoyo económico que les permita continuar sus procesos políticos como psicoterapéuticos. Porque sabemos de antemano que hay compañeras que por cuestión económica no pueden continuar sus procesos, y este gran apoyo les va a ayudar.
0: Sí, porque muchas mujeres, la primera preocupación que tienen cuando quieren salir de una relación nociva, negativa, es ¿qué voy a hacer? ¿Cómo voy a pagar el juicio? ¿Cómo voy a pagar las terapias? Y ahí es donde interviene la Secretaría de las Mujeres.
1: Sí, mira, es un proyecto muy, muy interesante. Decirte que va dirigido a las compañeras de 18 años o más que tengan, bueno, que se encuentren en violencia y que tengan un expediente con nosotros. Ajá. Mencionarte que tenemos 93 centros llamados Unidas Contigo en todo el Estado de México, y pues este beneficio va a ser para ellas, y también contamos con 9 refugios, y uno de ellos es para la diversidad sexual. También está incluido este apoyo y 2 casas de transición que tenemos. Mencionarte que hoy es muy importante decir que anteriormente este apoyo era únicamente para los 11 municipios con violencia, con alerta de violencia de género. Hoy es en los 125 municipios. El año pasado, pues, fue este apoyo para 123 mujeres. Hoy va a ser para 3.000 mujeres que están en situación de violencia.
0: Entiendo que en este marco que nos comentan, la convocatoria se hizo más amplia, se hizo más grande.
1: Sí, así es.
0: Cuéntenos un poco.
1: Sí, mira, comentaba que era para los 11 municipios. Ajá. Donde logramos llegar a 123 mujeres. Sí. Hoy son a 3.000 mujeres que se les va a apoyar con 9.000 pesos en 3 bimestres. Ajá. Y antes lo mencioné, que es para poder apoyarlas en sus procesos, guarda y custodia, divorcio, que a veces, insisto, no tienen para ese tipo de actividad. Y aquí es totalmente gratuito, y aparte van a tener un apoyo.
0: ¿Y cuánto está destinando el gobierno del Estado de México para ayudar a estas mujeres que cursan alguna situación de violencia y que están queriendo salir justamente de estos procesos negativos? Para ellas y su familia.
1: Sí, mira, el año pasado, en el 2025, fueron 10 millones de pesos. Uh-huh. Hoy, gracias a la visión de nuestra gobernadora, son 29 millones de pesos.
0: 29 millones, se multiplicó por 3.
1: Sí, sí, para las compañeras.
0: ¿Y qué recibe cada una de las beneficiarias, de las mujeres inscritas en este apoyo?
1: Bueno, el apoyo económico son estos 9 mil, se van a dividir en 3 bimestres.
0: Ajá.
1: Y previo a esto, obviamente, tienen todo un apoyo psicológico, un apoyo jurídico, trabajo social para ayudar a la organización de esos pequeños. Y bueno, en determinado momento se encuentran en refugios, las acogemos con sus niños.
0: Ahora, requieren evidentemente del recurso económico, pero también requieren del respaldo. Seguramente muchas de ellas pensarán en cuánto me cuesta un abogado, cómo puedo pues ayudar a mis hijos, porque a veces se viven situaciones tan violentas que terminan con algún problema emocional, un problema de salud mental. ¿Cómo las ayuda este programa Unidas Contigo, secretaria?
1: Sí, mira, tenemos ahí abogados, psicólogas. Cuando llega una compañera en estado de violencia, es atendida por trabajo social, que revisa, hace un estudio y hace un proyecto, donde posteriormente entran ya la psicóloga y el abogado. Y las terapias son para toda la familia. Definitivamente hace rato mencionabas que es un problema, el hecho de sufrir violencia en casa es una situación tan complicada que repercute mucho en los niños.
0: Sí.
1: Los niños son los primeros que están viviendo esa violencia, cuando papá golpea a la mamá, y los niños están viviendo esa situación y necesitan terapia, porque a veces se hace un ciclo.
0: Sí,
1: los niños son maltratados y posteriormente ellos, pues, cuando tienen una pareja, replican este tipo de situaciones.
0: Yo tengo aquí algunas cifras. Este programa le ha dado atención a 424 mil, prácticamente medio millón de mujeres en situación de violencia, tanto en la parte jurídica, 155 mil, 136 mil en la ayuda psicológica, 133 mil en lo que se refiere al trabajo social, pero también las atienden en una red de refugios, secretaria.
1: Sí, cuando se considera que definitivamente tenemos que llevarla al refugio, la llevamos. Sí, se tiene que cumplir ciertas características.
0: Ajá.
1: Y ahí le ayudamos a hacer redes de apoyo, porque a veces se van de la casa, las ayudamos a que se salgan de la casa con todo y niños, pero a veces también no tienen el apoyo de la mamá, de la abuelita. Entonces nosotros ayudamos a hacer redes. Y pues en el refugio tienen alimentos, tienen todo lo necesario para poder estar con sus niños.
0: ¿En dónde están estos refugios que ayudan a este grupo de mujeres?
1: Siempre la ubicación no se menciona.
0: Ajá.
1: Por cuestión de seguridad, pero existen 3 en el Estado de México.
0: Y atienden a los municipios con la alerta de violencia.
1: Así es.
0: Ahora, sé que también existen los centros libres que nos estaba mencionando. Esta es otra parte de esta estrategia de atención a las mujeres que requieren alguna clase de apoyo.
1: Pues mira, el centro libre son espacios comunitarios de apoyo.
0: Uh-huh.
1: ¿Sí? También tienen sus abogados, sus psicólogos, sus trabajadores sociales, pero aquí aparte se les dan talleres para el empoderamiento económico.
0: Uh-huh.
1: ¿Sí? Hay una ludoteca para que los niños también tengan cierto tipo de actividades, y hay terapias individuales, terapias en equipo, en conjunto. Es una situación tan interesante que hemos platicado con las usuarias y luego no se quieren ir de ahí.
0: No.
1: Ahí hacen amigas, hacen comadres, y algunas se dan cuenta que están viviendo violencia, pero que no lo tenían considerado como una violencia.
0: No lo percibían hasta que llegan a esta clase de apoyo.
1: Sí, sí. Precisamente porque se dan cuenta que es un lugar libre.
0: Ajá.
1: Un lugar de que ellas se sienten contentas al 100%. Es difícil a veces en casa, y los niños también lo viven así, en cuestión de violencia. Y cuando asisten a un centro libre, se transforman. Los niños también se transforman, aparte por la terapia y aparte por la convivencia.
0: Claro, y entiendo que ahí también les ayudan a la parte que tiene que ver con su sostén económico, porque no van a poder estar toda la vida en un centro libre, necesitan también, digamos, independizarse,
1: claro,
0: volver a hacer su vida.
1: Sí. ¿Qué pasa cuando en casa se vive una violencia? A veces las mujeres dicen, yo me quiero ir, pero ¿cómo voy a sacar adelante a mis pequeños?
0: Ajá.
1: Entonces nosotros damos talleres, bueno, se hace una asamblea, se reúnen a las compañeras, ¿qué taller quieres? Queremos aprender a poner uñas, a poner pestañas, y lo que ellas deciden, se hace. Esto de uñas, quiero decirles que es una forma de salir adelante muy rápida.
0: Sí.
1: Una compañera me decía, no, es que hoy yo 1,000 pesos semanales sí los tengo. Y se van y rentan nuevamente, hay una serie de cuestiones, y salen adelante que ellas mismas no se la creen.
0: Ajá.
1: No se la creen, sentirse segura, sentir dinero que se lo pueden ganar ellas.
0: Y seguramente tendrá alguna anécdota de alguna conversación con alguna de estas mujeres que nos quisiera compartir de cómo se fortalecen, se empoderan, como se dice, y salen adelante con ellas y su familia.
1: Mira, constantemente estamos visitándolos. Hay varias historias. Una de ellas, una usuaria me dio las gracias. Y ella decía que jamás pensó salirse de su casa. Él la tenía dominada y siempre la hacía sentir que era inútil.
0: Ajá.
1: Que no servía para nada. Y en el centro entendió que no era así. A veces la violencia psicológica, cuando te dicen no sirves para nada, ni siquiera sabes hacer esto, etcétera, pues llega un momento en que se la cree. Entonces ella comenzó a asistir a estos centros, aprendió costura.
0: Ajá.
1: Y dice que ahora ella hace vestidos, se salió, se fue con su mamá. No la quería ella porque decía, y solitas como vivimos económicamente. No, ella, y salió adelante, hoy hace vestidos, dice, por lo menos pongo un cierre a la semana, un cierre, y es un cambio de la vida. Te platicaron muchas cosas, pero son muy sensibles en algunas
0: sí,
1: ocasiones.
0: Claro.
1: Y esos centros libres son muy lindos.
0: ¿Y los van a aumentar? ¿Van
1: sí,
0: a hacer más?
1: Sí, tenemos 42 y hoy vamos, en este año, 48 centros libres vamos a tener.
0: 48 centros libres, que prácticamente estamos hablando de la tercera parte del Estado de México, maestra.
1: Sí, la idea es tener un centro libre en cada uno de los 125 municipios.
0: Por lo menos un centro libre. Pues yo le quiero agradecer mucho a la secretaria de las mujeres del gobierno del Estado de México, a la maestra María Esther Rodríguez Hernández, que haya venido a platicar con nosotros el día de hoy. Muchas gracias, maestra.
1: Gracias. Nada más quiero hay un comercial.
0: Sí, claro.
1: Mire, el día 12 de julio va a haber una carrera en el marco del Día de la Abogada, ajá, del Abogado, y pues yo los invito a que participen todas y todos, que todos los abogados del Estado de México y abogadas asistan. Es una recuperación de 400 pesos y todo se va a ir a los centros libres y a los refugios. Esa fue una indicación del Poder Judicial.
0: Entonces, es una de estas que llaman carreras con causa.
1: Son carreras con causa y es una causa muy grande.
0: Sí, una causa muy noble, la de las mujeres, sobre todo cuando son víctimas de alguna condición de este tipo. Pues yo le agradezco de nueva cuenta a la maestra María Esther Rodríguez Hernández, la secretaria de las mujeres, que nos haya acompañado el día de hoy aquí en Panorama.
1: Gracias, Felipe. Fue un honor estar aquí contigo. Muchas
0: le agradezco
1: gracias.
0: Muchísimo. Muchas gracias a la maestra María Esther Rodríguez Hernández. Son las 2 de la tarde con 31. Estamos en Panorama Informativo Toluca por 90.1 Mix 80s, 90s y más. Y en línea a través de la aplicación iHeartRadio. 2 de la tarde con 31 minutos.
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0: 2:40, 2:41, estamos en Panorama Informativo Toluca por 90.1 Mix 80s 90s y más, en línea a través de la aplicación iHeartRadio, la aplicación de Grupo Asir, para que me escuches a través de tu dispositivo conectado a la internet. iHeartRadio, el nombre de la aplicación para que la descargues y la tengas a la mano. Ahora sí nos vamos con información que tiene Rebeca Morales. Si quieres con esa de la piratería, nos vamos con esa de la piratería porque está bien interesante. Fíjate que, bueno, la playera, las playeras en general de las selecciones, pues son caras. Son caras. La de la selección mexicana cuesta 1,999,99. O sea, 2,000 pesos. Y claro, pues este es un asunto hasta cierto punto inaccesible para la mayoría de los mexicanos, ¿no? Destinarle prácticamente 2,000 pesos a la playera. Y resulta que por cada playera original que se venden 15, al menos 15 piratas, clones o como tú les quieras llamar. Rebeca Morales.
1: Así es, a unos días que comience la fiesta de... para quienes realizan actividades de manera, esto particularmente con lo que respecta a la mercancía.
0: A ver, se cortó la comunicación. Se cortó la comunicación con Rebeca Morales. Enseguida retomamos la comunicación con Rebeca Morales a propósito del tema de la piratería. Pero hoy es que es, francamente, todo un tema, ¿eh? Todo un tema el del costo de las playeras y la forma en la que la piratería ha aprovechado este espacio. Pero además seguramente pues serán de origen asiático, chino, como tú le quieras llamar, que seguramente pasaron por alguna aduana o por algún puerto, no sé. El caso es que, insisto, por cada original, 15 copias piratas. Rebeca, te retomamos. Cuéntanos.
1: Sí, así es. Pues en este tema importante que es la justa deportiva que arranca en nuestro país tan solo en algunos días, el comercio informal pues aparentemente hará su agosto o ya lo está haciendo desde hace varias semanas. Y es que en México se estima que por cada playera oficial de la selección mexicana que se comercializa se venden por lo menos 15 copias piratas. Justo con el arranque de este evento deportivo, uno de los grandes momentos para la producción y comercialización de mercancía apócrifa es el que se concreta. No solamente son playeras, también gorras, llaveros, sudaderas, estampas, balones y cualquier cantidad de productos relacionados con este tema. Solo durante los últimos 3 meses, el Instituto Mexicano de la Propiedad Industrial ha realizado el decomiso de más de 100,000 piezas de playeras que tienen un valor en el mercado de más de 23 millones de pesos. La explicación más cercana a la problemática es que hay una cultura de adquisición de este tipo de productos apócrifos o clones, pero además tiene que ver con la capacidad económica que tienen las familias en nuestro país. Esto tiene que ver con que una playera de la selección nacional puede ser encontrada entre 1,800 y 3,000 pesos, mientras que una réplica se puede conseguir entre 250 y 600 pesos en mercados y también en las redes sociales. Las calidades, los materiales, los bordados marcan la diferencia, ya que hay explicaciones incluso de por qué una es mejor que otra, y esto tiene que ver justamente con la calidad de los estampados, los bordados, y se pues catalogan como premium, G5 o algunas otras clasificaciones que se han hecho de estos productos. De acuerdo con el estudio de ingresos y gastos que publica el INEGI, la capacidad económica que tienen las familias en México de adquirir productos originales pues es ilimitada. Solo el 6% de la población tendría la capacidad financiera para pagar estos artículos originales sin mayores implicaciones en su presupuesto mensual, mientras que el 35% tendría que comprometer al menos 6 meses de pagos para poder hacer la adquisición de una playera, pues como la marcan las licencias y de acuerdo a los distribuidores oficiales. A pesar de los operativos realizados, la llegada y la distribución proveniente principalmente de Asia sigue superando por mucho las capacidades de inspección que tiene la autoridad al respecto y que deberían centrarse en cómo entran estos productos al país antes de su distribución en los diferentes mercados o tiendas que siguen haciendo pues la venta de estos productos. La realidad es que no solamente se tratan de productos como lo mencionábamos de la selección mexicana, sino en general alusivos a toda la fiesta deportiva, a otras selecciones de otros países y artículos que incluso se pues catalogan como de colección, que siguen llenando los mercados y finalmente que son mucho más asequibles para la población en general. Es la información.
0: Sí, y la verdad de Rebeca es que sí, las diferencias son monumentales. Yo tuve la curiosidad de preguntar así en la calle cuánto costaba una playera, obviamente no la original, y no en 200, en 140 pesos, Rebeca.
1: Sí, también esa es la parte en la que la misma publicidad que estos espacios se hacen es sobre la calidad de los productos. Hay algunas muy sencillas, hay otras pues que prácticamente es difícil de diferenciar de un producto original por la calidad que le han puesto a los diferentes elementos de seguridad o distintivos de los productos originales, pero lo cierto pues es que el precio es el que marca de manera inmediata la diferencia y pues mucha de la gente pues también quiere ser parte de la fiesta y la única forma o la única manera que puede participar de la misma pues es a través de este tipo de productos.
0: Así es, muchas gracias, Rebeca.
1: Buenas tardes.
0: Buenas tardes, son 2:47. 2:47, estamos en Panorama Informativo Toluca por 90.1 Mix 80s, 90s y más. En línea a través de la aplicación iHeartRadio, la aplicación de Grupo Asir para que me escuches en digital. 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Yo soy Felipe González.
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3: Son las 14:02 p.m. Estamos en Panorama Informativo Toluca por 90.1 Mix. 80s, 90s y más. Y en línea a través de la aplicación iHeartRadio. Vamos a escuchar la opinión. En unos segundos escuchamos la opinión de Patricia Maldonado. Son ahora las 2:53, 7 minutos antes de las 7 minutos antes de las 3:00 p.m. Y vamos con Patricia Maldonado. Vamos a escuchar la opinión de Patricia Maldonado.
4: ¿Ya notaste que en las calles de Toluca están volviendo a reparar baches en menos de 6 meses? Esta situación expone fallas en la gestión urbana y en la calidad de la obra pública. Cada parche temporal es un síntoma de decisiones apresuradas y de una visión a corto plazo que privilegia la apariencia sobre la efectividad real. Volver a tapar... Tapar un bache indica, por tanto, que no se atendió la causa del problema, el drenaje inadecuado, el subsuelo débil o una compactación deficiente durante la obra. Para los usuarios, el impacto se traduce en mayor desgaste vehicular en llantas y suspensión, más consumo de combustible por lentitud y desvíos, pérdida de tiempo en los trayectos. Adicionalmente, las calles deterioradas desalientan el tránsito de clientes y afectan la actividad comercial local. En términos de seguridad vial y seguridad pública, la reapertura de baches incrementa el riesgo de accidentes, especialmente para motociclistas y ciclistas. Esos parches mal hechos obligan a frenadas repentinas, provocan caídas y fuerzan maniobras peligrosas que pueden derivar en colisiones o lesiones. Los peatones también enfrentan mayores riesgos de tropiezos y caídas ante superficies irregulares. Además, las obras constantes generan polvo, ruido y emisiones. El tema de los baches requiere inspección técnica, materiales adecuados e intervención eficiente. En Toluca se necesita dejar de parchar y empezar a reparar de verdad. Solo así se rompe el ciclo de obras que se deshacen en meses y se recupera la confianza de quienes usamos la ciudad. En Panorama Informativo Toluca, Patricia Maldonado Pérez.
3: Son en este momento las 14:02 p.m. Estamos en Panorama Informativo Toluca por 90.1 Mix, 80s, 90s y más, en línea a través de la aplicación iHeartRadio. 14:02 p.m. Vamos con Sonia Vilchis. Vamos con información de Sonia Vilchis a propósito de cómo va a abordar el Poder Judicial el inicio de la justa internacional de fútbol. Sonia, cuéntanos.
5: Hola, ¿qué tal, Felipe? Muy buenas tardes. Comentarte que el pleno del órgano de administración judicial del Poder Judicial del Estado de México determinó la suspensión de labores para el próximo 11 de junio de 2026 en todos sus órganos jurisdiccionales, desconcentrados y áreas administrativas. De acuerdo con el documento oficial publicado en la Gaceta de Gobierno, la medida se tomó en sesión extraordinaria considerando las actividades inaugurales de un evento internacional de amplia relevancia que tendrá verificativo en el país en esa fecha, lo que prevé un incremento significativo en la afluencia de personas, movilizaciones sociales y afectaciones en el servicio de transporte y los tiempos de traslado dentro de la zona metropolitana. La disposición administrativa busca salvaguardar el acceso efectivo a la justicia y los derechos procesales de los usuarios ante las complicaciones viales proyectadas para ese día, evitando obstaculizar el adecuado desarrollo de las actividades judiciales. De acuerdo al acuerdo formal signado por el magistrado presidente, Fernando Díaz y los integrantes del órgano administrativo, establece que las distintas áreas deberán dictar las providencias necesarias. Panorama Informativo, Sonia Vilchis.
3: Muchas gracias, Sonia.
5: Buenas tardes.
3: Buenas tardes, son 2:57 p.m. 2:57.

0: Oye, mientras algunas empresas y algunas dependencias gubernamentales, como es el caso del Poder Judicial, ya están abordando, ¿cómo van a tratar, cómo van a abordar el tema del inicio de esta justa internacional de fútbol? Hay algunas en donde todavía no se deciden qué van a hacer. Y tendrían que decidirlo por un asunto sencillo y simple. Estamos frente a un deporte que atrae una gran cantidad de personas, de aficionados y de no aficionados, en el marco de una justa de esta naturaleza, de este tamaño, ante un acontecimiento como la puesta en marcha, la inauguración, pues seguramente la atención que captarán será muy importante. Hay algunas entidades de la República Mexicana que decidieron, por ejemplo, suspender clases. Hay casos como el del Poder Judicial del Estado de México que ha dicho, el 11 de junio, por ser día de la inauguración, no habrá actividades. Hay algunas empresas que han dicho, a ver, vengan a trabajar y en el lapso en el que se va a desarrollar la inauguración y el partido inaugural, vamos a poner una pantalla para que todos podamos ver aquí en la empresa, una o varias pantallas, vaya, dependiendo, claro, está del tamaño, vengan. Vamos a tener palomitas y papitas y refrescos y dulces y algo así, pero vengan, aquí lo vemos todos juntos. Detenemos las actividades un par de horas, pero no se pierde todo el día. Eso es lo que han decidido ya algunas empresas, pero algunas otras todavía no saben qué van a hacer. Estamos a 3 días, ¿eh? Y todavía no saben cuál será, digámoslo de esta manera, la logística para abordar el tema. ¿Van a detener por completo actividades? ¿Van a tener alguna actividad al interior de las empresas, de las oficinas, de las dependencias? ¿O simple y sencillamente dejarán que cada uno de sus colaboradores, empleados, trabajadores, decida por su cuenta qué hacer? ¿Son formas de abordar el asunto? Habrá que ver qué es lo que decide cada una de las empresas, cada una de las oficinas, cada una de las dependencias gubernamentales, pero lo mejor sería hacerlo ya con alguna idea en la cabeza y no solamente dejar las cosas a ver qué pasa. Son 2:59, estamos en Panorama Informativo Toluca por 90.1 Mix 80, 90 y más, en línea a través de la aplicación iHeartRadio.
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0: Tres de la tarde con un minuto. Estamos en Panorama Informativo Toluca por 90.1 Mix, 80, 90 y más. Y en línea a través de la aplicación iHeartRadio, la aplicación de Grupo Asir para que me escuches a través de tu dispositivo conectado a la internet. iHeartRadio es el nombre de la aplicación para que la descargues y la tengas a la mano. Una hora más de Panorama Informativo Toluca en este lunes 8 de junio del año 2026. Son 3:02 p.m. Nosotros transmitimos completamente en vivo y en directo desde Paseo Toyocan Poniente número 300 en la Colonia Universidad, en esta ciudad capital del Estado de México, la ciudad de Toluca. Toluca de Lerdo, la capital del Estado de México, en este momento mantiene temperatura ambiente que ronda los 18-19 grados centígrados. Ahí se mueve el registro del termómetro en el área metropolitana del Valle de Toluca, con cielo mayormente nublado y con una probabilidad de que las lluvias continúen en el transcurso de la tarde en el rango del 40% al 100%. Entre 40% y 100% la probabilidad de que continúen las tormentas y los chubascos en la zona metropolitana del Valle de Toluca. Mañana, martes 9 de junio, la temperatura mínima estará en los 11 grados centígrados y la máxima será de los 18 grados. Algunos chubascos en el transcurso del día, según lo que indica el modelo de pronóstico del Servicio Meteorológico Nacional, con una probabilidad de lluvias de alrededor del 30 al 40%, es lo que indica el modelo de pronóstico para el área metropolitana del Valle de Toluca. Todo apunta que en lo que resta de la tarde seguiremos con algunos chubascos y con cielo nublado, y con algunos chubascos mañana muy temprano, según lo que dice el pronóstico meteorológico. Son 3:03 p.m. Panorama Informativo Toluca, el servicio informativo radiofónico local de referencia en el Valle de Toluca y en el Estado de México. Es una realización de Gal Hernández, la producción es de Alejandro Mayorga. Son 3:04, yo soy Felipe González, aquí están las noticias. La gobernadora Delfina Gómez Álvarez encabezó en San Pablo Autopan la Estrategia Nacional de Desarme Voluntario en las Jornadas de Paz, acción que impulsa a la presidenta Claudia Sheinbaum a fin de promover la seguridad y la prevención de la violencia. Jimena Ruelas.
4: Gobernadora del Estado de México, Delfina Gómez Álvarez, encabezó en San Pablo Autopan la Estrategia Nacional de Desarme Voluntario y Jornadas de Paz, donde se destacó que a nivel nacional el programa ha permitido retirar más de 260.000 artefactos peligrosos en los hogares, entre armas de fuego, granadas, cartuchos, explosivos y rifles de asalto. Autoridades señalaron que esta acción busca prevenir la violencia, reducir incidentes y fortalecer la construcción de entornos más seguros para las familias. Desde el Poder Legislativo para Panorama Informativo Toluca, Jimena Ruelas.
0: Son las 3:05 p.m. 3:05 p.m. Por cada playera oficial de la Selección Nacional de México que se vende con motivo de la fiesta de fútbol, se venden 15 copias piratas. Y la cifra podría ser incluso más alta. Rebeca Morales.
5: En México se estima que por cada playera oficial de la Selección Nacional que se comercialice con motivo de la fiesta del fútbol, se venden al menos 15 copias pirata. Junto con el arranque de la justa deportiva, se ha detonado uno de los grandes momentos para la producción y comercialización de mercancía apócrifa. Gorras, playeras, llaveros, sudaderas, estampas, balones y cualquier cantidad de productos. Solo en los últimos 3 meses, el Instituto Mexicano de la Propiedad Intelectual ha realizado el decomiso de más de 100.000 piezas de playeras con un valor de alrededor de 23 millones de pesos. La explicación más cercana a la problemática está relacionado con la cultura de adquisición y venta de productos piratas, además de que las condiciones de precio que se tienen este año son limitantes para muchas de las personas que buscan la adquisición de uno de estos productos. De acuerdo con el Instituto Nacional de Estadística y Geografía, solo el 6% de la población tendría capacidad financiera para pagar productos originales de este tipo y el 35% tendría que comprometer pagos por más de 6 meses para adquirir uno de ellos. Rebeca Morales, Panorama Informativo.
0: Las 3:06 p.m. El próximo 11 de junio se van a suspender las labores en todos los órganos jurisdiccionales, desconcentrados y áreas administrativas del Poder Judicial. Una medida que determinó que decidió el órgano de administración judicial del Poder Judicial Estatal en el marco del inicio de la Justa Internacional de Fútbol. Estamos a 3 días del inicio de este que será el evento deportivo más grande en México, pero solo algunos tendrán la posibilidad de verlo, ser parte de él e incluso beneficiarse de la justa deportiva. Rebeca Morales.
5: En tan solo 3 días arrancará el evento deportivo más exclusivo del año y será exclusivo porque solo algunos tendrán las posibilidades para observarlo, ser parte de él e incluso para beneficiarse de este encuentro. Con una modificación en las reglas en materia de telecomunicaciones, se aprobó el pasado 18 de marzo el que las transmisiones se realicen con una licencia especial de materia comercial y solamente aquellos espacios como restaurantes, bares y hoteles que hagan el pago de esta licencia podrán proyectar los partidos de fútbol bajo el riesgo de incurrir sanciones por hasta 29 millones de pesos. Esta es la primera ocasión en la que se lanza una iniciativa de esta magnitud avalada por el Instituto Mexicano de la Propiedad Intelectual. De acuerdo con Cristian Muñoz, el presidente de la Cámara de la Industria Restaurantera y de Alimentos Condimentados en el Estado de México, esto podría traer implicaciones para más del 40% de los establecimientos que no tendrían las condiciones económicas para anunciarse o bien para realizar la proyección y, por lo tanto, una limitación importante para que las personas puedan ser parte de los eventos proyectados. Rebeca Morales, Panorama Informativo.
0: Las 3 de la tarde con 8 minutos. 29, hasta 29 millones de pesos puede ser la sanción en el caso de que descubran a alguien que esté exhibiendo los partidos sin contar con la compra de los derechos correspondientes. 3 de la tarde con 8 minutos. Por eso en muchos lugares, incluyendo algunos espacios que va a habilitar, que ya está habilitando el gobierno, los gobiernos, si acaso se verán los partidos de la selección mexicana, aun y cuando el costo de estas áreas va a ser millonario. De acuerdo con la Secretaría de Cultura y Turismo del Gobierno del Estado, Nelly Carrasco, durante este torneo internacional de fútbol, el Estado de México prevé una derrama económica de 1.400 millones de pesos. La Secretaría de Seguridad del Estado desplegó 1.500 elementos y 238 unidades para vigilar las rutas desde los aeropuertos del Estado de México, el AIFA, el Aeropuerto de Toluca, hacia los aeropuertos de Toluca, el AIFA, y desde la Ciudad de México. El punto de conexión es la Ciudad de México en el marco de un operativo por esta justa deportiva internacional. Se realizó la reinauguración de la alberca semiolímpica y la apertura del gimnasio de entrenamiento de box dentro de la unidad deportiva de San Mateo Atenco, y te vamos a tener los detalles en unos minutos. Una vez que se obtuvo la denominación de origen del mezcal en el Estado de México, se han fortalecido las capacidades dirigidas a productoras en productores, a temas de etiquetado, normatividad, certificación, formalización de negocios y también la llamada ruta del mezcal. Jimena Ruelas.
4: Tras la obtención de la denominación de origen del mezcal mexiquense, el Gobierno del Estado de México fortaleció la capacitación a productores en certificación, etiquetado y comercialización. El Instituto Mexiquense del Emprendedor informó que ya existen 24 productores autorizados para usar esta certificación y que la ruta del mezcal busca ayudarles a vender mejor sus productos con mayor valor agregado y acceso a nuevos mercados nacionales e internacionales. Desde el Poder Legislativo para Panorama Informativo Toluca, Jimena Ruelas.
0: Son las 3 de la tarde con 10 minutos, 3 de la tarde con 16. Personas en situación de calle que dormían de forma regular, cotidiana, en las inmediaciones del Hospital para el Niño fueron retirados por parte de personal de la Dirección de Gobernación del Ayuntamiento de Toluca como parte de la decisión de liberar estas áreas de tránsito peatonal y los accesos directos al nosocomio. Toluca mantiene los operativos antialcohol. En 6 operativos realizados del 4 al 7 de junio se remitió a 88 conductores que presentaban un exceso de alcohol en la sangre, por encima, por supuesto, de los niveles permitidos. Ale Góngora.
6: En 6 operativos del programa Conduce Sin Alcohol, realizados del 4 al 7 de junio, agentes de la Dirección General de Seguridad y Protección remitieron a 88 conductores ante el juez cívico, esto por superar los niveles permitidos de alcohol en la sangre. Los dispositivos se instalaron en diferentes puntos de revisión de la capital mexiquense. De acuerdo con el reporte oficial, agentes de sustentabilidad vial aplicaron 1.528 entrevistas preventivas y 150 pruebas de alcoholemia. De estas últimas, 88 resultaron positivas y 57 negativas. Entre los infractores remitidos hay 79 hombres y 9 mujeres. Como parte de las sanciones, 66 vehículos y una motocicleta fueron trasladados al corralón, mientras que 21 automóviles se entregaron a familiares responsables para evitar riesgos a los ocupantes y terceros. Además, las autoridades reportaron la remisión de una persona más por alteración del orden público. Destaca que el programa Conduce Sin Alcohol forma parte de las estrategias de prevención del gobierno municipal de Toluca para reducir accidentes viales relacionados con el consumo de bebidas alcohólicas y con ello fortalecer la cultura de la responsabilidad al volante. Para Panorama Informativo Toluca, Alesa Góngora.
0: Son las 3 de la tarde con 12. Estamos en Panorama Informativo Toluca por 90.1 Mix 80s 90s y más, en línea a través de la aplicación iHeartRadio. Yo soy Felipe González. 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Ahí está la información que te presento en este segmento informativo. 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La actualización de las noticias, compartimos contigo la información en así-sucede en X. También en Panorama Toluca en X y en Así Sucede con Felipe González en Facebook. Son 3 de la tarde con 12 minutos.
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4: Son las 3 de la tarde con 18. 3 de la tarde y 18 minutos, estamos en Panorama Informativo Toluca por 90.1 Mix, 80s, 90s y más, y en línea a través de la aplicación iHeartRadio. Son 3 de la tarde con 18, 3 de la tarde y 18 minutos, y vamos con información de Sonia Vilchis. Lo revisábamos hace un ratito. El próximo 11 de junio comienza la Justa Internacional de Fútbol, que tiene como sede México, Canadá y Estados Unidos, fundamentalmente porque Estados Unidos tiene como 70 y tantos partidos de los 104 partidos que se van a desarrollar. 70 y tantos se van a celebrar en la Unión Americana. México tiene 13 partidos. Pero como sea, el 11 de junio es la inauguración del campeonato y ese sí se va a celebrar en el Estadio Ciudad de México. Así que, pues por lo menos en el caso del Poder Judicial del Estado ya tomaron cartas en el asunto y van a detener las actividades, van a suspender las labores, pues porque pues México es futbolero. Sonia, te escuchamos, buenas tardes.
5: Hola, ¿qué tal, Felipe? Muy buenas tardes. Comentarte que el Pleno del Órgano de Administración Judicial del Poder Judicial del Estado de México determinó la suspensión de labores para el próximo 11 de junio de 2026 en todos sus órganos jurisdiccionales, desconcentrados y áreas administrativas. De acuerdo con el documento oficial publicado en la Gaceta de Gobierno, la medida se tomó en sesión extraordinaria considerando las actividades inaugurales de un evento internacional de amplia relevancia que tendrá verificativo en el país en esa fecha, lo que prevé un incremento significativo en la afluencia de personas, movilizaciones sociales y afectaciones en el servicio de transporte y los tiempos de traslado dentro de la zona metropolitana. La disposición administrativa busca salvaguardar el acceso efectivo a la justicia y los derechos procesales de los usuarios ante las complicaciones viales proyectadas para ese día. Panorama Informativo, Sonia Vilchis.
4: Sonia, y el asunto es que pues nos faltaría por saber qué pasa con el Poder Ejecutivo del Estado, con la Cámara de Diputados, e incluso con algunos ayuntamientos.
5: Así es, Felipe, hasta el momento no han dado a conocer qué va a pasar con los distintos poderes que integran al Estado de México. Supongo que en lo que se va desarrollando la semana tomarán decisiones respecto a si acuden o no acuden a trabajar este día 11 de junio.
4: Muchas gracias, Sonia.
5: Estamos pendientes, buenas tardes.
4: 3 de la tarde. Y 21 minutos, 3 de la tarde y 21, y el asunto no es menor, ¿eh? El tema no es menor porque significará que la gente vaya a trabajar o deje de ir a trabajar, que la gente tenga una suerte de ausentismo de carácter laboral, o bien en su caso que realice sus actividades con normalidad. Así que, pues habría que esperar que se tomen las decisiones correspondientes, las decisiones en torno a si ir a trabajar o no ir a trabajar, si la empresa, si la dependencia, si el organismo, si la oficina deciden acudir o no a este tipo de actividades, o bien si toman decisiones en torno a qué hará el personal en su caso. Son ahora las 3 de la tarde con 21, estamos en Panorama Informativo Toluca por 90.1 Mix, 80s, 90s y más, en línea a través de la aplicación iHeartRadio. Vamos a los deportes. Sí, vamos a la información deportiva con el señor Luis Manuel Jaramillo.
6: Bien, vamos con algo de información deportiva. Le comento a usted que la selección española de fútbol ya está en territorio mexicano. La noche de este domingo, la llamada Furia Roja aterrizó en Puebla para disputar su último partido de preparación rumbo a la fiesta del fútbol mundial cuando enfrente a Perú. Sí, el conjunto dirigido por Luis de la Fuente, pues llegó por allá de las 7 de la noche el día de ayer, procedentes de Chattanooga en Estados Unidos, ciudad donde estableció su campamento base para esta justa mundialista. El día de hoy se va a celebrar en Puebla justamente este partido previo a lo que será la gran fiesta del fútbol. Por otra parte, le comento que en la Fórmula 1 el italiano Kimi Antonelli continúa marcando el ritmo de la temporada 2026 de la Fórmula 1. El piloto de Mercedes se llevó este domingo la victoria en el Gran Premio de Mónaco, sumando su quinto triunfo consecutivo y ampliando su ventaja al frente del campeonato mundial de pilotos. Y por otra parte, pues la verdad es que habrá que decir que terminó Roland Garros y fue nada fácil para Alexander Zverev hacerse del título ahí en Roland Garros, ya que tuvo que luchar en 5 sets ante el italiano Flavio Coboria, quien derrotó 6-1, 4-6, 6-4, 6-7-5 y 6-1. Y bueno, pues con esto se lleva su primer gran slam Alexander Zverev. Y en cuanto a las damas, pues la rusa Mira Andreeva alcanzó el mayor logro de su carrera, proclamarse campeona del Roland Garros tras imponerse en la final a la polaca Maja Walinska por 6-3 y 6-2 en 1 hora y 22 minutos de juego. Con apenas 19 años, la tenista siberiana levantó su primer trofeo de Grand Slam y se convirtió en la primera jugadora rusa en conquistar el torneo parisino desde que María Sharapova lo consiguiera en el 2014. Si le parece bien, vamos a escuchar a Arturo Pérez.
7: Muchísimas gracias. Uno de los jugadores legendarios precisamente en la década de los 80s y 90s, sin lugar a dudas, fue siempre el capitán Porfirio Jiménez con el equipo de la Máquina Celeste de Cruz Azul. Este fin de semana, bueno, pues como la mayoría de los jugadores están prácticamente en el fútbol de Talacha, digámosle así, donde pues todavía siguen dando deleite de lo que eran en su momento grandes jugadores, con ese toque, con esa zurda impresionante que tenía Porfirio Jiménez en el conjunto de la Máquina, pues nos recuerda que precisamente en esa época de los 80s, principios de los 90s y todavía parte de los 2000, pues era muy unido el gremio futbolístico con los medios de comunicación. Escuchemos.
8: Esa apertura, ¿no? Donde prensa y jugador siempre están muy, muy juntos, muy, muy comunicados. Y creo que por ustedes también nosotros estamos haciendo un buen papel, una buena carrera. Y si no fuera por ustedes también, bueno, igual iba a casa, ¿no? A conocer la familia y todo, ¿no?
7: Grandes épocas, sin lugar a dudas, que se vivía entre medios de comunicación y jugadores, y recordar que esa media cancha del cuadro celeste, Armando Romero, Porfirio Jiménez, Pedro Duana y Patricio El Pato Hernández.
6: Para finalizar, por supuesto, le comento a usted que los Knicks de Nueva York, metidos en una racha asombrosa, regresan a casa a 2 victorias de un campeonato de la NBA que la capital del mundo ha esperado ver durante generaciones. Así es que, bueno, pues su última victoria, desde luego, con Jalen Brunson, que encestó un tiro libre decisivo con 9.5 segundos restantes, momentos después de una pérdida de balón de Víctor Wembanyama, quien falló luego un tiro. Y bueno, pues el día de hoy será el otro partido, el tercer partido de la serie, y esperemos que sea igual de interesante y emocionante que los dos anteriores. Hasta aquí los deportes.
4: Son 3:26 p.m. Estamos en Panorama Informativo Toluca por 90.1 Mix 80s 90s y más, y en línea a través de la aplicación iHeartRadio. 3:26 p.m.
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4: Tres de la tarde con 32 minutos, 3:32. Como es costumbre los lunes, aquí está conmigo en el estudio Alfonso Godínez Mendiola, el autor de la columna política Derecho de Picaporte. Poncho.
5: Mi estimado Felipe, buenas tardes y saludos al auditorio como cada semana.
4: Muchas gracias, Poncho, por acompañarnos. Hoy yo quisiera abordar un asunto que no tiene que ver con el Estado de México. Ya luego hablaremos algunas cosas del Estado de México y del Valle de Toluca, pero lo que quiero que nos cuentes es tu visión de lo que pasó este fin de semana en las elecciones en Coahuila, donde el PRI se llevó carro completo. 16 de 16.
5: Bueno, Coahuila es un estado que ya gobierna el PRI.
4: Va a cumplir 100 años, ¿eh? Sí. En 2029.
5: Ahí se lo van a cumplir. Es más fácil que lo cumplan en Coahuila que a nivel nacional. Bueno, no llegaron a la presidencia. Pero Coahuila se cuece aparte. A diferencia de Durango, en Coahuila no necesitaban del PAN. Y bueno, tan es así que hoy prácticamente estaría perdiendo el registro, el PAN y todos los demás partidos, incluyendo una de las dos rémoras. Pero es una elección sui generis. Se habla de la compra del voto, de las viejas prácticas. Ahora sí, como decía Felipe Calderón, haya sido como haya sido, el PRI arrasó. Y esto debe ser un serio llamado de atención para Morena.
4: Sí, porque además el PRI compitió solito.
5: Es correcto.
4: Compitió con un partido político local, pero prácticamente solo. No necesitó del PAN, no necesitó del PRD, no necesitó de nadie.
5: Sí, porque ellos sí son primera fuerza, ahí gobernaron los Moreira, y Rubén Moreira viene siendo el brazo político, el brazo derecho de Alito en la dirigencia nacional. De hecho, cuando yo era priista, él fue mi jefe, era el coordinador del activismo político a nivel nacional. Te estoy hablando desde el 2018, y desde entonces, pues ahí ha seguido. Independientemente del cargo que oficialmente ostente en el CEN, el Comité Ejecutivo Nacional del PRI, pues él sigue siendo parte fundamental del PRI a nivel nacional con Alito.
4: Pensábamos que el Estado de México era lo más linajudo, lo más grueso, lo más sólido del priismo, y resultó que no.
5: Pues por años así se vendió el grupo Tlacomulco, así se vendían. De hecho, acuérdate como la hora expriista Alejandra del Moral decía: somos lo mejor del priismo a nivel nacional. El propio Nemer: somos los más fregones, con otra palabra lo decía. Se vendían como el modelo a seguir, el modelo electoral para el priismo nacional. Y pues todo eso ya quedó derrumbado, y ahí están las elecciones, ahí están los resultados.
4: Sí, perdieron la gobernatura.
5: Es correcto.
4: Han perdido muchas alcaldías, muchos ayuntamientos,
5: Y todos los días pierden militantes.
4: ¿Qué hace diferente entonces al priismo de Coahuila?
5: No, pues el priismo de Coahuila, repito, tiene cuadros muy sólidos, muy apegados al PRI nacional. Siguen siendo primera fuerza. Han tenido un mejor teje y maneje. Han hilado finamente en las estructuras del partido. Tienen estructura. Tienen con qué movilizarla. Porque en política no solo es con qué cuentas, sino cómo vas a movilizar eso. Y cuando tienes acceso al presupuesto, pues se te facilita todo.
4: ¿Pero aquí tenían acceso al presupuesto?
5: Y lo perdieron.
4: Entonces, ¿qué es? ¿Son los operadores? ¿Es Manolo Jiménez? ¿Es Rubén Moreira? ¿Qué es?
5: Pues es Moreira, es Manolo Jiménez, es el exgobernador Riquelme. Ajá. Todo eso se conjuga, no han soltado las estructuras del poder. Y ahí falló Morena. Acuérdate que la 4T ahí lleva años dividida. Desde uno que después se fue a hacer PT, no recuerdo el nombre que quería ser candidato. Ese exactamente. Hubo otro que era muy polémico, un senador de sombrero, ya falleció.
4: Armando Guadiana.
5: Exactamente, empresario del ramo, ya ves que ahí es un estado.
4: Taurino.
5: Y taurino también el señor.
4: Y minero.
5: Ándale, de la industria minera, pues si algo caracteriza, mi abuelo era de allá de Coahuila, pues la raza ya se dedica a es la región carbonífera, le dicen. Hay mucho de minería, acuérdate lo de pastas, de conchos, sucedió en Coahuila. Y bueno, es un prismo muy sólido. sólido, Felipe, que a diferencia del PRI, que ha estado muy disuelto, con divisiones internas, ahí está cuestionado. Esa es la gran diferencia.
4: Y me supongo que esa será la receta que querrán utilizar en las próximas elecciones.
5: Pero no les va a dar, Felipe, porque como te decía, a ver, uno de los dos estados que gobiernan, el otro es Durango.
4: Sí.
5: Ahí sí dependen estrictamente del PAN.
4: Ajá.
5: En Durango, acuérdate que de hecho la plaza era azul.
4: Sí.
5: Se vinieron abajo en las preferencias y el PRI dijo, no, ahora nos toca a nosotros y vamos en alianza, pero ahora la encabezamos nosotros. Y en Coahuila pues también fue priista. Pero, repito, en Durango van a depender del PAN. En otros estados, bueno, pues las condiciones son totalmente adversas porque no tienen las gubernaturas en la mano.
4: Y ahora, la otra parte es algo que ya nos dijiste, así como tangencial. ¿Qué pasó con Morena? ¿Qué pasó con la 4T? ¿Por qué en un estado como Coahuila y con el gobierno federal, que uno diría, caray, pues tienen la presidencia de la República, tienen el acceso a los recursos, los operadores? ¿Qué le pasó a Morena en Coahuila?
5: Reitero, la división de la 4T. Dos, yo creo que ante el ataque de estos discursos tan repetitivos que llevan años diciéndolo de narcogobierno, narcopartido, narcocandidatos, yo siento que aquí a Morena le ha sentido una respuesta más eficiente.
4: Ajá.
5: Responder oportunamente. Creo que lo más que hemos visto son algunos llamados o algunos pronunciamientos de la presidenta en sus mañaneras, pero fuera de ahí no hemos visto más. Ya hicieron cambio en la dirigencia nacional de Morena y pues no se percibe un cambio en la línea discursiva, en la estrategia de respuesta al PRI y a toda la oposición en general. Yo creo que sí les pegó un poco este discurso. Y dos, pues aquí se cae el mito eso del manejo político de los programas sociales.
4: Sí.
5: Es cierto, gobierna el PRI a nivel estatal, ahí en Coahuila, pero y tienen sus programas también estatales. Pero acuérdate que la mayoría de los programas sociales vienen desde el gobierno federal, a través de la Secretaría del Bienestar, antes de Desarrollo Social, y otras instituciones, pero repito, bajan desde el gobierno federal. Entonces yo aquí lo que percibo es una falta de sensibilidad, una falta, ¿cómo decirlo? Pues les ha faltado esa habilidad para capitalizar todos esos recursos, hacerlos electoralmente rentables. Está mal que lo diga, pero esa es una realidad que se vive en la política mexicana.
4: Sí, sí, sí, así es, así es como funciona y así es como ha funcionado. Luego entonces, ¿a quién se le tiene que cargar el muertito en Morena?
5: Primero la división interna de la 4T de allá, porque no solo es Morena, es el PT y el Verde, que acuérdate que fueron por separados. Incluso el Verde presumió que iban solos, el dirigente estatal, porque allá fueron a meter su cuchara, como se dice vulgarmente, le fueron a echar un montón los verdes, y allá veíamos, por ejemplo, el líder estatal del Estado de México, en Coahuila, con sus operadores más cercanos, Ocutolén, andaba allá, verlo en sus redes sociales, presumiendo que estaba, de hecho, creo que le tocó Torreón, que es la segunda ciudad más importante del Estado, después de Saltillo. De hecho, muchos años fue Torreón número uno, y hasta lo rebasó la capital, Saltillo, pero pues con todo y que fueron a echar un montón, que fueron a esas elecciones siendo de otros estados, pues no fue suficiente. Por ejemplo, el Verde ahorita estaría perdiendo también su registro, al igual que el PAN. Entonces, ¿a quién culpar? Pues habría que hacer una revisión desde la dirigencia nacional. ¿Qué fue lo que falló? Repito, es un serio llamado de atención. Está a tiempo, Morena. Son las, afortunadamente para ellos, es la única elección que se vive este año.
4: Sí.
5: Pero las que viene es la elección intermedia a nivel federal. Vienen las locales en varios estados, entre ellos el Estado de México.
4: Sí.
5: Y pues sí, están a tiempo de corregir después de un serio análisis. Va a tener que caer cabezas de quienes fueron responsables, y eso lo tendrá que ver la dirigencia nacional, reevaluar sus alianzas también. Son varios factores los que intervienen, Felipe.
4: Ahora, Ariadna Montiel tiene semanas escasamente de haber asumido la dirigencia nacional de Morena. Uh-huh. ¿Hay que cargarle esto a Andy López y a Luisa María, alcalde?
5: Luisa María, quizá no tanto, pero yo en lo personal sí percibo que Andy, tú sabes, Melina lleva años contra los juniors le rezan en todos los partidos. Si un factor le ha venido pesando a Morena, que viene siendo un lastre, es Andy. Ajá. Andy López Obrador le pega mucho a Morena.
4: Entre el nepotismo y los juniors,
5: los excesos a los que han cometido, todo eso le resta al morenismo. Yo creo que una cosa es que seas muy, o muchos militantes sean muy López Obradorista, pero una cosa es Andrés Manuel López Obrador y otra el Junior.
4: Entonces, en el caso del Estado de México, hay que bueno, todos los partidos, ¿no? Uh-huh. En general, pero Morena en lo particular tendría que poner sus barbas a remojar.
5: Es correcto, aunque bueno, ellos tienen un factor importante a su favor, las encuestas. Ajá. Absolutamente todas y cada una de las encuestas te marcan a Morena en la intención del voto como líder. Yo en lo personal pienso que sí es posible que pierda algunos espacios, los va a perder. Tú sabes que partido que gana las elecciones concurrentes o federales, presidenciales, sí, tres años después baja su votación. Sí, por sí, el desgaste natural que vienen arrastrando, pero pues aunque va a perder algunas posiciones, o suponiendo que las pierda, va a volver a ser mayoría, va a seguir siendo el partido gobernante, el partido mayoritario, pero pues a mí las encuestas no les avisaban de un panorama optimista en Coahuila. A nivel federal lo está haciendo y no se pueden confiar. Acuérdate cuando López Obrador en el 2006 encabezaba todas las encuestas, lo fueron tumbando poco sí, a poco. ¿Y qué hizo el señor? Se confió, se cruzó de brazos y su estrategia fue administrar la ventaja y pues sabemos cómo terminaron esas elecciones. Están a tiempo de que no le suceda lo mismo a Morena y a la presidenta.
4: Porque escándalos políticos hay en todos lados.
5: Sí, hay en todos lados. Aquí lo estamos viendo en el Valle de Toluca a nivel federal y repito, también el PAN debe ser el más consciente de la situación que está viviendo. Son segunda fuerza todavía a nivel nacional, sí, pero lo de Coahuila, donde estarían perdiendo el registro, les debe dar una sacudida tremenda que los lleve a reflexionar qué pasó y lo más importante, qué van a hacer.
4: Y lo que están haciendo, como lo que están haciendo, por ejemplo, en el caso de Metepec.
5: Es correcto, ahí se fueron por la tangente, se elevaron las manos, desconociendo a un actor político muy importante en el Estado de México.
4: Sí. Y bueno, en otros asuntos que tienen que ver con la 4T, uh-huh, este fin de semana, el músculo del otro PT en el Estado de México.
5: Ah, eso fue muy interesante, fíjate que estuvimos el sábado y oficialmente era para tomarle protesta o presentar a la exlideresa del magisterio, una aliada de la 4T reciente,
4: Trini Franco.
5: Pero aguas, porque yo platiqué con varios actores políticos, muchos no están contentos, tienen dudas respecto a la llegada de esta señora. Vuelvo al tema de los juniors lelos, ella hizo regidora a su hijo, aliada de la presidenta municipal de Catepec, pero si hay un municipio con un gran complejo político, un enredo que no se entiende tan fácilmente, pues es Ecatepec,
4: sí,
5: donde están divididos y hay fuego amigo por todos lados, de todos contra todos.
4: Está completamente dividida,
5: sí,
4: en Ecatepec.
5: En Ecatepec, es correcto. La señora ya hizo candidato a su hijo a regidor en ese municipio y pues me decían algunas personas ahí en el PT que me pidieron omitir sus nombres, al menos públicamente, pues que la señora querría ser candidato a diputado local a uno de sus hijos, bueno, a su hijo. Y bueno, pues ahí le pega a uno de los cuadros más importantes que, bueno, voy a decir su nombre, el diputado Ernesto Santillán, sí, fue el único de los que han estado pues colaborando con Reginaldo Sandoval, estuvieron presentes todos menos él.
4: Ah,
5: y esa es una ausencia muy importante. Él nunca había fallado a un evento con Reginaldo Sandoval, de hecho, pues él te diría que terminó siendo su brazo derecho, porque últimamente se desapareció de la escena política el que fue líder de él y de los otros dos diputados de Catepec, que es Fernando Vilchis.
4: Sí.
5: Acuérdate que él era de Morena y terminó siendo del PT. Sí. Cuando Alberto Anaya, el dueño del PT, nombra un comisionado nacional en el Estado de México con funciones de delegado, que es Reginaldo Sandoval, se apoyó en Fernando Vilchis.
4: Sí.
5: Pero en los últimos meses lo hemos visto distanciado. Incluso cuando vino a inaugurar la sede oficial, esta sí, la oficial del PT que está aquí en la Nueva Xochitlán, estuvo Fernando Vilchis, pero ni siquiera quiso estar en el presidium, estuvo de lejitos y se fue antes de que terminara el evento. Me llamó la atención, dije, pero tú sabes que en política todo es mensaje.
4: Sí.
5: Todo, cualquier situación es un mensaje. Y este sábado no estuvo Ernesto Santillán. Que ojo, viene otro tema. Acuérdate que cuando nombran a Reginaldo Sandoval, cuando le quitan a la dupla Oscar González y es Norberto Morales,
4: sí,
5: Reginaldo pide para esa nueva sección o ese nuevo PT, pide la titularidad de la Secretaría del Trabajo del Gobierno, sí, del Estado de México. ¿Cómo consigue el PT esa posición? Bueno, pues porque firmaron una alianza con la entonces candidata, bueno, a propuesta de la candidatura de la maestra Delfina Gómez Álvarez, pero recuerda que los convenios de coalición o de candidatura común, según sea el caso, lo firman las dirigencias nacionales.
4: Así es.
5: Y el pago político, pues, a la Secretaría del Trabajo. Entonces, si Alberto Anaya les quita al PT de aquí del Estado de México, la dirigencia, luego entonces también pide la titularidad. Esto ya tiene 2 años cuando nombró, sí, ¿no? 2 años más o menos, cuando nombran a Reginaldo. Sí, pues prácticamente ya vamos para 3. Y yo le pregunté a Reginaldo, oiga, pues cuando usted llegó, pidió la secretaría y ya quedó en el olvido. No, seguimos en eso y sigue en pie. Me lo dijo este sábado. Y bueno, después de la salida de Macarena, Macarena Montoya, la Secretaría de Salud, pues se ha hablado de otros cambios y siempre se repite el nombre de Norberto Morales en la Secretaría del Trabajo.
4: Que ahí quién sabe qué vaya a hacer.
5: Sí.
4: Poncho Godínez, muchas gracias como siempre.
5: No, hombre, gracias a ti y nuevamente un saludo al auditorio.
4: Muchas gracias a Alfonso Godínez Mendiola, autor de Derecho de Picaporte, que todos los días puedes revisar en nuestra página en internet en asisucede.com.mx. Son 3:47, vamos con Ale Góngora, los operativos que habrá a propósito de actividades que tienen que ver con tema del antialcohol. Ya sabes que en estos días el consumo seguramente se elevará y solo este fin de semana 88 conductores en Toluca fueron remitidos al diablito por excederse en el consumo de alcohol. Ale Góngora.
6: En 6 operativos del programa Conduce Sin Alcohol, realizados del 4 al 7 de junio, agentes de la Dirección General de Seguridad y Protección remitieron a 88 conductores ante el juez cívico, esto por superar los niveles permitidos de alcohol en la sangre. Los dispositivos se instalaron en diferentes puntos de revisión de la capital mexiquense. De acuerdo con el reporte oficial, agentes de sustentabilidad vial aplicaron 1.528 entrevistas preventivas y 150 pruebas de alcoholemia. De estas últimas, 88 resultaron positivas y 57 negativas. Entre los infractores remitidos hay 79 hombres y 9 mujeres. Como parte de las sanciones, 66 vehículos y una motocicleta fueron trasladados al corralón, mientras que 21 automóviles se entregaron a familiares responsables para evitar riesgos a los ocupantes y terceros. Además, las autoridades reportaron la remisión de una persona más por alteración del orden público. Destaca que el programa Conduce Sin Alcohol forma parte de las estrategias de prevención del gobierno municipal de Toluca para reducir accidentes viales relacionados con el consumo de bebidas alcohólicas y con ello fortalecer la cultura de la responsabilidad al volante. Para Panorama Informativo Toluca, Alesa Góngora.
4: Ya son las 3:49, estamos en Panorama Informativo Toluca por 90.1 Mix 80s, 90s y más, y en línea por iHeartRadio.
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3: Son las 3 de la tarde con 55 minutos. Estamos en Panorama Informativo Toluca por 90.1 Mix 80s, 90s y más. Y en línea a través de la aplicación iHeartRadio. Nos vamos con Ximena Ruelas, la gobernadora del Estado de México, Delfina Gómez Álvarez, y el subsecretario de Seguridad, Miguel Torruco. Estuvieron en San Pablo Otapa, en Real de San Pablo, de hecho, en este fraccionamiento, Real de San Pablo. Allí estuvieron para desarrollar una jornada de paz y actividades dentro de la Estrategia Nacional de Desarme Voluntario.

0: que es un programa que puso en marcha la Presidenta de la República, Claudia Sheinbaum, para promover la seguridad y también la prevención de la violencia. Jimena, cuéntanos. Buenas tardes, te escuchamos.
1: Gobernadora del Estado de México, Delfina Gómez Álvarez, encabezó en San Pablo, Autopan, la Estrategia Nacional de Desarme Voluntario y Jornadas de Paz, donde se destacó que a nivel nacional el programa ha permitido retirar más de 260,000 artefactos peligrosos en los hogares, entre armas de fuego, granadas, cartuchos, explosivos y rifles de asalto. Autoridades señalaron que esta acción busca prevenir la violencia, reducir incidentes y fortalecer la construcción de entornos más seguros para las familias. Desde el Poder Legislativo para Panorama Informativo Toluca, Jimena Ruelas.
0: Son 3:56 de la tarde. En el acto, el subsecretario de Seguridad, subsecretario de Prevención de las Violencias de la Secretaría de Seguridad y Protección Ciudadana, Miguel Torruco Garza, informó que en el Estado de México se han instalado 35 territorios de paz. Se han realizado 105 jornadas por la paz y ha acercado 360,000 servicios relacionados con este tema. Miguel Torruco anunció que todo esto forma parte de un programa nacional denominado México Imparable, que en el caso del Estado de México significa que contaremos con 13 centros comunitarios destinados a fortalecer el desarrollo integral de las juventudes mediante actividades deportivas, culturales, atención a la salud mental y convivencia comunitaria. Que ojalá que se hagan extensas estas actividades, porque ya lo hemos visto en el transcurso de los últimos no meses y semanas, sino años, que las juventudes en México... Cada vez hay más expresiones de las juventudes en México, no todos, pero a final de cuentas estos sucesos, estas cosas que pasan, muestran el deterioro de las juventudes en México. Cada vez más jóvenes metidos en asuntos que tienen que ver con la criminalidad, con la violencia. Apenas el fin de semana, por ejemplo, detuvieron estos dos chamacos de 17 y 13 años que allá en Guadalajara asaltaron a punta de cuchillo a un señor en una tienda y los detuvieron. Pero pues resulta que como son menores de edad, uno pasará escasamente algunos meses en un tutelar, y al otro, al de 13 años, que andaba de aprendiz de delincuente, lo llevaron y lo mandaron a su casa, para que con el resguardo de su familia, pues ahí se quede. Esas expresiones, esas y otras, muestran que se necesita realmente una política pública de desarrollo integral de la juventud, pero que sea accesible, que no solamente se quede en el discurso. 3:58.
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0: Hoy estamos escuchando música de Kanye West, nacido en Atlanta, Georgia, un 8 de junio del año de 1977. Rapero, cantante y empresario estadounidense, uno de los artistas musicales más exitosos de todos los tiempos, que pues ganó popularidad como productor de la discográfica Rockefeller, produciendo varios sencillos exitosos para algunos músicos populares y después haciendo lo propio de forma personal. Es quizá uno de los más grandes artistas más premiados en todos los tiempos. La canción que estamos escuchando se llama Devil in a New Dress, se grabó en el año 2010 y forma parte de las grabaciones de Kanye West, que no ha estado exento, por supuesto, de algunos temas bien polémicos. Gracias por haberme acompañado a Panorama Informativo Toluca. Gracias a Gael Hernández en la realización, la producción de Alejandro Mayorga, la producción de Omar Pérez el Máster. Yo soy Felipe González, te espero mañana de 2 a 4 de la tarde aquí en Panorama Informativo Toluca por 90.1 Mix 80s, 90s y más. Buenas tardes, feliz semana.
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8: Hola, hola, damas y caballeros, tomen el mejor asiento porque llega una hora de música continua en 90.1 Mix y a través de iHeartRadio. Arrancamos una nueva semana con todos ustedes, lunes 8 de junio, Aerosmith, Black Box, Black Eyed Peas, Robert Miles y muchos artistas más nos acompañarán de 4 a 5 de la tarde. Hablaremos de las efemérides del rock y muy buena info. Yo soy Gal Hernández y así te recibo con Queen. La canción que nos recuerda lo más importante. No le des gusto al de al lado, dátelo a ti. Nunca les va a parecer correcto lo que hagas. Por eso sé libre y sé feliz. Si no les gusta cómo estás o cómo te ves, tómalo por quien viene. Tú sé feliz, sé libre. Esa es la enseñanza que te deja hoy Queen y la vida también. Así es que disfrútala, se llama I Want to Break Free en 90.1 Mix. 80s, 90s y más, súbele ahora.

Ya a las 4 de la tarde con 10 minutos en 90.1 Mix, 80s, 90s y más, y en la vía digital a través de iHeartRadio. Gal Hernández, la voz que te acompaña hasta las 8 de la noche de este lunes. En junio del año 2000, esa canción que tú acabas de escuchar, The Real Slim Shady con Eminem, saldría a los oídos musicales. Se lanzó esa canción cuya encomienda era convertirse en un fenómeno mundial por el humor, por la crítica, la fama y su pegajoso coro, y que creen, sí lo logró. La frase "Will the real Slim Shady please stand up?" se volvió tan popular que pasó a formar parte de la cultura y hoy se usa cuando alguien quiere saber quién es el auténtico o el original en una situación. Hasta modismos gramaticales en el inglés con esta rolita. El video musical mostró decenas de imitadores vestidos como Eminem, una idea que ayudó a convertirlo en uno de los videos más icónicos de principios de los 2000. Además de que con esto la canción ganó un premio en los Grammy, fue clave para que Eminem pasara de ser una estrella del rap por fin a un fenómeno global de la cultura pop. Hace más de 25 años, Eminem preguntó: ¿alguien podría ponerse de pie junto con el verdadero Slim Shady? Y desde entonces, esa frase sigue apareciendo en memes, series, redes sociales y conversaciones en todo el mundo. Yo soy Gal Hernández de 90.1 Mix, 80s, 90s y más. Ellos son Aerosmith y I Don't Want to Miss a Thing. Quédate conmigo porque en unos minutos te platico de lo que pasó en la buena música y el rock. Un día como hoy, 8 de junio, por ahora, súbele a tu radio.

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ya las 4 de la tarde con 29 minutos en 90.1 Mix, 80s, 90s y más. Escuchaste Children de Robert Miles. Oye, tenemos que hablar de lo que pasó un día como hoy, pero de hace algunos ayeres. Un 8 de junio de 1951 nacería Bonnie Tyler, la dueña de una de las voces más reconocibles del rock y del pop, famosa, por cierto, por algunos éxitos como Total Eclipse of the Heart. Además de que un 8 de junio, pero de 1962, nació Nick Rhodes, fundador y tecladista de Duran Duran, una pieza sumamente clave del sonido New Wave de los años 80. 1969, Brian Jones dejó oficialmente a The Rolling Stones. Esto tras una diferencia que escaló tema musical al personal. Menos de un mes después, fallecería desafortunadamente, convirtiéndose en uno de los episodios más recordados de la historia del rock. 1999, Red Hot Chili Peppers lanzaría el álbum Californication, que incluiría clásicos como Scar Tissue, Other Side y el propio Californication. Por ahora te dejo con Vanilla Ice, Ice, Ice Baby, en 90.1 Mix, 80s, 90s y más, y en la vía digital a través de iHeartRadio. Tus saludos en el Talkback salen al aire.

0: Can't Take My Eyes Off You, con Boys Town Gang en 90.1 Mix, 80s, 90s y más, y en la vía digital a través de iHeartRadio. Vamos a algunos saludos a través de las redes sociales. Recuerda que en Facebook me encuentras como Gala Hernández en Mix y en Instagram Gala Hernández. Saludamos a Chava Rivera, a Mario Rodríguez Martínez, a Heriberto Reducindo, a Bernardino González y a Osvaldo, que saluda a su esposa Marifer, que es fan de 90.1 Mix. Aldebarán Vélez y Torres Vivian son los saludos de esta tarde antes de las 5 en punto. 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
3: Bienvenidos a 90.1 Mix, 80s, 90s y más. 5 de la tarde en punto. Yo soy Gala Hernández. Escucharás artistas como Cranberries, Donna Summer, además de Opus, Cristina Aguilera y muchos otros. No te muevas, toma tu mejor asiento. Oye, antes de los discos y esto de las descargas digitales, los videojuegos vivían dentro de cartuchos. Para los niños que nos están escuchando, ojalá que sus papás tengan la oportunidad de mostrarles uno en vivo y a todo color, y si no, a través de internet. Gracias a la tecnología, bueno, ya los jugadores podían cambiar de juego en segundos sin comprar una consola nueva. Ahí fue cuando el ingeniero Jerry Lawson fue uno de los responsables que popularizó este sistema revolucionado para siempre. Hoy hablaremos de cómo progresaron los cartuchos. Por ahora te dejo con Michael Jackson. Esto se llama Beat It, es del año 1983 y con esta canción saludamos a Ana Karen Rosas Alvarado, que nos escuche en Metepec. Tu rola está al aire.

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0: Dido con Thank You en 90.1 Mix, 80s, 90s y más, y en la vía digital iHeartRadio. Damas y caballeros, ¿cómo se le están pasando en este lunes 5:08? Ya con 9 acaba de cambiar el reloj. Con una tarde demasiado lluviosa, muy chipichipi, como dicen los toluqueños, que hace que te den ganas de un cafecito, un pancito. Si usted tiene a la mano uno, mándenme uno, no se engachos, convídanme. Hay que tener una tarde muy cafetera con un pancito delicioso, por cierto. Oigan, vamos a remontarnos a nuestra época de juventud con los cartuchos de los videojuegos. Yo soy Gal Hernández y te lo platico. Resulta que los cartuchos de Nintendo tenían unos orificios en la parte superior que seguramente muchos de ustedes recordarán, que durante décadas generaron teorías entre los fanáticos. Hasta que Nintendo dijo, a ver, espérense. No es ni para ponerle aretes, ni porque así quisimos. Principalmente, uno, son parte del diseño. Dos, están inspirados simplemente en los cassettes de audio de la época. Y si tú creciste entre los 80s o 90s, seguramente recuerdas el ritual de sacar el cartucho y soplarlo cuando el juego no arrancaba, porque según nosotros el soplido es aquella fuerza sobrenatural de fe más poderosa que te ayuda a que funcionen algunas cosas. Si ustedes como nuevas generaciones nada más estaban el 6-7 y no se sabían este trucazo, de verdad, pónganlo en marcha. Yo les prometo que les va a funcionar. Lo curioso aquí es que esa práctica era más un mito que una solución real. Incluso Nintendo llegó a advertir que la humedad del aliento podía dañar a conectores metálicos, pero obviamente no nos importó. No nos importó porque según nosotros sí funcionaba. Y a mí sí me funcionó 2 que 3 veces, la neta, no sé a qué se debía, pero cuando yo le soplaba el cartucho jalaba. Así es que tal vez lo pongamos en práctica para otras cosas. Como por ejemplo, el cargador de tu teléfono, una sopladita y vuelve a cargar. Cositas como esas, ya sabes, uno que no es ingeniero pero quiere dar solución. Oye, mándame tu fecha de nacimiento completa, porque llega la dinámica en unos minutos de me dices tu fecha y yo te digo la rola que te toca. Mándamela a través del Talkback o en Gal Hernández en Mix en Facebook.
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Año 1979, ella fue Donna Summer en 90.1 Mix, 80s, 90s y más. Yo soy Gala Hernández, transmitiendo totalmente en vivo en esta tarde. Así es que, por favor, quédate conmigo hasta las 8 de la noche. Tenemos un buen de mensajes acerca de las personas que me mandaron su fecha de nacimiento. ¿Y qué creen? Nuestro amigo Argenis, espero que esté bien pronunciado, y si no, bueno, es Argenis, pero según yo es Argenis Velázquez, de la SGG, nos dice: Gala, yo nací un 21 de julio de 1987 para la dinámica de la canción a través de Gala Hernández en Mix. Déjame decirte que tu rola pertenece a YouTube. Espero que sea una de tus bandas, al menos, que están en el radar, que te agradan y que no te desagrada. With or Without You. Una de las canciones, por cierto, más pedidas en Mix, del año 1987, que justamente tiene que ver mucho para un canceriano todavía del 21 de julio. A Jenis, esta rola para ti es demasiado importante. Es una canción con demasiada calma, como dicen los astros del rock, que lo eres tú. Es una canción que representa a las personas que no se abren a cualquiera. Siempre serán escuchadas por las correctas. Y cuando son escuchadas por las personas correctas, llegan a ser fantásticas y especiales. Tal y como esa canción, que fue primero número uno de YouTube en los Estados Unidos. Una canción que llegó para durar toda una vida. Un álbum que estaba casi listo y que no tenía la rola final. ¿Y qué creen? Lo completó With or Without You. Lo mismo que tu personalidad. Hay cosas y hay ambientes que piensan que están completos. Pero cuando llegas tú, Argenis, y los nacidos el 21 de julio del 87, se dan cuenta que eran lo que faltaban. Así es que tu canción de hoy es With or Without You. Yo soy Gal Hernández, en 90.1 Mix, 80s, 90s y más.

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0: Se llama Bring Me to Life con Evanescence, 90.1 Mix, 80s, 90s y más, 5:48 PM. Yo soy Gal Hernández y tengo los últimos saludos de esta tarde. Así es que los tuyos saldrán al aire, claro que yes, pero después de las 7. Recuerda que haré una breve pausa y les cedo el micrófono a mis compañeros de Espacio 2026. El mejor programa de la radio deportivamente hablando, en donde te enterarás absolutamente de todo lo que está próximo a acontecer en la fiesta internacional futbolera. Saludo de nuevo a nuestro querido amigo Tlaclac, también a Bere Mellado Cutzi. Te prometo que dejamos pendiente tu fecha de nacimiento, ¿vale? A Juan Antonio Martínez, a Nando Hernández, a Chava Rivera y a Mario Rodríguez Martínez. 5:48 PM, te quedas en Espacio 2026 y yo regreso contigo en punto de las 7 de la tarde. Yo soy Gal Hernández, en 90.1 Mix, 80s, 90s y más.
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2: El portero Guillermo Ochoa fue el encargado de recibir la bandera nacional por parte de la presidenta de México en la ceremonia de abanderamiento de la selección en el centro de alto rendimiento. España sin Lamine Yamal y Nico Williams esta noche en el Estadio Cuauhtémoc de Puebla ante Perú a las 8 de la noche. En Brasil, la federación anuncia que Neymar se sometió a una resonancia magnética este lunes y las pruebas mostraron una buena evolución en su tratamiento. Los árbitros mexicanos ya tienen su registro listo para la Copa, encabezados por César Ramos y Katia Itzel García. Además, el brasileño Wilton Sampaio dirigirá el partido inaugural entre México y Sudáfrica. La selección tuvo entrenamiento en el CAR esta mañana con acceso a los medios de comunicación. Estamos a 3 días del inicio del torneo.
3: Amigos, ¿cómo están? Muy buenas tardes. Sean bienvenidos a Espacio 2026. Nuestro programa número 8 de 49 y a menos de 72 horas de que tengamos ya el juego inaugural entre México y Sudáfrica, ya hay árbitro, ya estaremos platicando de ello, de quién se trata, qué trayectoria tiene este silbante. También hoy la delegación mexicana o el equipo mexicano fue abanderado en el centro de alto rendimiento. España, uno de los grandes candidatos al título, juega esta noche en Puebla y tenemos mucha, pero mucha información de la cual estaremos platicando en los próximos 58 minutos más o menos. Y les damos la bienvenida a nombre de Lalo Cortés en la producción, Francisco Javier Caballero en los controles, Alex Cervantes y quien les habla, Memo García. Así que cada vez más cerca, Alex, te doy la bienvenida al programa. Ya son menos las horas para ya iniciar con el torneo, se va a acabar la espera. Y ojalá que no llueva, ¿no? Se está pronosticando lluvia incluso para la hora del juego. ¿Cómo estás, Alex? Buenas tardes.
4: Muy bien, Memo. Te saludo con gusto, amigos de Espacio 2026 a través de 88.9 Noticias. Aquí estamos arrancando la segunda semana de este programa especial que hacemos con mucho gusto para todos ustedes y que hemos ido analizando grupo por grupo y, bueno, todo lo que rodea día a día con esta justa futbolera, porque pues desde luego desde hoy y hasta el próximo 20 de julio habrá mucha actividad, mucha información. Ya lo decías, hoy lo que sucede con la selección nacional en el centro de alto rendimiento. Ya la FIFA da a conocer a los árbitros para el partido inaugural, al menos el que más nos importa, nos atañe, es el del próximo jueves entre México y el equipo de Sudáfrica. Ahí estará el árbitro internacional brasileño, por cierto, Sampaio. Ya platicaremos con el Lalo Bricio, de nueva cuenta lo tendremos, ayer estuvo con nosotros, pero platicando sobre las reglas que se van a implementar en esta justa futbolera, Memo. Y bueno, si te parece también recordarles, vamos ya a regalar.
3: ¿Ahora sí?
4: Sí, no, ahora sí ya.
3: Lo han prometido y no veo que cumplan.
4: Ya convencí a Eduardo Cortés, bien, el productor en turno, para regalar la pantalla para que disfruten de todos y cada uno de los 104 partidos de este evento. Así que bien vale la pena, es una pantalla de buenas dimensiones, una pantalla grande para que disfruten entonces de esta justa futbolera 2026. Y si quieren un poquito más adelante, decimos cuál va a ser la mecánica para que se puedan llevar esta pantalla y disfrutar de fútbol.